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1: Seguimos con más aquí en la Q. Te saludo a Martín Campos, el Brody. ¿Te acuerdas cuando salías de la escuela, llegabas a tu casa y aventabas la mochila y prendías la tele? ¡Qué padre! Eran las tardes cuando en los 90 estábamos en nuestra época escolar. Ahí estaban las caricaturas, las series comerciales, que hasta te sabías de memoria y tú sin ninguna preocupación. No había redes sociales, no había streaming, no había notificaciones. Solamente la tele, unas papitas y toda la tarde por delante. Qué bonito era no saber que estábamos viviendo una de las mejores épocas. Ahí está, un poquito para recordar en esta tarde. Seguimos con más aquí en La Q.
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1: Nos seguimos acompañando en La Q 940. Manda tu mensaje 5551-668-940. Yo soy El Cachorro y aquí estamos todos los fines de semana en La Q.
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1: Vientos huracanados, seguimos avanzando con nuestra programación que les va a encantar, por supuesto, canción tras canción, puros éxitos aquí en la Q940, 24x7, 7x24. Paren oreja porque los espejos que nos empañan, déjenme decirles y explicarles, un tema muy común en el hogar es que los espejos de los baños se empañan y se ensucian. Para evitar esto, se recomienda aplicar un poco de champú en el espejo y listo, hagan la prueba y me cuentan a través de mis redes sociales.
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1: ¡Familia! Gracias por seguir con nosotros aquí a través de las curiosidades, a través de estas cápsulas increíbles donde te comparto cosas bonitas para abrazar, como abrazar a los animales. Hay días en los que llegas a casa cansado, quizá tuviste problemas en el trabajo, discutiste con alguien o simplemente fue uno de esos días donde nada salió bien. Y entonces aparece tu perro moviendo la cola o tu gato se acerca y se acomoda junto a ti. Y ellos no te preguntan cuánto ganaste, no les importa si tuviste éxito, no necesitan que aparentes estar bien, simplemente están ahí. Quienes convivimos con animales sabemos que existe algo especial en acariciarlos, en abrazarlos y en sentir su compañía. Pero hay algo que muchas veces olvidamos. Ellos también necesitan de nuestro tiempo, no solamente alimento y agua. Necesitan caminar, jugar, recibir cariño y sentirse acompañados. Hoy, cuando llegues a casa, prueba algo sencillo. Deja el teléfono unos minutos, siéntate junto a tu compañero de cuatro patas, acarícialo, abrázalo y disfruta de esos abrazos, porque posiblemente tú eres una parte muy importante de su vida. Para él, puede ser que sea tal vez toda su vida, para ti es tal vez un momento, pero para él puede ser toda su vida. Disfruta a tus mascotas, cuídalos, acarícialos y trátalos bonito, trátalos con dignidad. Yo soy Juan Carlos Chiñas, el Zorro Fresa. Deseo que tengas un excelente fin de semana. 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
6: 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Familia, ¿cómo están? Excelente fin de semana. Gracias por acompañarnos. Hoy les quiero compartir que los amigos cambian y eso también, eso es parte de la vida. ¿Te has dado cuenta de que ya no ves a las mismas personas que hace 10 o 20 años? Sí, te has dado cuenta. Y no siempre es porque tal vez haya alguna pelea. Muchas veces simplemente la vida cambió. Llegó el trabajo, la familia, las responsabilidades o incluso la distancia. Y con el tiempo descubres que la cantidad de amigos deja de ser importante. Lo que realmente vale es saber quién aparece cuando más lo necesitas. No te pongas triste porque haya personas que se han alejado. Agradece los que compartieron y valora a quien sigue caminando contigo. Crecer también significa entender que algunas personas llegan para quedarse y otras solamente para enseñarte algo antes de seguir su camino. Así es que sigue disfrutando de la vida y sigue disfrutando de la Q. Te sigue saludando Juan Carlos Chiñas, el zorro fresa. 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
1: Amigos de la Q, como siempre, acompañándoles desde la capital de la República Mexicana a todo el mundo, ¿sí? A todo el globo terráqueo. Por cierto, dicen que la Tierra no es perfectamente redonda. Algunos aseguran que hasta es plana. Pero bueno, nosotros tenemos otros datos, ¿eh? Seguimos con ustedes, amigos. Y aunque siempre se dibuja como una esfera perfecta, la Tierra está ligeramente achatada en los polos y ensanchada en el ecuador. Esto sucede por la rotación del planeta. Al girar, la fuerza centrífuga empuja el material hacia los lados. De hecho, si el planeta dejara de girar, su forma cambiaría lentamente. Incluso montañas y océanos influyen de manera mínimamente en su forma real. Sigue con nosotros para más curiosidades a través de la Q.
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1: Seguimos con más aquí en la Q. Te saludo a Martín Campos, Ebrody. ¿Te acuerdas cuando salías de la escuela, llegabas a tu casa y aventabas la mochila y prendías la tele? ¡Qué padre! Eran las tardes cuando en los 90 estábamos en nuestra época escolar. Ahí estaban las caricaturas, las series comerciales, que hasta te sabías de memoria y tú sin ninguna preocupación. No había redes sociales, no había streaming, no había notificaciones. Solamente la tele, unas papitas y toda la tarde por delante. Qué bonito era no saber que estábamos viviendo una de las mejores épocas. Ahí está, un poquito para recordar en esta tarde. Seguimos con más aquí en la Q.
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1: Y seguimos con el avance musical aquí en la Q940. Tu amiga Roxana Soler, la que te las pone todos los días de lunes a viernes a las 11 de la mañana y bastante bien, te presenta las curiosidades. Abrir el refrigerador o el frigorífico solo cuando es necesario es importante. ¿Sabes por qué? No es nada más para esculcar, porque cada vez que abres el refrigerador desperdicias más o menos un 7% de energía. Así que, por favor, entre menos abras el refri, menor consumo de luz. Así que échale ganitas.
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1: La regeneración eterna del esqueleto, a través de la cual vamos a conocer lo que es nuestro sistema óseo. Solemos pensar en los huesos como estructuras muertas o de piedra, pero están muy vivos. Cada segundo tus huesos están siendo destruidos y reconstruidos por células llamadas osteoclastos o osteoblastos. Este proceso de remodelación ósea es tan eficiente que aproximadamente cada 10 años tienes un esqueleto completamente nuevo. El hueso más fuerte es el fémur, que puede soportar hasta 30 veces el peso de tu cuerpo. Libra por libra es más resistente que el acero, pero mucho más ligero y flexible para evitar fracturas. Cuidemos nuestro cuerpo, que es muy inteligente, y nuestro sistema óseo, por supuesto, también.
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1: Gracias por seguir este fin de semana. Te sigue saludando Juan Carlos Chiñas, el Zorro Fresa. Y les quiero preguntar, a ver, ¿cuántas veces escuchaste "no llores"? "Sé fuerte", "ya supéralo"? ¿A poco no? Nos enseñaron que llorar era señal de debilidad. Especialmente a muchos hombres les dijeron eso desde pequeños. Los hombres no lloran. Pero llorar es una respuesta humana. Lloramos cuando perdemos a alguien, cuando una relación termina, cuando estamos cansados, cuando tenemos miedo. Pero también lloramos de alegría, de emoción, cuando volvemos a abrazar a alguien después de mucho tiempo. No todas las lágrimas necesitan una explicación. Hay momentos en los que simplemente necesitamos permitirnos sentir. Ser fuerte no significa aguantar absolutamente todo sin expresar nada. También puede significar reconocer: esto me duele, esto me está costando, hoy necesito sacar lo que siento. Así que si algún día necesitas llorar, hazlo. Después, séquete las lágrimas, respira y continúa, porque llorar no te hace débil, te recuerda que eres un humano. Yo te mando un abrazo y ten un excelente fin de semana. Soy Juan Carlos Chiñas, el Zorro Fresa.
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0: Muy buenas noches, bienvenidas y bienvenidos a La Hora Nacional. El próximo 15 de septiembre conmemoramos un día que forma parte de nuestra memoria como nación, el inicio de la independencia de México.
1: Nuestro país se ha construido con ideas, acciones, así como el esfuerzo de mujeres y hombres que en distintos momentos han contribuido a transformar a México, lo que significa honrar nuestras raíces y seguir construyendo entre todas y todos el país que queremos.
0: Entre las mujeres que hicieron historia durante la lucha de independencia se encuentran Josefa Ortiz Téllez Girón, Leona Vicario, Manuela Medina y Gertrudis Bocanegra. Ellas demostraron que la libertad también lleva nombre de mujer.
1: Además, conoceremos el desenlace de México Canta 2, el concurso que de alguna manera está cambiando la narrativa de la música y promueve el arte, el talento y la paz.
0: Hablando de música, tendremos un recorrido por una de las grandes expresiones de nuestra identidad, el mariachi, este género reconocido en el mundo.
1: Aprovechamos también para recordarles que los leemos en nuestras redes sociales. Si tienen alguna duda, sugerencia o requieren de información sobre alguno de nuestros temas, nos encuentran como La Hora Nacional Oficial en YouTube, Facebook, Instagram, TikTok, X, Spotify y en el número telefónico 5534-834239. También nos pueden enviar un correo electrónico a lahoranacional@segov.gov.mx.
0: Hoy concluyó la iniciativa México Canta 2 y conoceremos a quienes hicieron suyo el género del regional mexicano, pero también una nueva generación de artistas que busca renovar la narrativa de nuestra música y mantener vivas, a través del arte y la cultura, nuestras raíces mexicanas.
1: Los ganadores tendrán una participación especial este 15 de septiembre cuando se presenten nada más y nada menos que en el Zócalo de la Ciudad de México durante la ceremonia del Grito de Independencia.
2: Hoy concluyó México Canta 2, el concurso binacional que reunió a jóvenes de México y Estados Unidos para impulsar nuevas voces y nuevas narrativas dentro de la música regional mexicana. La convocatoria estuvo dirigida a jóvenes de entre 18 y 29 años y buscó que la música hablara de amor, desamor, identidad, diversidad, superación y orgullo por nuestras raíces mexicanas. México Canta 2 forma parte de la Estrategia Integral de Atención a las Causas y plantea a la cultura y a la música como herramientas para abrir oportunidades a las juventudes, fortalecer su talento y cambiar las narrativas tradicionales de la música. En esta segunda edición se registraron 16.289 jóvenes de México y Estados Unidos. De ellos fueron seleccionados 14 semifinalistas, 7 representantes de cada país. Después de las semifinales, 2 participantes más avanzaron a la siguiente etapa mediante la votación del público. Y hoy, en la gran final, el público eligió quiénes serían los ganadores de esta segunda edición. Más allá del concurso, se abrirá camino a una nueva generación de artistas. Muy pronto, en La Hora Nacional, los ganadores de México Canta 2.

0: Existen acciones que buscan atender de manera integral las necesidades de las personas y generar condiciones que favorezcan su bienestar y desarrollo. Porque transformar la realidad del país implica ir al origen de las problemáticas, fortalecer a las comunidades y abrir oportunidades para todas y todos.
1: En nuestra siguiente cápsula conoceremos algunos avances de la estrategia Atención a las Causas en distintas comunidades del país.
2: Es una institución estratégica del Estado mexicano, responsable de la gobernabilidad, la conducción de la política interior y la relación con los distintos órdenes de gobierno. Con diálogo y concertación, nunca con la fuerza, acercamos a las partes en conflicto para atender demandas sociales. Mantenemos el pleno respeto y la defensa de los derechos humanos. Además, el Gobierno de México avanza en una tarea fundamental: reconocer violaciones a los derechos humanos, atender a las víctimas y construir condiciones para garantizar su reparación con verdad y justicia, como ocurrió con los acuerdos en Cananea y los avances en Guerra Sucia. Asimismo, apoyamos a los habitantes de la montaña alta y baja de Guerrero, Chiapas, Chihuahua y Oaxaca para su retorno seguro en los casos de desplazamiento. México es una nación que defiende la movilidad humana, regular, ordenada y segura. En 2 años, hemos atendido el ingreso de más de 86 millones de visitantes extranjeros mediante el Instituto Nacional de Migración. Y para el retorno seguro y digno de connacionales provenientes de Estados Unidos, tenemos la estrategia México te abraza. En tanto, en el marco de la Estrategia Nacional de Seguridad, mediante el eje de atención a las causas que generan la violencia, atendemos la desigualdad, la exclusión y la discriminación. Recorremos casa por casa para llevar a las comunidades programas de bienestar, salud, educación, deporte, cultura, trámites y servicios. Organizamos ferias de paz, el tianguis del bienestar y la campaña Sí al Desarme, Sí a la Paz. Y para alejar a los jóvenes de la delincuencia y las adicciones, coordinamos Jóvenes Transformando México. Con todas estas acciones, la Secretaría de Gobernación coloca los derechos y el bienestar de las personas en el centro de la política interior del país.
3: Conspiradoras, espías, combatientes, cuidadoras, todas ellas valientes mujeres que desde distintas trincheras y de distintas formas lucharon por la independencia de México. Conspiradoras. Mujeres que arriesgaron su posición social y participaron en conspiraciones contra el régimen español, que tejieron redes de apoyo a los insurgentes, reunieron dinero, uniformes y armas. Mujeres que expresaron sus opiniones políticas propias en tertulias y en las calles, que difundieron escritos clandestinos e intentaron convencer a los soldados realistas de desertar. Cuidadoras. Mujeres que se fueron con sus familias completas a engrosar los ejércitos insurgentes, donde se encargaron de alimentar y cuidar a los enfermos y heridos. Algunas vieron morir a sus esposos e hijos mayores en los combates y a sus hijos e hijas pequeños por enfermedades o agotamiento. Espías. Mujeres que espiaban los movimientos realistas y pasaban la información a los líderes insurgentes. Entregaban cartas o armamento de un lugar a otro. Obstruían caminos y servían de guías de las partidas rebeldes. Combatientes. Mujeres que en situaciones desesperadas se convirtieron en combatientes encargadas de defender posiciones, de enfriar los cañones o liberar a sus familiares. Aunque fueron pocas, algunas incluso llegaron a comandar destacamentos insurgentes. Los virreyes y los comandantes castigaron la rebelión política de las mujeres, pero también la transgresión moral, por realizar actividades que no se consideraban propias de su sexo. Las mujeres sufrieron detenciones arbitrarias, la reclusión en casas de recogida, que funcionaban como cárceles, el rapto para ser utilizadas como moneda de cambio, la tortura para delatar a sus cómplices, y la ejecución a través del fusilamiento, la decapitación y la exposición de los cuerpos a modo de escarmiento. Fueron tantas las mujeres que apoyaron la lucha que en 1817 un comandante realista escribió al virrey que por sus rumbos no había una mujer que no fuera una verdadera insurgenta. Sin la valentía y el sacrificio de todas esas mujeres, el anhelo de un México independiente no se habría hecho realidad en 1821.
0: Cuando hablamos de la independencia, solemos recordar nombres como Miguel Hidalgo, José María Morelos o Vicente Guerrero. Pero aquella lucha tuvo protagonistas mujeres que arriesgaron su libertad, su patrimonio e incluso su vida. La historia de México también se escribió con voz de mujer.
1: Fueron conspiradoras, espías, combatientes, mensajeras y cuidadoras. Mujeres que participaron activamente en el movimiento insurgente y que durante mucho tiempo no ocuparon el lugar que merecían en nuestra memoria histórica. Hoy recuperaremos sus historias y comenzamos con una figura fundamental. Ella es Josefa Ortiz Téllez Girón, conocida como La Corregidora.
4: María Josefa Crescencia Ortiz Téllez Girón fue una mujer de convicciones propias que luchó por forjar una nación justa, libre e igualitaria. Nació el 19 de abril de 1773 en una familia criolla y quedó huérfana muy joven. Estudió en el Colegio de las Vizcaínas, una de las pocas instituciones enfocadas en la instrucción de mujeres. En 1793 contrajo matrimonio con el abogado Miguel Domínguez, con quien tuvo 14 hijos. En 1802, Miguel Domínguez fue nombrado corregidor de Querétaro. Allí, Josefa se ganó la simpatía de la comunidad criolla, de los indios y de los mestizos mediante obras de caridad y protección a favor de los pobres y los desvalidos, de las viudas y de los huérfanos. La invasión napoleónica a España en 1808 provocó una crisis política que alcanzó al continente americano. En Nueva España comenzaron a formarse grupos de criollos que querían la autonomía, rechazaban el mal gobierno y exigían el respeto a la soberanía del pueblo. En Querétaro, Josefa Ortiz organizó en su casa veladas literarias, cuyo verdadero objetivo era construir un plan de insurrección. A ellas concurrieron personajes como el párroco Miguel Hidalgo, los capitanes de milicias Ignacio Allende y Juan Aldama, los hermanos Epigmenio y Emeterio González. Josefa no solo ofreció el espacio para realizar las reuniones, también participó activamente informando cualquier noticia y haciendo llegar de manera segura comunicados y correos entre los conjurados. Descubierta la conspiración, Josefa lo informó a Allende, quien se encontraba en San Miguel el Grande. Ella fue aprehendida el 15 de septiembre, al mismo tiempo que estaba por iniciar en el pueblo de Dolores, Guanajuato, la lucha encabezada por Miguel Hidalgo. Josefa pronto fue liberada y continuó en contacto con los insurrectos, brindando apoyo a la causa. Sin embargo, las autoridades sabían de su simpatía con la insurgencia, por lo que, acusada de sediciosa, fue aprehendida nuevamente en 1813, con su última hija en brazos y trasladada al convento de Santa Teresa, en la Ciudad de México. Durante su reclusión, escribió al virrey:
5: «Ignoro cuáles sean mis delitos que han merecido semejante castigo. Yo estoy bien segura de que serán los que hayan forjado mis enemigos, enemigos de la paz».
4: Estuvo recluida hasta junio de 1817. Tras la consumación de la independencia y el ascenso de Agustín de Iturbide como emperador de México, Josefa rechazó formar parte de la corte imperial, por considerar que contradecía sus principios. Una vez instaurada la república, doña Josefa mantuvo cercanía con los principales actores políticos y rechazó recibir alguna recompensa por su papel en la lucha por la independencia. Josefa Ortiz, forjadora de una conciencia libertaria contra la opresión, a favor de la formación de un gobierno representativo y justo, murió el 2 de marzo de 1829.
0: Leona Vicario fue una mujer que convirtió sus recursos, sus contactos y su convicción en herramientas para apoyar la causa insurgente. Demostró que la libertad también se defiende con inteligencia, decisión y valentía.
1: Colaboró como informante para transmitir mensajes y apoyar a quienes lucharon por la independencia. Vamos a conocer más de su historia.
4: María de la Soledad Leona Camila Vicario Fernández de San Salvador, conocida como Leona Vicario, nació el 10 de abril de 1789. Fue hija de uno de los matrimonios más ricos de la Nueva España, lo que le permitió tener acceso a una educación amplia, que más tarde puso al servicio de la lucha de independencia, usando los nombres de los personajes de libros que leyó para crear un código secreto y mandar mensajes cifrados. A los 18 años quedó huérfana y bajo la tutela de su tío Agustín Pomposo, un reconocido abogado de la época. A pesar del cariño familiar que había entre ellos, tuvieron posturas políticas antagónicas. Leona apoyó el proyecto autonomista criollo y la insurgencia independentista, mientras que Agustín fue un fiel defensor de la monarquía española. Leona se incorporó a la agrupación secreta Los Guadalupes, que se formó cuando en 1808 el incipiente movimiento de criollos que buscaba la autonomía de la Nueva España fue duramente reprimido. Aprovechando su posición de clase, colaboró como espía y correo para que las ideas de libertad y autonomía circularan entre las clases criollas. Tras el llamado de Miguel Hidalgo en 1810, Leona Vicario aportó recursos propios, tanto para la lucha armada como para la edición de periódicos que defendían la libertad y la participación de las mujeres. También apoyó económicamente a las familias de los insurgentes apresados. En 1813, Leona fue detenida y recluida en el convento de Belén en la Ciudad de México. Durante sus juicios, no delató a ninguno de sus compañeros, a pesar de las presiones y la incautación de sus bienes. Su lealtad al movimiento y valor en esos interrogatorios protegieron a decenas de personas. Tras un audaz escape, Leona llegó a Oaxaca, en donde se incorporó a la insurgencia de Morelos y se casó con Andrés Quintana Roo. Pero el movimiento de Morelos se fue resquebrajando y Leona tuvo que huir con Quintana Roo durante años. En enero de 1817, Leona tuvo que dar a luz a su primogénita Genoveva en una cueva de Achipixtla. Aprovechando su vulnerabilidad por los cuidados maternos, Leona y Andrés fueron traicionados y apresados. Estuvieron detenidos hasta 1821, que se consumó la independencia. En 1831, Lucas Alamán, el futuro líder del Partido Conservador, quiso denostar la participación de Leona Vicario en la independencia, calificándola de heroísmo romancesco y afirmando que ella se había incorporado a la insurgencia solo para seguir a su esposo Andrés Quintana Roo. Leona Vicario escribió una aguda y contundente respuesta en defensa de la autonomía política de las mujeres.
6: Confiese usted, señora Alamán, que no solo el amor es el móvil de las acciones de las mujeres, que ellas son capaces de todos los entusiasmos y que los deseos de la gloria y la libertad de la patria no les son unos sentimientos extraños. En todas las naciones del mundo ha sido apreciado el patriotismo de las mujeres. ¿Qué tiene de extraño ni ridículo el que una mujer ame a su patria y le preste los servicios que pueda para que a estos se les dé por burla el título de heroísmo romancesco?
0: Este 15 de septiembre los mexicanos nos reunimos alrededor de nuestra historia. Han pasado 216 años desde que inició la lucha de independencia y desde entonces nuestro país ha atravesado por profundos cambios y transformaciones.
1: Conmemorar esta fecha no significa solamente recordar el pasado, también implica mirar nuestra reconstrucción histórica y valorar nuestra libertad.
0: Al hablar de independencia vienen a la memoria nombres como Miguel Hidalgo, José María Morelos, Josefa Ortiz y Leona Vicario. Sin embargo, aquel movimiento fue mucho más amplio.
1: Miles de mujeres y hombres participaron de distintas maneras en un proceso que transformó para siempre la historia de lo que entonces era la Nueva España.
0: Todo comenzó en la madrugada del 16 de septiembre de 1810, cuando Miguel Hidalgo llamó a levantarse contra el dominio español. Pero con el paso del tiempo, la noche del 15 se convirtió en una de las grandes tradiciones cívicas de nuestro país.
1: Lejos de resolverse rápidamente, el conflicto se prolongó durante 11 años con distintas etapas, enfrentamientos y protagonistas.

0: Hidalgo fue capturado y fusilado en 1811 y posteriormente José María Morelos y Pavón asumió un papel central en el movimiento.
1: En 1813 convocó al Congreso de Chilpancingo, donde presentó Sentimientos de la Nación, un documento fundamental para pensar el proyecto de una nación independiente.
0: Los años siguientes estuvieron marcados por nuevos enfrentamientos y por la resistencia de distintos grupos insurgentes. Finalmente, en 1821, 11 años después del levantamiento inicial, se concretó la consumación de la independencia. El 27 de septiembre de ese año, el ejército trigarante entró a la Ciudad de México y llegó a su fin el dominio español.
1: Pero conseguir la independencia solo fue el inicio. Había que organizar un nuevo gobierno, crear instituciones, establecer leyes, enfrentar una situación económica muy complicada y, sobre todo, comenzar a definir qué significaba ser una nación independiente.
0: Por eso, cuando este 15 de septiembre escuchemos un Viva México, estamos recordando un proceso que permitió construir un país independiente, pero también una historia que nos recuerda que la libertad requiere del cuidado, participación y responsabilidad de cada generación.
1: Y hablamos de identidad mexicana, hay una palabra que inmediatamente nos lleva a la música. Mariachi. Sus instrumentos, sus voces y sus interpretaciones forman parte del paisaje sonoro de México.
0: En la siguiente cápsula vamos a conocer los elementos musicales que caracterizan este género y parte de la historia de una expresión cultural que se convirtió en uno de los grandes símbolos de México.

0: arte. 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
1: Nada más melódico y alegre que la música del mariachi. Sus orígenes se remontan al pueblo de Cocula en el estado de Jalisco. Algunas fuentes dicen que su nombre se debe a la palabra mariachi, que significa boda en francés. Otra teoría es que proviene del nombre de María, por los festejos patronales de la Virgen. En la época del Porfiriato, esta música se consideraba popular. Fue hasta la Revolución Mexicana que la música mariachi se extendió por todo el territorio nacional. En 1930 fue el mariachi de Cirilo Marmolejo el que introdujo el traje de charro y el sonido de la trompeta.
2: La música del mariachi es producto del mestizaje de ritmos de varias culturas. Es una fusión de sonidos huicháricas, purépechas, guaguas y afromestizos. La fusión sonora de guitarras, violines, caracolas, teponastlis, flautas de carrizo y otros instrumentos indígenas es la chispa que ocasionó el nacimiento de un nuevo género, el mariachi.
1: El apogeo llegó durante la campaña presidencial de Lázaro Cárdenas, quien llevó de gira por todo el país al Mariachi Vargas de Tecatitlán. En los siguientes años, la época de oro del cine mexicano popularizó este género. Actualmente su alcance es mundial. De hecho, en 2011 la UNESCO lo declaró como Patrimonio Cultural Inmaterial de la Humanidad. El mariachi integra en su repertorio canciones rancheras, corridos, huapangos y sones jarochos, es decir, música tradicional y regional mexicana. Su origen mexicano nos hace sentirnos orgullosos.

0: Ya llegaron las fiestas patrias y también las ganas de celebrar a México. Aquí van algunas opciones para disfrutar el grito de independencia.
1: En la Ciudad de México, el Zócalo será nuevamente uno de los puntos principales de la celebración del 15 de septiembre. Contará con los finalistas del concurso México Canta 2.
0: También hay opciones culturales. En el Museo de Historia Natural y Cultura Ambiental puedes participar en el taller Ornitología Sagrada, dedicado a conocer el significado de las aves en las culturas del México antiguo. La entrada es libre.
1: También puedes darte una vuelta por el Palacio de Bellas Artes, donde se presenta el Ballet Folclórico de México de Amalia Hernández. Una muy buena opción para celebrar nuestras tradiciones a través de la música y la danza.
0: Y cerramos con una invitación para quienes disfrutan de la fotografía.
1: Para conocer más sobre esta propuesta y saber dónde visitarla, vamos a platicar con sus organizadores.
0: Hoy vamos a hablar sobre Fotoseptiembre y particularmente sobre algunas de las actividades que hay dentro de su temática, que es naturalezas no humanas. Bienvenidos a la Hora Nacional. Si nos pueden ayudar, por favor, diciendo sus nombres y a qué se dedican en todo este evento fotográfico.
2: Yo soy Petrushka, formo parte del Festival Tragaluz. Soy la directora de imagen, de diseño. Es toda la cara del festival.
3: Y yo soy Jesús Cornejo, soy director general del Festival Tragaluz. Juntos estamos ahora presentando y estamos aquí porque a través del Festival Tragaluz recibimos una invitación del Centro de la Imagen, que organiza cada dos años el Festival Fotoseptiembre, un gran festival que sucede alrededor de todo el país. Tiene como invitado siempre un país y un estado invitado. En esta ocasión nosotros, como festival, fuimos el estado invitado de Michoacán. Con esta gran colaboración que estamos justo inaugurando el día de hoy, estamos muy felices. Venimos de ahí, pues se presentó una exposición colectiva de fotografía contemporánea michoacana. Básicamente es una muestra de 17 proyectos fotográficos de artistas, tanto de la fotografía, del video, del cine, de la instalación, incluso también inteligencia artificial, en donde se tratan temáticas que van más allá, básicamente sobre las naturalezas no humanas, sobre el tema de la ficción, sobre los territorios, sobre las experiencias propias, y sobre todo lo más importante es mostrar nosotros como festival michoacano y como artistas michoacanos, un panorama en el cual Michoacán cuenta otro tipo de historias. Cuenta historias creativas, cuenta proyectos que están al alcance desde local, estatal, nacional e internacional.
2: Esta es la cuarta emisión del festival y hemos llevado justo el origen, un poco el tema del agua y ahora dijimos era el fuego, ¿no? Lo que representa el tema del ritual en Michoacán también, uh-huh. ¿no? O sea, toda la comunidad purépecha, o sea, todo termina en el año del fuego, o sea, hay una representación muy contundente hacia el fuego y también a manera cromática. O sea, si te fijas, el Día de Muertos, el cempasúchil, uh-huh. la monarca, o sea, todo lo que tiene que ver mucho con la identidad michoacana viene de este color muy cálido y este color muy en referencia al fuego.
0: ¿Hasta cuándo, y recuérdenos, en dónde podemos ver estas fotografías?
2: El festival se va a llevar a cabo en Michoacán, uh-huh. pero ahorita justamente esta exposición, la de los futuros abiertos, que está en el centro de la imagen dentro del marco de Fotoseptiembre, uh-huh. se inauguró el 10 de septiembre y va a estar hasta febrero.
3: En la plaza de la Ciudad de la... en el mero centro de la Ciudad de México.
0: Buenísimo.
4: ¿Redes sociales?
3: Es @festivaltragaluz, nos encuentran en Instagram, en Facebook también encuentran como Festival Tragaluz y en la página como festivaltragaluz.com. Los invitamos a que nos visiten porque tenemos una actividad muy llena desde septiembre hasta noviembre, básicamente el 31 de octubre, con 25 actividades desde talleres, exposiciones, recorridos fotográficos, viajes, revisiones de portafolios, diálogos, básicamente que es como, ahora que comentas esto, Cha, yo siempre pienso como michoacano que si cualquier persona quiere practicar cualquier tipo de género fotográfico en México, tienen que ir a Michoacán. Ahí van a encontrar todo lo que necesiten.
1: Perfecto, Chucho. Pues muchísimas gracias.
3: Gracias.
1: Petrushka, muchísimas gracias. Les agradecemos mucho su visita. Pues habrá que ir, ¿no? A ver al hermosísimo estado de Michoacán fotografiado.
3: Exactamente. Y mientras tanto, en el centro de la imagen pueden visitar un pedacito de Michoacán.
1: Exactamente. Muchísimas gracias. Y así llegamos al final de nuestra Chilanguía por esta semana, pero el próximo domingo les tendremos más información cultural.

0: Aunque no existe un texto oficial del discurso que Miguel Hidalgo pronunció el 16 de septiembre, se sabe que fue un llamado a la emancipación, a la libertad de los mexicanos y a la soberanía de nuestro pueblo, como un derecho que todos tenemos.
1: Que estas palabras nos recuerden que la libertad no es solo una página de nuestra historia, sino una herencia que se construye y se defiende todos los días. Hacemos una pausa aquí en La Hora Nacional y volvemos en unos minutos.
0: Antes de irnos, enviamos saludos para Cecilio Godínez, allá en Dolores Hidalgo, Guanajuato, precisamente la cuna de la independencia. También para Verónica Muñoz Centeno y Gerardo Domínguez.
1: Un saludo muy especial para José Manuel Esquivel Alcalá en Zacatecas. Y también mandamos abrazos a Alicia BFG, Carolina Corona Villarreal, Areli Nájera, Rafael Vázquez Castro y Sergio Puga.
0: Gracias por acompañarnos cada semana. Recuerden que nos encuentran como La Hora Nacional Oficial en YouTube, Facebook, Instagram, TikTok, X, Spotify y el número 5534-834239. Pueden enviarnos un correo electrónico a lahoranacional@segov.gob.mx.
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0: Continuamos en La Hora Nacional y en esta segunda parte hablaremos de la prevención, los servicios de salud y la responsabilidad que tenemos durante estas fechas.
1: En el tema de protección civil les diremos cómo actuar antes, durante y después de un sismo o un huracán.
0: Tendremos información para cuidar nuestra salud a propósito del Día Internacional de la Migraña, una enfermedad neurológica incapacitante que afecta la vida familiar, laboral y cotidiana de quienes la padecen.
1: En nuestros flashazos del bienestar les daremos algunas recomendaciones para ahorrar energía eléctrica en su hogar o trabajo.
0: En estas fiestas patrias, todas y todos tenemos la responsabilidad de cuidar a nuestros animalitos de compañía de la pirotecnia.
1: Y por supuesto, conoceremos parte de la riqueza cultural y gastronómica que nos acompaña, desde los sabores de nuestra cocina hasta la charrería y las actividades que se realizarán en distintos puntos del país. No se vayan porque les diremos dónde pueden celebrar nuestras fiestas patrias.
0: Ante un sismo, la prevención puede hacer la diferencia. En México hemos fortalecido la cultura de protección civil con mejores sistemas de alerta, protocolos de actuación y una mejor participación de la sociedad.
1: Recordemos que estar informados, identificar riesgos y saber cómo actuar antes, durante y después de una emergencia nos ayuda a protegernos y a cuidar a los demás.
0: México es un país sísmico y por lo mismo los temblores son parte de nuestra realidad. Pero en los últimos días hemos visto noticias sobre movimientos fuertes en varias partes del mundo y mucha gente se está preguntando si acaso estamos viviendo una actividad sísmica fuera de lo normal.
1: Y para entender qué está pasando y sobre todo qué podemos hacer para reducir riesgos en casa, en la escuela o en la oficina, está con nosotros el doctor Carlos Valdés González, investigador y jefe del Departamento de Sismología del Instituto de Geofísica de la UNAM. Doctor, bienvenido a La Hora Nacional.
3: Muchas gracias, es un placer y un gusto estar con ustedes.
1: Qué bueno que viene porque sí, tenemos esta pregunta, muchas personas que tembló acá, que tembló allá, con esta leyenda que hay ahora de que septiembre es el mes peligroso.
3: Sí, es muy entendible y la lógica apunta en esa dirección. Vemos los sismos de Venezuela, Colombia, Perú, hace unos pocos días también en Costa Rica y nos preguntamos, ¿seguimos nosotros? La respuesta es no. Creo que lo que vale la pena es que lo veamos como un recordatorio. Si seguimos mejorando la preparación, evitaremos situaciones como las que ya vivimos, que fueron realmente sorprendentes. Las imágenes lo dejan a uno pensando mucho.
0: Porque en realidad todavía no es posible predecir la ocurrencia de un sismo. Lo único que nos queda por hacer es la preparación.
3: Exacto. Y yo diría que no hay la capacidad porque no sepamos cómo hacerlo. Tecnológicamente no es posible. Necesitaríamos colocar sensores a una profundidad de 40, 50 o 60 kilómetros debajo de la Tierra. Entonces, mientras no encontremos una forma de colocar sensores que en ese lugar nos midan directamente la deformación, lo mejor es la parte de la prevención, construir adecuadamente y socialmente estar también prevenidos y preparados.
1: Y ahora que hablaba de construir de manera adecuada, ¿qué sugiere usted para los constructores y para las personas que habitan estos lugares?
3: La ciudad ha crecido de manera importante y una de las cosas que debemos de ver, y es algo no tan difícil de hacer, es primero enterarnos de cuándo fue construida el lugar en donde vivimos, ya sea un edificio o una vivienda. ¿Por qué esto es importante? Porque han surgido reglamentos de construcción en diferentes años. El más importante o el relevante fue después del sismo del 85, surge en 1986. Este reglamento se ha modificado en varias ocasiones más, pero es un reglamento muy estricto. Entonces, si mi casa o edificio fue construido unos años antes, no está obligado a seguir las instrucciones o la norma constructiva que establece ese reglamento. Ahí nos queda a nosotros más bien esa responsabilidad, el ver si nuestra construcción es antes del 86, el tratar de ver qué es lo que podríamos hacer para mejorar esa estructura para que sea más resistente. Una de las sugerencias es revisar con cuidado nuestra vivienda, ver los muros, ver si hay agrietamientos, que aunque sean pequeños, si yo veo una grieta en esta dirección, marcarle un lado y otro lado con un paréntesis y poner la fecha en la que lo estoy haciendo y estimar más o menos el grosor de esa grieta. Lo que me está indicando es que ese puede ser un punto de debilidad. Si yo veo un muro con muchas grietas más o menos en la misma dirección, lo anoto, y eso también lo anoto en una libreta, y reviso cada 6 meses o después de que hay un sismo. Después de que hay un sismo, si esa grieta se extendió, me está sugiriendo que el sismo tiene una influencia en esa parte de la vivienda. Y esto nos ayuda para que podamos nosotros hablar con un amigo que sea ingeniero o que sea arquitecto y decirles: en tal lugar de la casa yo encontré esto. Entonces le estamos dando un diagnóstico. Y esto nos ayudaría a familiarizarnos con esos sitios seguros y con el estado, le llamamos estado de salud, que guarda la estructura. Es algo que podemos hacer ahora que viene un simulacro, una cosa muy importante. Pues del simulacro, ¿por qué no revisamos la casa sí. Y lo anotamos, ¿no?
0: ¿Tendrá de casualidad redes sociales para que la gente, si tiene por ahí alguna duda?
3: Sí, la red es arroba Carlos con mayúscula la primera, seguido Valdés con mayúscula la V y terminando con uno. Carlos Valdés 1 en X.
0: Perfecto, doctor. Pues muchísimas gracias por habernos acompañado a la Hora Nacional.
3: Gracias.
1: Le agradecemos mucho a todos ustedes por seguir con nosotros. Por favor, quédense aquí.
0: Así como debemos saber qué hacer frente a un sismo, también debemos estar preparados ante fenómenos meteorológicos como los huracanes. La prevención empieza mucho antes de que llegue una emergencia.
1: A continuación, algunas recomendaciones para mantenerse informados, identificar las indicaciones de las autoridades y actuar oportunamente antes, durante y después del paso de un huracán.
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0: Este 12 de septiembre se conmemoró el Día Internacional contra la Migraña, un padecimiento que afecta a más de 1,000,000,000 de personas en todo el mundo.
1: La migraña es considerada una de las principales causas de discapacidad a nivel mundial. Por eso hoy queremos platicar sobre qué es, cómo podemos identificarla, cuándo debemos ir con un especialista y qué alternativas existen para atenderla.
0: Para atender a personas con migraña, el gobierno federal tiene la página del Instituto Nacional de Neurología y Neurocirugía y el teléfono 55 56 00. 146-3822. Y para platicar más del tema, hoy nos acompaña el doctor Rogelio Domínguez Moreno, médico adscrito a la clínica de cefaleas de esa misma institución. Doctor, bienvenido a la Hora Nacional, qué gusto tenerlo aquí.
8: Muchas gracias, el gusto es mío.
1: Quisiéramos empezar preguntándole cómo podemos distinguir una migraña de un dolor de cabeza fuerte.
8: Claro, digamos que los dolores de cabeza, que es el término como usamos cefaleas, son muchos, más de 200, pero que tal vez el que más impacta es la migraña, porque además de dolor de cabeza tiene otros síntomas como náuseas, te molesta la luz, el sonido, o inclusive puedes tener problemas para concentrarte, cognitivos les llamamos. Uno de los grandes datos para diferenciar una migraña de los otros dolores de cabeza es específicamente que es un dolor que es muy intenso, es decir, de moderado a grave, no es un dolor sencillo. Lo segundo es que usualmente se asocia a náuseas, y lo tercero es que también te molesta la luz. Entonces, si tú tienes un dolor de cabeza que tiene dos de estas tres características, lo más probable es que se trate de migraña.
0: ¿Y qué son los factores que desencadenan una crisis de migraña? O sea, ¿por qué nos dan?
8: El origen de la migraña es multifactorial, es decir, no es una sola cosa, pero lo más importante tal vez sea la suma de todos estos factores. Okay. El primero es que aunque no es genética y no se hereda, sí existe cierta predisposición. Es decir, si mi mamá lo tuvo, yo tengo al menos 50% de posibilidades. Si dos de mis papás lo tuvieron, yo ya tengo 70% de posibilidades. Es decir, si hay cierto riesgo familiar. Y si le suma uno, por ejemplo, estrés, no dormir bien, pasarse sus alimentos, o sea, de lo que todos padecemos, pues eso hace que la presentes a una temprana edad o que las tengas más frecuentes. Ese es un, digamos, los factores que pueden involucrar.
0: La vida normal, entonces.
8: Justo.
1: Sí. Oiga, doctor, y mucha gente recurre a automedicarse cuando le da una migraña. ¿Qué opina usted de esto?
8: Depende, digo, en general recomendamos no automedicarse porque primero uno no sabe qué toma, pero específicamente en el caso de la migraña es qué tanto lo tomo. Uh-huh. Es decir, si uno toma un analgésico de vez en cuando y te funciona, tal vez no está mal. Pero si tú tomas muchos analgésicos, hay un punto en donde estos analgésicos no solo ya no te ayudan, sino empeoran tu dolor de cabeza. Ah. Y es lo que nosotros conocemos como cefalea o dolor de cabeza por sobreuso o uso excesivo de analgésicos. Uy. Entonces, siempre le digo a mis pacientes de, sí, depende cuántos, y existen algunos analgésicos que tienen más riesgo que otros.
1: Doctor, ¿alguna página, alguna red social donde podamos estar como un poquito más informados de todo esto?
8: Sí, obviamente la página del Instituto Nacional de Neurología. De hecho, nosotros estamos trabajando ahora un poco para la educación, porque como ustedes dicen, uno no sabe qué es la migraña, cuándo sí, cuándo no. Justo nosotros vamos a hablar con los pacientes sobre qué es la migraña, conmemorando este día o siendo conciencia más bien sobre el día de la migraña, el 25 de septiembre. Y también estamos haciendo actividades para los médicos, tanto especialistas como no especialistas, porque aunque los dolores de cabeza son muy frecuentes, muchos médicos no sabemos cuándo le toca este u otro tratamiento. Ahora hay tratamientos más avanzados. Entonces, eso también lo pueden encontrar en la página del instituto, y si son pacientes, pueden ser referidos allá, y si son médicos y quieren aprender más, tanto médicos de primer contacto como médicos especialistas, por ahí vamos a tener escuelas o cursos de dolores de cabeza, incluyendo obviamente migraña, pero muchas otras, uh-huh, inclusive procedimientos como aplicación de toxina, anticuerpos, cosas claro, de ese tipo.
0: Pero bueno, para tenerlo claro, más de 4 días con dolor, consultar al médico.
8: Más de 4 días con dolor y parece migraña, me molesta la luz, el sonido, es mejor al médico, no, no solo, o sea, analgésicos, no, perfecto, automedicarse.
0: Buenísimo. Doctor, muchísimas gracias por habernos acompañado aquí en la Hora Nacional. Qué importante platicar de este tema porque hay, como lo mencionamos al principio de la entrevista, muchísimas personas que padecen de migraña y de repente a lo mejor algunas ni siquiera se habían dado cuenta que era esto en particular.
8: Claro, y es muy común, es muy frecuente.
0: Pues muchísimas gracias de nuevo.
1: Doctor Rogelio Domínguez estuvo aquí con nosotros en la Hora Nacional. Ustedes aquí están y aquí tienen que seguir. No se vayan, por favor.
0: Y regresando al tema de la independencia de México, varias mujeres fueron protagonistas en los campos de batalla. Manuela Medina, la capitana.
1: Originaria de Taxco, Manuela Medina participó en 7 batallas durante la Guerra de Independencia. Su historia forma parte de ese amplio grupo de mujeres insurgentes cuya valentía merece ser conocida y reconocida.
9: Manuela Medina, la capitana, un símbolo de coraje y determinación. En un México sumido en la lucha por la independencia, una mujer indígena se levantó como un símbolo de valentía y liderazgo. Manuela Medina, la capitana. Nacida en una familia indígena, tuvo acceso a la educación, pero abandonó la escuela para trabajar y luchar por la justicia social, lo que la llevó a unirse al movimiento de independencia en 1810. Consciente de las injusticias, ingresó a las filas del ejército insurgente, siendo nombrada capitana por la Suprema Junta de Zitácuaro, Michoacán. Combatió junto al general José María Morelos en la ocupación de Acapulco y en otras batallas importantes. Su valentía y liderazgo la convirtieron en una pieza clave para la independencia de México. A pesar de ser herida por el ejército realista, Manuela nunca se rindió. Falleció el 2 de marzo de 1822 en Texcoco, Estado de México, sin saber que la independencia se había logrado un año antes. Hoy la recordamos como un ejemplo de coraje y determinación.
0: En los tiempos donde apoyar la insurgencia podía significar perderlo todo, Gertrudis Bocanegra decidió mantenerse fiel a sus ideales.
1: Ella fue descubierta, detenida y sentenciada a muerte. Y aún bajo esas circunstancias se negó a proporcionar información sobre las fuerzas insurgentes. Su historia nos recuerda que la lucha por la libertad tuvo también costos personales enormes para quienes decidieron participar en ella.
10: María Gertrudis Bocanegra Mendoza nació el 11 de abril de 1765 en Pátzcuaro, Michoacán. Su padre, Pedro Javier Bocanegra, era un comerciante español y su madre, María Feliciana Mendoza, una mestiza descendiente de un cacique indígena. Su familia ocupaba una posición media en la sociedad colonial, por lo que Gertrudis tuvo acceso a una educación elemental. A los 19 años, y a pesar de la oposición de su padre, contrajo matrimonio con Pedro Advíncula de la Vega y Lazo, un miliciano mulato. En 1810, cuando estalló la Guerra de Independencia, la familia de Gertrudis apoyó de inmediato la causa insurgente. Una de sus hijas se casó con un coronel insurgente y Gertrudis convenció a su esposo y a uno de sus hijos, de 17 años, de sumarse a las fuerzas rebeldes de Michoacán. Sin embargo, ambos morirían en la batalla de Puente de Calderón, en la que Miguel Hidalgo fue derrotado el 17 de enero de 1811. A pesar de la gran pérdida familiar, Gertrudis continuó apoyando la lucha por la independencia junto con sus hijas. Durante un tiempo colaboró entre Pátzcuaro y Tacámbaro como espía, mensajera y reclutadora de tropas. Más adelante se asentó en Pátzcuaro y desde allí mantuvo su apoyo a la insurgencia por años a través de la recolección de dinero y armas, la recopilación de información y haciendo labor de convencimiento a favor de la causa. En 1817, Gertrudis se involucró en una red de conspiradores que tenían el objetivo de apoderarse de Pátzcuaro y fortalecer la campaña que el guerrillero español Javier Mina pretendía lanzar sobre el Bajío. Los involucrados en el proyecto intentaron convencer a soldados realistas de cambiar de bando y sustraer armas de los almacenes del gobierno. Gertrudis fue detenida en una de esas acciones y sometida a interrogatorio. A pesar de la presión y las amenazas, se negó a delatar a sus cómplices. Fue sentenciada a muerte por apoyar a la independencia, sedición y conspirar contra la autoridad del rey. El 11 de octubre de 1817, a los 52 años de edad, Gertrudis Bocanegra fue fusilada al pie de un fresno en el centro de Pátzcuaro. De acuerdo con algunos testimonios, antes de morir pronunció un discurso en el que alentaba a continuar la lucha por la independencia y a rebelarse contra las injusticias del régimen colonial. En 1823, el Congreso Constituyente reconoció el papel trascendental de Gertrudis Bocanegra y de sus hijas en la lucha por la independencia, otorgándoles una pensión, decisión que fue ratificada por el gobierno de Guadalupe Victoria. Gertrudis, la heroína de Pátzcuaro, así como muchas otras mujeres que se sumaron a la causa insurgente, no alcanzó a ver a su nación libre. Sin embargo, todas sus acciones fueron fundamentales para el posterior triunfo de la independencia de México.
0: Y si hay algo que une a las familias durante las fiestas patrias, en la mesa es la comida. En México también celebramos nuestra historia a través de los sabores.
1: Pozole, chiles en nogada, tostadas, tamales y una enorme diversidad de platillos forman parte de las celebraciones de septiembre. En el siguiente reportaje conoceremos algunos de estos alimentos, sus orígenes y la manera en que la gastronomía se convirtió en una expresión fundamental de nuestra identidad.
0: Para conocer esos lugares donde podemos encontrar el sabor de nuestra patria y los eventos que podemos visitar, consulten la página www.gob.mx/cultura.
11: ¿Sabías que para celebrar la independencia de México también podemos hacer un recorrido por nuestra historia, pero a través de la comida? Porque México no solamente se independizó con batallas y documentos, también construyó su identidad alrededor de sus mercados, sus cocinas y sus tradiciones. Comencemos en Puebla con uno de nuestros grandes símbolos patrios comestibles, los chiles en nogada. La tradición los relaciona con 1821 y con Agustín de Iturbide, verde, blanco y rojo, la bandera trigarante. En Oaxaca, el mole es prácticamente una fiesta. Hay distintas variedades y cada región tiene sus propias recetas. La palabra mole viene del náhuatl molli, que significa salsa mezcla. Ahora nos vamos a Jalisco, tierra del mariachi, y encontramos la birria, uno de los platillos que se han convertido en auténticos embajadores de la cocina mexicana. En Veracruz, el arroz a la tumbada nos habla de una cocina profundamente ligada al mar y a la mezcla de culturas que caracteriza al puerto, así como el pambazo, que viene de un origen popular en Veracruz y se dice consolida con Doña Carlota, que impresionada por nuestros volcanes le hacen un pan en deferencia relleno de chorizo y pata. Y algo seguramente estuvo presente siempre ha sido el maíz. Tortillas, tamales, atoles y otros alimentos elaborados con maíz forman parte fundamental de la alimentación de la población, y más en estas fechas. Este grano, heredado de la cultura originaria, era y sigue siendo uno de los grandes protagonistas de nuestra cocina. Y por supuesto, hablemos de la bebida al chocolate. Este riquísimo cacao tenía una larguísima historia en Mesoamérica, y durante el periodo colonial el chocolate se transformó con la incorporación de ingredientes y costumbres europeas a lo que hoy conocemos. ¿Y qué hay del pozole? El pozole tiene raíces prehispánicas y ha cambiado muchísimo con el paso del tiempo. La receta que conocemos actualmente es resultado de siglos de transformación culinaria y cada región le da su propio toque. Así que este 15 y 16 de septiembre, cuando levantemos la voz para decir ¡Viva México!, recordemos que también estamos celebrando una cultura que se expresa en sus pueblos, en su música, en sus tradiciones y en su cocina. ¡Viva la independencia! ¡Y viva la deliciosa diversidad gastronómica de México!
0: De la cocina pasamos a otra tradición profundamente mexicana, la charrería. Caballos, música, vestimenta y destreza se reúnen en una práctica que forma parte de nuestra cultura.
1: La charrería fue reconocida por la UNESCO como Patrimonio Cultural Inmaterial de la Humanidad. Vamos a ver y escuchar algunos de sus elementos y la importancia de preservar esta tradición que forma parte de nuestra historia y nuestra cultura.
12: ¿Se imaginan un caballo corriendo a toda velocidad, una reata volando por el aire y un charro intentando demostrar su habilidad y precisión? Pues eso, amigos, amigas, es la charrería. Es una tradición que nació de las labores del campo mexicano.

0: ritmo, precisión y trabajo en equipo. La charrería es el deporte nacional mexicano. Representa una parte fundamental de nuestra historia. Es una tradición que se hereda. En este mes de septiembre, felicitamos a todos los equipos de charrería del país.
1: Y en estas celebraciones hay una responsabilidad que no debemos olvidar: cuidar a quienes comparten nuestro hogar. Para muchas familias, los animales de compañía forman parte de ella y pueden verse afectados por el ruido de la pirotecnia.
2: Podemos encontrar algunas recomendaciones en la página de la Brigada de Vigilancia Animal de la Ciudad de México en www.ssc.brigadaanimal.cdmx.gov.
0: Para algunos, los fuegos artificiales significan fiestas, celebración y colores en el cielo. Pero para muchos animales, esos sonidos pueden convertirse en un momento de miedo y estrés. Los perros y los gatos tienen un oído mucho más sensible que el nuestro. Un estruendo que para nosotros dura apenas unos segundos puede resultarles muchísimo más intenso. Algunos tiemblan, jadean, se esconden o intentan escapar. Y cuando el miedo es muy fuerte, pueden lastimarse tratando de huir o incluso perderse. Pero no solamente nuestras mascotas lo pasan mal. En el campo, el ruido puede alterar al ganado y a otros animales, provocando nerviosismo y movimientos inesperados. Y en el caso de las aves, los estruendos pueden hacer que abandonen repentinamente sus lugares de descanso, se desorienten o choquen durante el vuelo. Podemos ser conscientes de quienes comparten nuestro entorno. Si tenemos mascotas, podemos mantenerlas dentro de casa, cerrar puertas y ventanas, prepararles un espacio tranquilo y acompañarlas. Evitar dejarlas solas o permitir que tengan acceso a la calle durante los momentos de mayor ruido. La próxima vez que el cielo se ilumine con fuegos artificiales, pensemos un momento en quienes tienen cuatro patas, alas o los seres que no tienen voz para decirnos que tienen miedo. El mundo es uno y cohabitamos. Siempre es buena idea cuidar a quienes viven de nuestro lado. Disfruta estas fiestas patrias y cuida los tuyos.
2: Y para finalizar esta emisión, les presentamos una obra de teatro que advierte sobre el uso problemático de Internet y el abuso de la IA, principalmente en las juventudes, y se llama Tonter IA.
1: Por cierto, si requieren más información sobre el uso problemático de Internet en las niñas, niños y jóvenes, pueden consultar la página de la Comisión Nacional de Salud Mental y Adicciones, que es www.gob.mx/conasama.
3: Esta es Tercera Llamada. ¡Comenzamos!
1: ¿La inteligencia artificial podría llegar a reemplazar al ser humano? Y sobre todo, ¿qué pasa cuando tres clowns se enfrentan contra esta tecnología? Estas preguntas llegan al escenario con Tonter IA, que es una propuesta que combina clown, comedia física, videomapping, música, loops en vivo y, por supuesto, inteligencia artificial.
2: Y para platicar con nosotros de la obra está Claudia Ivonne Cervantes, creadora, actriz, etcétera, etcétera. Claudia, bienvenida a la Hora Nacional.
4: Muchas gracias, Cha. Muchas gracias, Leo.
1: Claudia, no vienes sola.
4: El día de hoy me acompaña mi hijo, Julián, que es súper fan de la compañía y se la pasa viendo nuestros espectáculos.
2: Bueno, pues bienvenido, Julián. Bienvenido a la Hora Nacional.
5: Yes.
2: Oye, Claudia, suena muy interesante toda esta cuestión de abordar el tema de la inteligencia artificial como una obra de teatro y además una obra de teatro de clowns.
4: Tontería es un espectáculo en donde estamos tres actrices en escena que abordamos la técnica del clown y la comedia física, en donde abordamos diferentes situaciones de la vida cotidiana. Aquí la inteligencia artificial la utilizamos como personaje, interactuamos con ella en vivo y también explicamos un poco cómo es el funcionamiento de máquinas o del aprendizaje de máquinas.
1: ¿Y estas inteligencias artificiales que usan son especiales para la obra?
4: Sí, el arquitecto y artista de nuevas tecnologías, Isaías Herrera, fue quien nos hizo estas inteligencias artificiales. Son dos inteligencias que utilizamos. Una es conversacional, en donde tomamos palabras del público y a partir de un prompt que nosotras creamos con una gran investigación sobre, pues, el teatro de Molière, de Shakespeare, en torno a la comedia, la estructura aristotélica. Creamos toda una estructura dramática cómica que le damos esta indicación a la inteligencia artificial utilizando las palabras que nos da el público, y después esta inteligencia crea un cuento infantil al momento y las actrices lo están interpretando también a la vez.
1: Wow.
4: Y por otro lado tenemos otra inteligencia artificial sonora en donde tenemos a nuestro compositor Forrest Basura, que creó pequeños beats musicales. Entonces, a partir de las palabras que nos da el público, también las ensambla un ambiente sonoro acorde al cuento también que está contando la inteligencia artificial.
2: ¿Dónde podemos ver la obra de Tontería? ¿Qué días? Y también si tienen

0: redes sociales.
1: Estamos sábados y domingos a la 1:00 p.m. en la sala Javier Villaurrutia del Centro Cultural del Bosque, bueno, en Ciudad de México, y estamos hasta el 4 de octubre, sábados y domingos.
0: ¿Qué hackearon para que eso pasara? Entonces, en la sala Javier Villaurrutia, en el Centro Cultural del Bosque, 1:00 p.m. los domingos, ¿verdad?
1: Sábados y domingos.
0: Ah, sábados y domingos.
1: Sí.
0: Muy bien.
1: Y nos pueden seguir en redes sociales como El Gallinero Teatro, en Facebook, Instagram, ahí tenemos unos videitos en TikTok, en YouTube también nos pueden seguir. Y bueno, a lo largo del año tenemos también otros espectáculos en donde el Gallinero Teatro Clown justo se caracteriza por combinar elementos del clown, la comedia física y temas científicos.
0: Increíble, pues muchísimas gracias por visitarnos aquí en la Hora Nacional, te lo
1: gracias
0: agradecemos
1: a
0: mucho.
1: Chicha. Muchísimas gracias.
2: Vamos todos al teatro y ustedes al teatro pueden ir, pero de aquí no se pueden ir, por favor, quédense con nosotros.

0: Y llegamos al final de esta emisión de La Hora Nacional. Muchísimas gracias por acompañarnos y por compartir este espacio con nosotros. Desde aquí les enviamos un abrazo y nuestros mejores deseos. Que tengan una excelente semana.
1: Los esperamos el próximo domingo a las 10 de la noche. Recuerden que durante la semana nos pueden escribir. Nos encuentran como La Hora Nacional Oficial en YouTube, Facebook, Instagram, TikTok, X, Spotify y en el número 5534-834239. Pueden también mandarnos un correo electrónico a lahoranacional@segob.gob.mx.
0: Esta fue una producción de la Dirección General de Radio, Televisión y Cinematografía de la Secretaría de Gobernación.
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9: Aunque es un platillo típico de las fiestas patrias, nunca es mal tiempo para comerlo. Hoy en nuestro platillo sabio nos acompaña la abue Angie para enaltecer nuestros sabores con un plato que nos aporta proteína, carbohidratos y toda la frescura de las verduras. Estamos hablando del pozole blanco con salsa de chile de árbol. ¡Tome nota!
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10: Nietecitas y nietecitos, bienvenidas y bienvenidos a Revista del Consumidor Radio. Soy su abue Angie y hoy en el Platillo Sabio los voy a consentir elaborando un platillo tradicional con ingredientes de temporada de nuestro campo mexicano. Un delicioso pozole blanco con su respectiva salsa. Los ingredientes que vamos a necesitar para el pozole son 1 kilogramo de maíz pozolero precocido, 2 cebollas blancas, 2 cabezas de ajo grandes, 1 kilo de carne de puerco en trozos, 1 kilo de retazo de pollo, 3 cubos de consomé de pollo, sal de grano y 9 hojas de laurel. Para la salsa, 6 chiles de árbol del que pica, 12 chiles de árbol del que no pica, 2 dientes de ajo, 2 jitomates, 3 cucharadas de vinagre de manzana, sal molida y orégano. Para acompañarlo, col, orégano, rábanos, limones y tostadas. Vamos al procedimiento. En 3 ollas grandes ponemos a hervir suficiente agua y agregamos a una de ellas el maíz pozolero. Para dar sabor, cocemos el maíz con hojas de laurel, un cubito de consomé de pollo y sal. Además, agregamos 5 dientes de ajo y una cebolla previamente licuados y dejamos cocinar hasta que el maíz reviente. Colocamos en una de las otras 2 ollas el pollo y en la otra la carne de cerdo. En cada una agregamos 3 ajos, media cebolla, 3 hojas de laurel y sal. Tapamos y dejamos que cueza aproximadamente durante una hora. Una vez que todo se haya cocido, vertemos el caldo de puerco, el caldo de pollo y la carne a la olla donde está el maíz. Por último, lo dejamos hervir 5 minutos para que se mezclen los sabores y listo. Para la salsa, licuamos los chiles, el jitomate, los dientes de ajo, el orégano, el vinagre de manzana y la sal. Debemos estar atentos para quitar la espuma que se pueda formar. Para su emplatado, servimos el pozole bien caliente y lo acompañamos con carne deshebrada, col, rábanos, cebolla, orégano, limón, la rica salsa de chile de árbol y tostadas. ¡Y listo! Así de fácil es preparar nuestro pozole, nietecitos. Recuerden que el platillo sabio Profeco, además de tener buen sabor, es muy fácil de preparar. Aporta un balance nutricional y rinde para varias porciones. ¡Anímense a prepararlo! Y cuéntenos en nuestras redes sociales cómo les fue, nietecitas y nietecitos. No olviden que también pueden ver esta receta en el canal de YouTube Profeco TV. Soy su abue Angie y me encantó compartir esta receta con ustedes en Revista del Consumidor Radio.
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12: Después de la preparación del platillo sabio Profeco de este mes, estamos en la cabina con la abu más querida de México, la abue Angie.
10: Ay, nietecita, muchas gracias por decirme así.
12: No, pues sí, es todo un gusto que nos acompañes y queríamos platicar acerca de cómo te sientes, cómo fue que surgió esta incursión en las redes sociales.
10: Pues mira, me siento bien contenta y esto de las redes, pues la verdad es que yo no quería, nietecita. Yo tenía mi trabajo, era comerciante, duré más de 50 años, pero al llegarme la edad, pues ya no es lo mismo. Ya no tenía las mismas fuerzas, las mismas ganas, y pues me ponía a llorar y mis hijas se dieron cuenta y me dijeron, no, vamos a hacer videos, dice, porque no queremos que te enfermes.
12: ¿Y cómo fue que surgió hacer videos de cocina? O sea, ¿tú ya tenías este amor por la cocina desde hace tiempo o cómo fue que decidieron comenzar a hacer recetas?
10: Pues sí, o sea, toda mi vida cociné. Porque por ser ama de casa, porque yo andaba con mi abuela, y así surgieron. Así surgió lo de hacer las recetas, porque me decía mi hija que, oye, ma, ¿por qué no hacemos recetas de comida? Tú las haces, tú cocinas bien sabroso. Le dije, no, mija, a ti te gusta porque eres mi hija, pero a las demás personas no les van a gustar. Sí, ma, que no sé qué, que no sé cuándo. Y le digo, bueno, ¿qué te parece si mejor enseño cómo se escoge la fruta, la verdura? Porque luego los nietecitos que no saben, pues van comprando y no saben.
12: Sí, no.
10: Y así fue como empecé primero, enseñando cómo se compra la fruta, la verdura, los abarrotes, y ya después vinieron lo de las recetas.
12: ¿Y estos conocimientos cómo los fuiste adquiriendo? ¿A ti te los enseñaron o tú empezaste observando de tu mamá, de tu abuela?
10: No, pues yo fui comerciante más de 50 años y pues mi negocio era de frutas, verduras, abarrotes, chiles secos, entonces ahí aprendí.
12: ¿Y cuál es la particularidad de este pozole blanco?
10: El blanco lo hago porque hay nietecitos que no comen chile.
12: Sí.
10: Entonces yo lo hago con ese fin de que, pues la comida es para disfrutar. Yo lo hago con el fin de que los que no comen chile, pues que lo disfruten, ¿no? Y ya los que comen chile, pues ya les hago otra salsita.
12: Muy bien, y así ya cada uno escoge el Exacto. nivel de picor que quiere para...
10: Y comen todos.
12: Sí.
10: ¿No? Porque cuando hacen una comida picosa para todos y los que no comen chile, tenemos que pensar en todos los nietecitos.
12: ¿Y la incorporación de la col en vez de la lechuga?
10: Ah, lo que pasa es que, bueno, yo le echo col porque cuando sirves el pozole se tiene que servir caliente porque es carne de puerco y si no se hace como ceboso. Uh-huh. Entonces cuando lo servimos está bien caliente y cuando le echas lechuga, la lechuga se apaga. Se hace así como aguadita.
12: Sí.
10: Y a mí no me gusta yo. Y la col se queda durita.
12: Ok.
10: Por eso, pero igual pues se puede servir con la
12: ¿Y
10: lechuga.
12: No contrasta con el sabor del caldito?
10: Pues para mí no. Pero es cuestión de gustos. Por eso nosotros cuando hacemos en la casa, ponemos lechuga y ponemos col.
12: Y así que cada quien.
10: Sí, porque siempre trato de que todos coman, ¿no? O sea, porque si a mí no me gusta la lechuga, pues a los demás sí, ¿no? Entonces así se trata, lechuga y col.
12: ¿Y qué significa para ti acompañarnos hoy en la Profeco para preparar el platillo sabio del mes?
10: Ay, pues me da mucho gusto, me siento muy contenta de que se fijen en esta abuela. Me dio mucho gusto que ustedes me buscaran y me siento útil, Netecita. Yo soy una señora ya grande y yo quiero que el día que yo me retire de aquí, quiero que todos mis nietecitos dejarles algún aprendizaje.
12: Muchas gracias, en serio, por apoyarnos, por enseñarnos cosas que ya no sabemos.
10: Que se están perdiendo y que pues yo la verdad es que no quiero que se pierdan porque somos mexicanos y aparte nuestra gastronomía es reconocida en todo el mundo. Por
12: así
10: nuestros
12: es.
10: Moles, por la comida sencilla que hacemos, pero bien sabrosa.
12: Sí, ya es parte del patrimonio cultural.
10: Sí, así es, por eso yo me siento bien contenta y orgullosa de ser mexicana.
12: También las y los invitamos a seguirnos en todas las redes sociales de la Revista del Consumidor y en nuestro canal de YouTube Profeco TV para que conozcan el paso a paso de este procedimiento del pozole blanco. Muchas gracias por acompañarnos. Gracias por estar con nosotras.
10: Hasta luego, nietecitos.
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1: Voy. Ah, ¿eres tú? ¿Qué es lo que quieres?
2: Es que hace unos días me decías que me amabas.
1: Por favor, no seas ridículo. ¿Cómo crees que yo te pueda querer? 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

¿Cómo están? Muy buenos días, qué gusto saludarles en esta rica mañana, mañanita de lunes, hoy 14 de septiembre del 2026. Te saluda Juan Carlos Chiñas, el Zorro Fresa. Es un gusto y un placer poder compartir contigo en esta rica mañana. Arrancando lunes, arrancando la semana, regresando de vacaciones, regresando de unos días, no sé si merecidos, pero sí necesarios de descanso. Y aquí ya estamos listos para comenzar a toda M. Así es que te invito a que te quedes con nosotros, a que nos acompañes, que nos marques al 55-5166-8940. 55-5166-8940. ¡Se inició! 6 de la mañana. Qué bonito, ¿eh? Qué bonito es despertar temprano. Echarte un bañito, refrescarte. Oigan, llovió toda la noche. Llovió toda la... bueno, parte de la noche. Y ya ven los estragos que hace la lluvia en nuestra Ciudad de México. Pero vamos a ver, ojalá y hoy no esté un caos. Es lunes, regresando la semana. Pero ya estaremos platicando de eso, así es que quédate con nosotros aquí en A Toda M. Buenos días, bienvenidos y bienvenidas. Y vamos a arrancar con esta rolita de ladrón. Esto se llama Celos por Ti. Ya estamos listos para comenzar. Buena mañana, buenos días. Esto es A Toda M.

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1: Son las 6 de la mañana con 5 minutos. 6 de la mañana con 5 minutos. ¿Quieres hacer un detalle? Comuníquete con nosotros al 55 51 66 8940.

Ya son las 6 de la mañana con 9 minutos. Les quiero compartir esta frase este lunes. No esperes a que las cosas sean fáciles para actuar. No esperes a que las cosas sean fáciles para actuar. De verdad que a veces nos la pasamos pensando cuando tenga más tiempo, cuando todas las cosas se acomoden a como yo deseo, cuando todo sea perfecto, cuando tenga dinero, cuando esté preparado doy el paso, cuando tenga menos miedo lo hago. El problema es que ese momento ideal nunca va a llegar. Las cosas importantes suelen comenzar cuando todavía hay dudas, cuando hay obstáculos y cierta incertidumbre. No necesitamos que nos pongan el camino fácil, las cosas facilitas. Solamente necesitamos estar dispuestos a caminar. Y quiero remarcar esto que nos va a dejar esta frase como reflexión. No esperes a que desaparezcan los obstáculos para comenzar. Porque el camino nunca será fácil. Empieza con miedo. Empieza con dudas. Empieza sin tener todas las respuestas. Pero empieza. A veces el camino se vuelve más claro solamente después de dar el primer paso. Así es que no esperes a que las cosas sean fáciles para actuar.

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2: Ya son las 6:13, 6 de la mañana, 13 minutos.
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2: Sí, quiero un detalle.
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0: Llegó el maestro Brodini y nos trae el mensaje del universo.
1: Hola.
0: ¿Cómo está, maestro?
1: Muy contento de saludarles en este lunes 14 de septiembre. Y ya les tengo el mensaje de las estrellas para todos ustedes. Pongan mucha atención, por favor. Comenzamos con nuestros amigos de Aries.
0: Aries.
1: Las cartas del mundo y el 7 de copas marcan para ti, Aries, una semana de limpieza energética, abundancia y determinaciones firmes. Será un excelente momento para recibir dinerito extra. Amigos de Tauro.
0: Tauro.
1: Llegará a tu entorno la feliz noticia de un embarazo familiar. ¡Qué bonito! En el amor, los solteros van a atraer relaciones con mucho equilibrio junto a personas de Virgo, Libra o Capricornio. ¡Géminis!
0: ¡Géminis!
1: Tendrás suerte en los juegos de azar. Será el momento oportuno para hacer inversiones en el hogar, remodelar o someterte a cambios de imagen menores. ¡Cáncer!
0: ¡Cáncer!
1: En el amor, podría presentarse una propuesta muy seria o de matrimonio por parte de alguien que viene de fuera. Los solteros vivirán gran estabilidad si conectan con Tauro, Piscis o Escorpio. ¡Leo!
0: ¡Leo!
1: En el terreno afectivo, conocerás a personas afines de Escorpio. También Sagitario y Aries, dispuestas a ofrecerte algo genuino. Pero deberás de andar con cuidado frente a tentaciones de amores prohibidos o muy complicados. Virgo.
0: ¡Virgo!
1: Pon especial atención a tu vista, oídos, garganta. Intenta no exponerte a multitudes para esquivar virus e infecciones. Abrígate muy bien, luego andas muy, muy escotada, amiga de Virgo. Libra.
0: Libra.
1: Alguien de tu pasado va a volver con intenciones de buscarte. Pero la recomendación es evitarlo para no repetir viejos daños. En su lugar, ábrete a nuevas personas de Sagitario, Acuario o Géminis. Escorpio.
0: Escorpio.
1: Como tiendes a absorber las energías de otros, es vital que lleves contigo protección. Como un limón verde ahí en la bolsita, en la mochila, agua bendita o sándalo. Canaliza tu estrés haciendo ejercicio. Sagitario.
0: Sagitario.
1: Cuida tu sistema digestivo. Especialmente corres el riesgo de gastritis o úlceras. Modera tu consumo de alcohol picante durante estos festejos. Capricornio.
0: Capricornio.
1: Si estás soltero, un gran amor llegará para quedarse, encontrando compatibilidad con Aries, Tauro o Libra. Yo te aconsejo trabajar en tu carácter. Sé más humilde, relájate con tu entorno y mantén claras tus metas materiales y personales. Acuario.
0: Acuario.
1: Tu salud requiere que evites hacer corajes, que cuides tu alimentación, reduce las grasas para prevenir problemas de apéndice, riñones o vesícula. Piscis.
0: Piscis.
1: Tu punto débil será la piel y el cabello, además de una mayor susceptibilidad a virus, por lo que debes invertir en ti y en tu cuidado personal. Silencia tu mente, no exageres las situaciones y evita crear problemas imaginarios o celos infundidos. Ese es el mensaje de las estrellas para todos ustedes. Que tengan un maravilloso día. Cuídense mucho.
0: Bye, bye. Gracias, bye bye, maestro.
1: Adiós.
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1: Vámonos con Ana Gabriel. Aquí en la Q, mi talismán.
0: Son las 6 de la mañana con 21 minutos. 6:21. Estamos a toda M. ¿Cómo amaneces tú? ¿Qué tal amaneces? ¿Ya estás tomando café?

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1: Ya son las 6 de la mañana con 26 minutos, 6 de la mañana con 26 minutos. Hoy la temperatura en la Ciudad de México, 14 grados centígrados. Estamos a 14 grados centígrados, amanecimos con una temperatura de 13 y tendremos una máxima de 23. Seguirán las lluvias, así es que prepárense. Y a todos aquellos que circulan por las arterias principales de la Ciudad de México, la recomendación es de que no se metan a los encharcamientos, que cuando vean que ya la situación está poniéndose complicada, pues lamentablemente, pues creo que es mucho mejor esperar, llegar tarde a trabajar, llegar tarde a casa, mejor que tener un accidente.
2: O quedarte ahí, ¿no?
1: Sí, claro.
2: Sí, que una llanta. Luego, ¿no se ven esos baches? Puede ser una, lo menor, una llanta ponchada, lo menor, algo que le pase una avería ahí, pero lo peor es que puedas...
1: Y otra recomendación muy importante a todos los ciudadanos, no tenemos basura en la calle.
2: No, pues no.
1: Para evitar estas inundaciones.
2: Y sabemos quien pueda que es, barrer afuera de su calle, de su avenida.
1: De su casa.
2: De su casa, hágalo, por favor.
1: Así es que ya se la saben, ¿ok? Son las 6 de la mañana con 27 minutos. ¿Cómo está el tránsito vehicular, mi Brody?
2: En esta mañana está ya complicado en varios puntos de
1: Estalla.
2: La ciudad. Estalla la complicación, comenzando en la avenida Circuito Interior, desde avenida Gran Canal del Desagüe, para quien viene del aeropuerto hacia La Raza. Viene lentísimo, lentísimo, y esto es prácticamente hasta llegar a la calzada de Guadalupe, ahí en las inmediaciones de la Villita. Por otra parte, si usted en estos momentos se dirige de oriente a poniente y está tomando el viaducto Miguel Alemán, pasando Troncoso, ya va a encontrar súper lento, y esto está prácticamente así hasta la avenida de los Insurgentes Centro. Y por último, le informo que también ya tenemos complicaciones muy importantes para quien viene en la avenida Gran Canal de Garay. Está dejando atrás por ahí la calzada, más bien la avenida Tláhuac. Y esto pues prácticamente está así a vuelta de rueda hasta que pasas ya Xochimilco, hasta que pasas Cuemanco, y ahí ya se empieza a liberar un poco para que lo tomes en cuenta.
1: Ya son las 6:29, fue el reporte vial aquí en la Q, te informamos. Y vamos a ir a una pausa, pero ya regresamos.
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0: 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Llega Sergio Vega, el Shaka.
1: Ya son las 6:35. Buenos días.
0: Ahí vienen ya los detalles.
1: ¡Ay! ¡Ay! Con nosotros. Ahí vienen.

0: 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Ya son las 6 de la mañana con 39 minutos, 6 de la mañana con 39 minutos. Bienvenidos, bienvenidas a los detalles de la Q. Vamos a saludar la línea telefónica. Tenemos a alguien que quiere dar un detalle. Buenos días, buena mañana.
1: Buenos días, Juan Carlos. Contenta de que regresaste. Gracias a Dios que todo esté bien. Espero que hayas disfrutado tus vacaciones.
0: Pues descansé, eso es lo más importante.
1: Bueno, sí, sí, es lo más importante, no levantarte temprano.
0: Exacto.
1: Y también disfrutar en casa, que casi no tenemos ese tiempo cuando uno trabaja.
2: Y también que disfrutamos.
0: Disfrutar lavar los trastes. Disfrutar trapear.
2: También que disfrutamos aquí un ratito.
0: Disfrutar barrer, ¿no? Exacto. También que disfrutaron aquí en la cabina sin que los estuviera regañando todos los días.
1: A lo mejor también te extrañaban, ¿no crees?
2: No echábamos unas pestañitas.
0: Sin regaño.
2: Entre corte y corte.
1: No creo.
2: Oye, Irma, cuéntanos, ¿para quién es tu detalle en esta mañanita?
1: Quiero mandar una felicitación para David Millán, mi amigo de la Q y de la Qué Buena.
2: Oh, para...
1: Para su cumpleaños, para David Millán.
2: ¡Muchas felicidades para el Baby Mix!
0: Hoy aquí en la Q queremos desearle un increíble feliz cumpleaños. Deseamos que hoy la pase sensacional, que no se vaya de parranda.
2: Como es costumbre.
0: Que recuerde que todavía es un niño, que tiene 24 años, que no porque ya le pidan gasto en su casa ya se sienta que ya es adulto. Y que ya se quiere ir de parranda. Yo ya doy 200 aquí en la casa, ya me puedo ir de parranda el fin de semana.
1: Y ya son pocos los que se aportan bien a esa edad.
0: Exacto.
2: Y él no es uno de ellos.
1: No, espero que no vaya por buen camino. Me gusta que estudie, me gusta que sea buen trabajador. Bueno, pues David, quiero desearte que Dios te bendiga, que tengas un feliz cumpleaños, que te dé muchos años más. Y me da mucho gusto tener un amigo como tú que estudia, trabaja y está saliendo adelante. Ya sabes que te estimo, te quiero mucho y espero que la pases bien. Muchas felicidades, amigo David.
2: Qué bonito. Irma, pues muchas gracias.
0: Mi querido David, te mandamos un abrazo. Aquí en la Q te queremos, todo tu equipo, todo el equipo de la Q, el Brody, tu servidor, el Zorro Fresa, la Coneja, Roxanne, aunque no te lo digan, todos. aunque nadie te lo diga, aunque todos te tratemos mal, te queremos.
2: Sí.
1: Ay, pobrecito, con razón.
2: El ángel de corazón la salud.
1: Corazón se va para la Qué Buena.
0: Con razón. Te mandamos un abrazo, David, muchas felicidades. El único y el auténtico Baby Mix.
2: Gracias, Irma.
1: Hasta luego, que Dios los bendiga. Buen día.
0: Buen día. Bye, bye. Felicidades al Baby Mix.
2: Vamos a ponerle su canción. Que la baile el cumpleañero.
0: Báilale, báilale.
2: La sopita de caracol. Son las 6:42.
0: Acuérdate de cuando te dejaban durmiendo en las sillas.

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Ya son las 6 de la mañana con 46 minutos. 6:46.

La Go! Son los alegres de la sierra, así como hoy. Son las 6:49. Estamos a toda M.

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1: Ya vienen un momento más los deportes con el buen Yanka Vital. Nos va a contar qué tal los clásicos de este fin de semana. Por lo pronto ya son las 6:53 y es Super Sammy.

0: 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Vámonos con los Bukis.
1: Ya son las 6 de la mañana con 57. 6 de la mañana 57.

0: Muy buenos días, ¿cómo están? Bienvenidos y bienvenidas. Saludos para todos los que nos están sintonizando en Villahermosa, Tabasco. La temperatura hoy mínima 25 grados centígrados, la máxima 35 grados centígrados. Día nubloso y nublado. Día nubloso y nublado y ventejoso, porque habrá viento, ¿eh?
1: Va a haber mucho viento.
0: Les mandamos saluditos hasta Villahermosa, Tabasco. Gracias por acompañarnos a través del 90.1.
1: Doble pinza por calzón que cuelgue el día
0: sí,
1: de
0: claro,
1: hoy.
0: Sí, claro, claro.
1: Se ven a volar y luego... por otra parte, tenemos también el reporte vial en

0: esta mañana. Les platico que en estos momentos servicios de emergencia acuden a laborar en un accidente. Esto sobre la calzada Ignacio Zaragoza, para quien viene de Puebla hacia el poniente, a la altura de Ena, en la colonia San Lorenzo Jicotencatl, en la alcaldía Iztapalapa. La mejor alternativa es que tome la avenida Texcoco, como si fuera rumbo a Ciudad Nezahualcóyotl, y de esta forma pueda usted librar, bueno, pues este accidente. Por otra parte, tenemos asentamientos en semáforos en la calle Versalles, de avenida Paseo de la Reforma hasta llegar a la avenida Chapultepec. Este es el reporte vial en esta mañana. Vamos a hacer una pausa. Y ya regresamos en un momento más.
1: No nos tardamos nada, son las 7 de la mañana con 2 minutos. Buenos días, esto es A Toda M.
0: Ya son las 7 con 2, 7 con 2, vienen los deportes.
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0: Llega la pirinola. Esto es Aventurero y Loco. Ya vienen los deportes aquí en Atom.

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1: Ya llegó, ya está aquí Giancarlo Vital y nos trae la información de los deportes. Mi Gianca, ¿cómo estás? Buenos días.
2: Muy buenos días, mi querido Brody, mi querido Zorro, feliz y contento de estar aquí con ustedes para hablar de lo más relevante en el mundo de los deportes. Un fin de semana lleno, pero de verdad lleno de actividad deportiva, con muy buenas cosas, muy buenos resultados y sin duda alguna mucho de qué hablar. Primero que nada, le quiero felicitar sinceramente al señor Brody, porque mira, qué partidazos.
1: Y arrollada. Arrollada.
2: No, es que de verdad, qué partidazos son los América Cruz Azul, sea jornada regular, sea liguilla, sea final, sea Concachampions, sea amistoso, sea lo que sea, América Cruz Azul siempre nos entregan unos juegazazos. Y este fin de semana no fue la excepción. 4-3 marcador final, pero un partido lleno de locura. Cruz Azul, que aprovechó en todo momento los errores que llegó a tener el América, sobre todo en defensiva, que buscó Cruz Azul, sí, en cualquier momento buscó Cruz Azul, pero también mucho tuvo que ver varios errores infantiles que tuvieron el América, sobre todo en el cuarto gol que termina Reyes regalándole prácticamente la posición al Toro Fernández. Y con esto pues termina por liquidar el América, que de un momento a otro en un minuto pasó de un 4-1 a un 4-3, a sufrir, poner a sufrir por completo a todo el equipo de la Noria. Se veía en el rostro tanto de los jugadores como cuerpo técnico. Al final al América le faltó tiempo para empatar el partido, pero mira, independientemente de esto, como buen amante de fútbol, te digo, qué partidazos son los América Cruz Azul, que no decepcionan en lo absoluto, ¿eh?
3: No, y yo creo que desde el 2013, desde aquella final hasta la fecha, hemos tenido este tipo de partidos. Ya sabemos que va a ser garantía con la pasión con la que se vive, que incluso pues varios de ellos han llegado a conatos de bronca, como este que pasó. Y esto pues me recuerda a los grandes clásicos de su momento América Chivas, y que ya ha bajado esa intensidad entre el América Chivas y ha subido la intensidad entre América Cruz Azul.
2: Sí. Sin duda alguna, sin duda alguna, la verdad es que sí, esa rivalidad que se siente, que se lleva a todos lados, y que justamente llegamos a tener estos episodios. Afortunadamente no pasó a mayores, pero sí le dan ese toquecito, ese ingrediente extra, ¿no? Ese picante que luego a veces le da un sabor totalmente distinto a los partidos, y que sin duda alguna, pues ahora tuvimos ese pequeño conato de bronca que le dio un sabor extra, pero qué buen partido tuvimos, y que al final de cuentas pues termina por ganar Cruz Azul. Y reitero, el América con varios errores la defensiva, y que mira, fue justamente la zona donde se reforzó, que apenas tuvo minutos Miguel Borja, uno de los refuerzos del América, y que lo hizo después de prácticamente un mes. O sea, sí, muchos refuerzos y todo, pero se están tardando en llegar. De igual manera, este fin de semana, además de este partidazo que vivimos, también tuvimos el Clásico Regio, que mira, un reflejo de lo que es el Clásico Regio. Empate sin goles, sin emociones, la verdad. Sabemos que genera mucha pasión, que genera mucho movimiento allá en Nuevo León, pero en términos de cancha, la verdad es que, exceptuando hace un par de clásicos que tuvimos, que la verdad fue un buen partido, la mayoría han sido así, aburridos, pocos goles, pocas emociones, y es lo que siempre se queja y siempre se da, o deja mucho que desear este partido, ¿no? Que sí, mucho arrastre con la afición, mucha pasión, pero en los resultados, hijo, muy, muy cortos, ¿eh?
3: Sí, sí, sí, queda mucho de ver para la pasión que desatan, para esos llenos en los estadios, mucha expectativa y pocas nueces.
2: Sin duda alguna, sin duda alguna. Al final de cuentas igual hubo un ligero conato de broncas. Los protagonistas dicen que hubo mal entendido, sea lo que sea. Al final de cuentas terminaron con dos expulsados, Arteaga por parte de Monterrey, Lainez por parte de Tigres. Pero pues mira, fue lo único que se destacó de este partido, porque fue ahí aburrido. De igual manera, ayer tuvimos el de encuentro entre Chivas y Pumas, una nueva visita del conjunto Universidad a Guadalajara, donde fue más de lo mismo. Pumas perdiendo en tierras tapatías, 3-0, un partido que se le complicó demasiado a los universitarios y que Chivas de principio a fin aprovechó, y de principio a fin me refiero de principio a fin, porque desde el minuto 3 básicamente ya estaba ganando Guadalajara con un gol de Santi Sandoval, que está intratable,
1: imparable.
2: Que lo que está haciendo Sandoval, qué bien está jugando, tanto él como Camberos son dos chavos que están jugando muy pero muy bien y que están aprovechando su oportunidad, mi querido Zorro.
1: Sí, claro, por supuesto, están aprovechando que le están dando el chance de entrar al primer equipo, que definitivamente lo están haciendo muy bien. Ayer escuchaba un apunte, no sé si sea ya en este torneo, lo que lleva del torneo, Santi Sandoval lleva 6 goles desde que debutó, desde el torneo pasado más bien, desde el último partido que jugó junto con la Hormiga, tiene 7 goles y en este torneo lleva 6.
2: Sí, sí, sí, sí. Se ha convertido en el goleador de Guadalajara, también en el premundial que estuvo con selección fue el goleador. O sea, la verdad es que el momento que está viviendo Santi Sandoval es muy bueno, muy interesante, y mira, que no nos sorprenda para el partido de México-Colombia, donde van a tener que usar puro jugador de Liga MX, que vaya a estar presente. Creo que esa va a ser una de las gratas sorpresas que vamos a tener en esta convocatoria, y totalmente merecido, porque no solo es meter goles, que los está haciendo, sino cómo está jugando Sandoval.
1: Claro.
2: Y de verdad que es muy gratificante, y parece que el chavo lleva 15 años, 10 años jugando en primera división. La verdad es que lo está haciendo muy bien.
1: Se notan las ganas y la oportunidad que se abre cuando se va un jugador.
2: Sí, sí, sí, sí. Aprovechando cualquier circunstancia. Con este resultado y tras la caída del América, pues Chivas es el nuevo líder general del torneo con 17 unidades, seguido del Toluca y América, que tienen 16. Cuarto lugar Cruz Azul, este triunfo le sirvió demasiado para escalar posiciones, y quinto, sexto y séptimo. De verdad que nadie hubiera apostado que hubieran llegado a esta jornada y que estos equipos estuvieran ahí. Quinto lugar Querétaro, 3 unidades. Sexto lugar Tijuana, 3 unidades. Séptimo lugar Puebla, 3 unidades.
1: No manches.
2: Y octavo lugar, también creo que un tanto sorpresa, el Atlas con 13 unidades. O sea, nadie, creo que ni el más positivo fan de cualquiera de estos equipos hubieran pensado que iban a estar ahí para básicamente mitad de torneo.
3: Yo no recuerdo al Querétaro por debajo de él. Sexto lugar desde hace muchísimo tiempo. Creo que desde que estaba Ronaldinho no veíamos esto.
2: Es lo que te iba a decir. Creo que desde que estaba Ronaldinho no teníamos a un gallo tan bravo.
3: Y ahí están los 4 grandes en el 1, 2, 3, 4.
2: Sí, sin duda alguna. Ahí están.
3: ¡Qué barbaridad!
2: Eso en información de fútbol nacional. En fútbol internacional, brevemente nos vamos rápido, tuvo actividad los mexicanos en Europa. Raúl Jiménez sigue intratable, metió el gol del gane por parte del Wolverhampton, y sin duda alguna está en un momento muy importante desde su regreso a Molineux, y está siendo esa leyenda que tanto necesitaba el equipo de Wolverhampton para su regreso a primera división. Hormiga González tuvo ligeramente minutos, se fue en blanco y lamentablemente su equipo perdió, pero ha tenido minutos, siguen continuando, siguen dándole confianza y esperemos que esto se mantenga por el buen camino. Hoy juega el Betis de Álvaro Fidalgo ante el Villarreal a la 1:00 p.m, esperando que el Maguito pues pueda ser titular, algo que no lo hace desde hace varios meses. Y en Croacia está rompiéndola un nombre en específico, Armando León. Te dirá, ¿quién es Armando León? Es un joven mexicano que se fue al extranjero, que fue a tener minutos, había tenido paso por el León, o mejor dicho, surgió en el León. Hoy en día está en el OSIG de Croacia, metió gol este fin de semana y lleva 5 goles en 7 partidos, siendo el sublíder general de torneo en este arranque de temporada de Croacia. Siendo un desconocido, pero la está rompiendo en este arranque de temporada en la Liga Croata, y vamos a estar dándole seguimiento a el buen Armando León. Así que interesante. Ya para cerrar, mi querido Brody, mi querido Zorro, destacar que hoy vamos a tener un evento importante, un evento a seguir, y es que en la lucha libre mexicana, Penta, el Cero Miedo, este luchador surgido de Catepec, va a estar disputando una pelea por el título de la WWE ante Roman Reigns en tierras mexicanas. ¿Se podría coronar un mexicano en México por primera vez en la historia de la empresa estadounidense? Y esto podría ser algo histórico. Hoy Penta va a pelear su campeonato ante Roman Reigns. Reitero, va a ser una pelea espectacular.
3: Eso, muchas felicidades a Penta, que sigue en franco ascenso en esta carrera, y la verdad es que es un gran orgullo para toda su gente de Catepec.
2: Sin duda alguna, y que siempre, siempre deja en alto su pueblo, no solo México, sino Ecatepec, ante todo el mundo. Así que va a ser algo muy, muy importante. Faltó mucha información, pero nos falta tiempo. Hubo NFL, el béisbol mexicano que va a regresar a Tijuana para definirse el campeón de la Serie Rey, y muchas cosas más. Pero bueno, vamos a estar desglosando en los próximos días. Así la información, mi querido Brody, mi querido Zorro, en el mundo de los deportes.
3: Muchas gracias.
1: Gracias, Yanka.
2: Excelente inicio de semana. Abrazo.
3: Abrazote. Ahí se ven los deportes con el Yanka Vital.
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3: ¡Ay, amor! Llega Pancho Barrazán.
1: Ya son las 7:20. Vámonos con música. Esto es A Toda M. Les saluda Martín Campos, el Brody, Juan Carlos Chiñas, el Zorro Fresa.

0: ¡Laco!
1: ¡Ey! ¡Hoy no más!
2: ¡Hoy no más! ¡Y échale, capaz! Oye, vamos a bailar. Vamos a. ¿Y esta Ivette Parga sí viene hoy o no viene?
3: Sí viene.
2: ¿O se fue de vacaciones?
3: No, sí viene.
2: ¿Ya? ¿Sí estuvo viniendo la semana pasada?
3: Como no.

0: Ya son las 7 de la mañana con 27 minutos, 7 de la mañana con 27 minutos. Saludos a toda la gente del Estado de México. Hoy, temperatura mínima de 10 grados centígrados, la máxima de 20 grados centígrados, 11 grados estamos en estos momentos, se está fresco. En algunas partes del Estado de México, pues con mucho menos temperatura, ya pegados a
1: Toluca,
0: para toda la gente que vive allá, pegado a Meca, les mandamos saluditos, abrazo fuerte, buena mañana, día nublado. Y con frío, así es que prepárese.
1: Y les tenemos la información vial al momento. Oigan, recuerden que ayer se suspendió la contingencia ambiental. Ayer hubo doble hoy no circula. Pero hoy regresa con normalidad. Hoy no circula y aplica para los vehículos con hologramas 1 y 2 engomado amarillo y terminación de placas 5 y 6. Por otra parte, le informamos que servicios de emergencia se encuentran en estos momentos laborando por percance vehicular sobre Eje 4 Norte y Avenida 503. Esto es en la colonia San Juan de Aragón, primera sección, en la Alcaldía Gustavo Amadero. En donde está fluido el asunto es en Avenida Oaxaca, buen avance de la Glorieta de los Insurgentes hasta llegar a Salamanca, y donde ya va a encontrar abundante carga vehicular, dice, en el Eje 1 Norte, de Santos Dumont hasta llegar al circuito interior. Vámonos a una pausa.
0: Pero ya regresamos. Son las 7 de la mañana con 28. 7 con 28. No te despegues. Estamos en A Toda M. Continuamos con más. Vienen espectáculos, música, diversión. Mucha información para ti.
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1: Son los guardianes del amor. Ya son las 7:34. Nuestro WhatsApp ya está en estos momentos abierto para leerte. 55 51 66 8 9 40.

0: Hoy te quiero compartir esta historia que se llama El puesto que nunca abría. Todas las mañanas, Ernesto salía de su casa antes de las 6. Tomaba el metro en Indios Verdes y después de casi una hora llegaba a su trabajo en el centro de la Ciudad de México. Durante años había tenido una idea dando vueltas en la cabeza: poner un pequeño negocio de tortas. No soñaba con un restaurante enorme, solamente imaginaba un local sencillo, una planchita, algunas mesas y una receta que había aprendido de su papá. Cada vez que se lo contaba a Raúl, uno de sus compañeros decía lo mismo: este año sí lo voy a hacer. ¿Y qué falta?, le preguntaba Raúl. Ernesto siempre tenía una respuesta: dinero. Meses después: pues es que la verdad me hace falta tiempo, no tengo tiempo. Y después: no he encontrado un buen local. Y luego: pues a que mejore la economía, está muy cañón, o sea, imagínate. Y cuando parecía que todo estaba más o menos acomodado, apareció una nueva razón: es que ahorita está muy complicado. Una tarde salieron del trabajo y comenzaron a caminar rumbo al metro. Mientras avanzaban por las calles del centro, pasaron frente a un pequeño puesto de comida. No tendría más de 2 metros. Había una señora preparando quesadillas mientras su hijo cobraba y entregaba los pedidos. La gente hacía fila. Ernesto se quedó mirando. Yo quisiera empezar algo así, pero bien hecho. Cuando tenga todo listo. Raúl sonrió. ¿Sabes cuál es tu problema?
1: ¿Cuál?
0: Que estás esperando que sea fácil. Ernesto guardó silencio. Raúl señaló aquel pequeño puesto. ¿Tú crees que ellos comenzaron teniendo todo resuelto? La señora alcanzó a escuchar la conversación. Mientras volteaba una quesadilla en el comal, se rió y dijo: ¿qué va? Cuando empezamos teníamos una mesa prestada y un comal que era de mi mamá. Los tres se rieron. Pero aquella frase se quedó acompañando a Ernesto durante todo el camino a casa. Estás esperando que sea fácil. Esa noche abrió una libreta que llevaba meses guardada. En la primera hoja escribió: ¿qué necesito realmente para comenzar? Por primera vez dejó de escribir todo lo que le faltaba y comenzó a escribir todo lo que ya tenía. La receta, una plancha pequeña, algunos ahorros, 2 manos para trabajar y muchas ganas. El sábado siguiente no abrió un restaurante. Tampoco renunció a su empleo. Simplemente preparó 20 tortas y las ofreció entre conocidos. Vendió 17. 3 semanas después ya preparaba 40. Meses más tarde encontró un pequeño espacio para vender los fines de semana. ¿No fue rápido? No fue todo perfecto y definitivamente no fue nada fácil. Pero un día, mientras levantaba la cortina de su pequeño local, recordó todas aquellas mañanas en las que decía: cuando las cosas estén mejor, empiezo. Y entendió que las cosas nunca se pusieron fáciles. Y el que había cambiado era él. A veces creemos que para comenzar necesitamos que desaparezcan los problemas. Más dinero, más tiempo, más seguridad, menos miedo. Pero quizá llevamos años esperando condiciones que nunca van a existir. Hay sueños que no necesitan que tengas todo resuelto. Necesitan que hagas algo con lo que tienes hoy. Muchas veces el camino no aparece antes de comenzar. El camino aparece mientras avanzas. No esperes a sentirte completamente preparado. No esperes a que desaparezca el miedo. Y sobre todo, no esperes a que las cosas sean fáciles para actuar. Actúa para tu alma. Actúa para que te sientas feliz.
2: Quédate con lo que te haga bien y suelta lo que ya no suma. Esto fue La Reflexión.
3: Pesado.
0: Pepe, pesado.

0: Laku! Vámonos con los rehenes en esta mañana, ya son las 7:46.
1: 7:46, buenos días.

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1: Ya son las 7 de la mañana con 52 minutos. 7 de la mañana con 52 minutos. ¿Te acuerdas cuándo? ¿Te acuerdas cuándo? Oigan, ya va a ser 15 de septiembre. Llega el grito de independencia y muchos mexicanos celebramos en casa. Muchos no. Pero me gustaría o nos gustaría compartir contigo que nos compartieras. Si te acuerdas cuando celebrabas cuando eras pequeño, si la celebración es muy diferente a lo que sucede actualmente, ¿te sigues reuniendo con tu familia actualmente como te reunías cuando eras pequeño? ¿O cómo celebraban? ¿Cómo celebraban antes?
2: Exacto. De entrada, yo platicaba el sábado acá en A Toda M en Pijama que antes veías repleto de banderas las calles, muchas de las casas, muchos de los carros. Ya empezaba septiembre y todo mundo traía su bandera y siento que de unos años para acá ha bajado muchísimo. O sea, ya no toda la gente adorna, ya no toda la gente pone su bandera. Quizá, pues puede ser por la economía, o quizá pues también hay ahí como...
1: La economía, mi brody, la economía.
2: Está caro todo eso, o sea, el querer adornar, el querer comprar tu banderita y todo eso, ya es complicado. Pero sí, yo en lo particular sí recuerdo cuando era niño cómo nos reuníamos en la casa para celebrar el 15 de septiembre con un rico pozole o unas tostaditas de tinga y ahí nos reuníamos a esperar a que el presidente diera el grito de independencia y ahí ya todos le subíamos al estéreo, dábamos el grito y ya seguíamos con la pachanga y a tronar cohetes. En ese entonces nos poníamos a tronar cohetes, hacer la fogata. Yo así lo recuerdo. A ver, vamos a ver quién...
1: Vamos a la línea telefónica, a ver quién nos llama, quién nos comparte. ¿Cómo recuerda el 15 de septiembre? ¿Cómo recuerda estos festejos?
2: Si lo sigue celebrando así, ¿no? También.
1: Y la diferencia de la celebración. Creo que hay una gran diferencia, hola, una brecha muy grande, ¿no? De cuando uno era niño a ahora.
2: Hola, ¿quién habla?
3: Habla Tere, de aquí de Chalco.
1: ¿Cómo estás, Teresita?
3: Pues los dejé descansar,
1: Qué bueno que nos dejaste descansar. Yo también los dejé descansar.
3: Ah, bueno.
1: Yo los dejé descansar una semana.
3: Una de las cosas. Yo soy de adelantito de Iztapan de la Sal.
1: Ajá.
3: Y allá se celebra el 15 de septiembre. Muy bonito.
2: ¿Cómo?
3: Hay apaches, hay costeños, está Pedro Ausencio, Miguel Hidalgo. O sea, todo eso se hace el día de hoy, por decir 15, uh-huh. Y empiezan a juntar dinero para la guerra. La guerra se celebra el 16 de septiembre. Muchos dicen 5,000 pesos y uh-huh. No tiznado. Y los apaches traen tizne con manteca. Están pintados de negro.
2: Ajá.
3: Y te ponen la mano o te dan la palmadita y ya te dejaron y no te entiendes.
2: ¿A poco?
3: Sí.
2: ¡Órale!
3: Entonces, allá se celebra con un pozolito verde, un pozole rojo.
2: Uf.
3: O el tradicional pepeto.
1: ¿El tradicional qué?
2: ¿Pepeto?
3: Pepeto.
1: ¿Pepeto? ¿Qué es eso?
3: Es chilacayote picado como el que ocupan para la...
1: Oye, Tere, pero a ver, mi pregunta es, ¿tú eres de ahí, de Ixtapan?
3: Bueno, mis abuelos eran de Coatepec Harinas.
1: De Coatepec Harinas, sí conozco.
3: ¿Búscalo en YouTube?
1: Sí conozco, Coatepec Harinas.
3: ¿Sí? ¿Conoces? Sí,
1: claro.
3: De ahí serán mis abuelos, mi madre.
1: Sí conozco Coatepec Harinas, Almoloya de Alquiciras, Tezcaltitlán.
3: ¿Puedes festejarlo allá? Muy bonito. El día 16 empieza el desfile, luego empiezan a comprar su guayaba, los zapatos.

0: Te mandamos un abrazote. Hola, la Q, buenos días.
1: Buenos días.
0: Hola, Luisito, ¿cómo?
1: Juanito.
0: ¿Cómo
1: hola.
0: Está?
1: Hola, hola.
0: A ver.
1: ¿Cómo están? Feliz día del locutor, que Diosito los siga acompañando y cuidando y para que nos dé más alegría.
0: Muchas gracias, hermosa. A ver, cuéntanos, ¿cómo celebrabas antes tú el grito de independencia, el 15 de septiembre?
1: Nosotros antes, yo soy de Oaxaca, mi mamá hacía pozolito o tamales para el 15. Uh-huh. Y en la noche nos íbamos todos, como éramos chiquitos, nos íbamos a oír el grito al municipio. Ya después, ya que regresábamos al otro día, el 16 de septiembre, salía al desfile, en vez de nos escogían para ahí de la reina o acompañantes de la reina, y ya nos íbamos en los caballos al desfile, ya regresábamos. Allá en el pueblo hacen corrida de cinta, y a todas las las señoritas les daban invitaciones, y iban allá, hacían como una ramadita. Ajá. Y se sentaban todas las señoritas, llevaban sus listones, y los jóvenes corrían así los caballos, y en un lazo ponían todas las cintas de los nombres de las señoritas, y ajá, pasaban los caballeros a agarrar esas cintas. Ajá. Y el nombre de la señorita que le tocara iba y le ponían su listón, y ellos iban y les daban un plato de galleta y un refresco, y era muy bonito eso.
2: ¡Qué increíble! Órale, muchas gracias por compartirlo.
1: Sí, era lindo y éramos felices con lo que...
2: ¿Se sigue haciendo igual?
1: ¿Perdón?
2: ¿Se sigue haciendo igual?
1: Se sigue haciendo igual, pero como ya hay más poca gente, ya no comparte muy bien, como que ya hay menos alegría que antes.
2: Claro.
1: Y estaba un señor que era la más alegría de todo el pueblo, porque cuando yo iba a empezar, él comenzaba a anunciar, comenzaba a animar, y era bien bonito, y ahora el señor lo mataron y como que ya no es igual.
0: Ay, qué lástima. Oye, pues te mandamos un abrazote, hermosa.
1: Igualmente, Martincito y Juanito, cuídense mucho.
2: Bonita mañana. Bonita. Son las 7 de la mañana con 59. Muchas gracias a todos los que comparten estas experiencias que nos comparten y que comparten con nosotros aquí a través de A Toda M. Viene la cueva del rock and roll. Sigan sintonizándonos, están en
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0: Ya los Rocking Devils aquí en la Cueva del Rock and Roll.
2: Ya son las 8:01, bienvenidos.

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1: Son las 8:08. 8:08 en esta mañana.
2: ¿Te acuerdas cuando? ¿Te acuerdas cuando celebrabas las fiestas patrias de hace unos cuantos años? ¿De cuándo eras niño? Vamos a hablar de cuando uno era niño.
1: Claro,
2: la verdad, esos recuerdos son increíbles. Cuando uno era niño, no importa la edad que tengas.
1: ¿Cómo se celebraba?
2: Si tienes 20 años, no importa la edad que tengas cuando eras niño. Si tienes 50 años, cuando eras niño. Si tienes 70 años, cuando eras niño.
1: Cuando eras niño. Hay que volver a vivir. Vamos a darnos a nuestro buen amigo Yeshua, siempre conectándose
2: por ejemplo,
1: con nosotros.
2: Yeshua. ¿Cuántos años tiene Yeshua? ¿13?
1: A ver, 12. Yeshua, dinos cuántos años tienes, porfa. Por acá nos dice... buen día, Zorrito Brody. Acá estamos escuchándolos. Tengan un excelente inicio de semana. Yo recuerdo los 15 de septiembre muy coloridos. Cohetes, la coronación de la reina del desfile. Se ponía una feria, muchos antojitos mexicanos. Los gachupines, el palo encebado. Las carreras de los listones. Quien ganaba tenía premio y acompañaba a la reina el 16 en su recorrido. Y una botella de alcohol. Gracias, Sara, por compartírnoslo. En esta mañana también saludos a Laura Love. Muchas gracias por la felicitación del Día del Locutor. Muchas gracias. Hola, la Q, buenos días.
3: Hola, brother, buenos días.
1: ¿Qué olas?
3: Acá el Georgie.
2: ¿Cómo estás, Georgie?
3: Hasta la maestra Rita.
2: ¡Eso! ¿Cómo recuerdas los 15 de septiembre o los festejos de independencia de niño?
3: Pues mi papá llevaba pulque a la casa.
2: ¿Llevaba qué?
3: Pulque.
2: Uy.
3: Porque mis papás trabajaban en el tianguis, vendían agua de fruta natural.
2: Ajá.
3: Entonces, pues, en el tianguis antes vendían pulque, llevaba pulque, llegaban padrinos.
2: Ajá.
3: Y se fue la comida muy padre. Mi mamá no le gustaba el pozole, ella hacía mole con pollo.
2: ¡Qué delicia!
3: Ajá,
2: tu mamá es de las mías.
3: ¿Mandé?
2: Tu mamá es de las mías.
3: Sí.
1: ¿Y se juntaba la familia?
3: ¿Mandé?
1: ¿Se juntaba la familia?
3: Se juntaban, pues sí, la mayoría, unos tíos, unos padrinos míos también. Y haz de cuenta que desde el 15, bueno, temprano empezaba a matar pollos y gallinas.
1: ¡Órale!
3: Empezaba, ya como mediodía estaba desplumando, destazando. Ya como eso de las 8, ¿no? De la noche ya estaba todo, porque ella también hacía su...
2: Pregunta, Georgie. ¿Destazar es quitarle todos sus tazos?
3: ¿Destazar?
2: Ajá. Sí.
3: Destazar es desarmarlo, por así decirlo.
2: Ah, ok. Yo pensé, destazar era quitarle sus tazos.
3: No, ya. Y el tazo maldito de esta...
1: Elvira.
2: Exacto, sí. Era cuando están destazando al Brody,
1: ¡Órale!
2: Y todos corríamos y llegamos y el Brody perdiendo todos sus tazos. No, ya, ahora sí perdí todos.
3: Oye, lo bueno que no hay de Winnie Pooh.
2: Al Brody le gustaban esos cuando era niño.
1: No, nunca. Siempre le sacateé.
3: Mi sorpresa, ¿no?
1: Oye, Georgie, pues muchas gracias.
2: Te mandamos un abrazo, Georgie.
3: Oye, regálame una canción.
1: ¿Cuál?
3: El twist de las arrugas. Ajá.
2: Vale.
3: Ojalá, cuídense, un abrazote a todos.
2: Abrazo a ti también. Bye, bye.
1: Bye. A ver, una llamada más. ¿Quién anda de este lado? Hola, Q, buenos días.
4: ¿Qué pasó, mi Brody, mi zorro?
2: ¿Qué pasó, mi Chucky?
4: Yo también como el zorro descansando.
2: Eso, pues como debe de ser.
1: Ah, pues
2: ya te tocaba, ¿no?
4: No, pero es que el zorro cada 15 días tiene vacaciones.
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2: 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Tú platícanos. A ver, ¿de qué te acuerdas?
4: Ah, pues cuando fuimos a la casa de los abuelos. Siempre salía regañado, carnal, porque aventaba los cohetes a las casas.
2: No, pues normal, o sea, imagínate, a alguien que le dicen al Chucky que nunca lo regañen.
1: Sí, pues no.
2: No, pues no.
1: Sería faltarle respeto al...
2: Al apodo, claro. Dicen
4: que un vecino de enfrente me sueña, cada que me vea, el señor ya me dice, no, hombre, me acuerdo de ti cuando eras un desastre.
2: Dicen, crea fama.
4: Los cañones, unos cañonzotes, tenían sus accesorios, los estaban haciendo, pues estaban huecas, no había nada.
2: Ajá.
4: Y ahí tronábamos los cañones y se oía, pero sabroso, ¿eh? No, pues el niño salía de su casa y nos escondíamos. Y
2: ¡niño, de... deja de estar tronando cohetes!
1: También, ¿para qué no, le ponen tablas?
2: Oye, pero esos, yo no sé, creo que mi hijo muy chiquito tronaba cohetes, pero... Como que también se ha ido perdiendo eso de tronar cohetes, ¿no? Como que ya tronan cohetes ya muy poco. ¿O sí, todavía?
1: No, yo sí, yo
2: ¿todavía
1: sí
2: existen? Sí, o sea, no. ¿Todavía existen esos cañonzotes plateados?
1: Cañón, las no, palomas.
4: No, ya está bombas y no sé qué tanto ya existe.
2: ¿En serio? No, pues ya tiene...
1: Y yo muchos chinos también.
2: Ya tiene mucho tiempo que no quemo cohetes. Había... Yo, en mi infancia, había unas carrilleras.
1: Ajá.
2: De esas que tenían muchos cohetes, muchos cohetes unidos. Entonces, tú prendías uno y ta.
4: No, una vez pusimos un tambo de esos de fierro, de esos pesados.
2: Ajá.
4: Le pusimos cañones, palomas, unas palomotas. No, pues salió volando el...
1: No manches.
4: Y mi abuelo salió regalando.
2: No, pues sí.
4: Te ganaste
2: a pulso el apodo.
4: No, canal. Yo me acuerdo de esos 15 de septiembre, no se olvidan.
2: Oye, Chucky, a ver. Chucky, ¿desde cuándo te dicen Chucky?
4: Fíjate que... Yo que salió la película, yo vi hasta la grande, ya, lógico, ¿no?
2: Ajá.
4: Pero mi apodo era Chupi.
2: Chupi, de Chupirul.
4: Sí, porque yo siempre andaba con mi chuponcito, de niño andaba con mi chupón.
2: Ah, ok.
4: Entonces mi abuelo me puso Chupi.
1: El Chupi.
4: Y entonces cuando salió esa película, entonces yo en ese tiempo era, pues, el chavo del alcohol, ¿no?
2: Ajá.
4: Entonces mi tía me decía, Chupi, muñeco alcohólico.
2: O sea, Chucky nació en 1988. ¿Cuántos años tenías en ese entonces?
4: No, yo iba en la secundaria.
2: ¿Y ya eras
1: el Chupi.
2: ¿Y eras el Chupirul?
4: Sí.
2: O sea, ¿en la secundaria ya le entrabas?
4: Ya, metí a las niñas. No, yo en la secundaria me expulsaron como unas 10 veces. Y papá y mi mamá iban cada rato. No sé si te acuerdas que llenaban una... Daban una hoja de reportes a los jefes de grupo.
2: Claro.
4: Traía tu nombre y... Pues traían como 30 renglones y atrás te la traía por cualquier cosa. No, yo llenaba toda la de enfrente y la de atrás y estaba teniendo una libreta de la jefa de grupo.
2: No, pues si eres el Chucky. O sea, no, tu abuelo se equivocó de apodo. No eras el Chupi, eras el Chucky desde chiquito.
4: Yo acabé la secundaria de milagro.
2: Te mandamos un abrazo, Chucky.
4: Cuídense mucho.
2: Hasta bye, luego. Bye.
1: Ahí estuvo el Chupi. Y pues vámonos con rock and roll. Aquí llega.

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3: Ya son las 8 de la mañana con 19 minutos. Tenemos una contienda de rock and roll. ¿Qué te parece si te pondeas con algo más movidito del rock and roll,
4: mi Brody? Por su pollo, cómo no. Pues vamos de una vez poniendo la que nosotros vamos a poner a competir y que se quede de fondo.
3: Órale, me parece perfecto.
4: Nosotros vamos con Pili Gaos, mi novio esquimal.
3: Esta es nuestra rola.
4: ¿Y qué canción del rock and roll es la que tú vas a poner a competir? Márcanos 55-51-668-940. Dinos con qué rock and roll vas a ganarle a mi novio esquimal. Y después vamos a armar la votación al 55-51-668-940. Así que a marcar. En estos momentos ya abrimos la línea telefónica 55-51-668-940. Vamos a ver quién anda de este lado. Hola, la Q, buenos días.
5: Hola, buen día.
3: Bueno, hola, ¿quién habla?
5: Estamos aquí a toda M, aquí el amigo Ángel, en la fábrica de artes gráficas.
4: Y Angelito, bájale a tu radio. ¿Con qué canción vas a participar, Angelito?
5: De chica en chica, por favor.
4: De chica en chica. Y si gana, ¿a quién se la dedicamos?
5: A mi chica.
4: A tu chica Yeye.
5: A la chica Yeye.
4: Muy bien. ¿En dónde nos escucha tu chica?
5: Un año mucho de semana.
4: Bueno, tú también, cuídate mucho. De chica en chica.
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4: ¡A votar! Se ha dicho. De chica en chica contra mi novio esquimal. 55-51-668-940. Vota por tu favorita. Hola, la Q, buenos días.
7: Hola, buenos días, Brody.
3: Hola, ¿quién habla?
7: Carla de Catepec.
3: ¿Cómo estás, Carlita?
7: A toda M.
3: Eso, Carlita, ¿qué canción? ¿Por cuál votas?
7: La que me guste mucho, mi novio esquimal.
3: ¡Venga!
4: ¡Eso! ¡Te mandamos un
3: mi
4: abrazo!
3: ¡Mi novio esquimal!
4: ¡Mi novio esquimal se pone al frente! 55-51-66-8940 es nuestra multilínea. Marca. Y vota por tu favorita. Es mi novio esquimal contra de chica en chica. Federico Valdés. 55-51-66-8940. Una ganará. Hola, la Q, buenos días.
8: Buenos días.
3: Hola, ¿quién habla?
8: Habla la señora Micaela de Scarly.
4: ¿Y por cuál vota, doña Micaela?
8: Voto por de chica en chica.
4: De chica en chica.
3: Uno,
4: gracias. Hola, la Q, buenos días. Bueno.
3: Hola, ¿quién anda por acá? Buenos días. Hola.
9: ¿Mari?
3: Hola, Mari, ¿cómo estás?
9: Bien, gracias.
4: Mari, ¿por cuál vas a votar?
9: Por la de chica en chica.
4: 2-1, gracias. Cuídate mucho. Hola, la Q, buenos días.
10: Buenos días, habla Almadelia.
4: Almadelia, ¿por cuál votas?
10: Por la de... ¿cómo se llama?
4: ¿De chica en chica?
3: De chica en chica o mi novio esquimal.
10: Mi novio esquimal.
4: 2-2.
3: Va para ti, muchas felicidades.
4: Hola, la Q, buenos días.
11: Buenos días, Brody. Buenos días, Zorrito.
4: ¿Qué onda, Huicho? ¿Por cuál vas a votar?
11: Vamos a votar por de chica en chica.
4: ¡Vámonos! En estos momentos ya se pone al frente 3-2. Hola, la Q, buenos días. Bueno. La Q, buenos días. No quiso. Hola, la Q, buenos días.
12: Hola, buenos días.
4: Sí, ¿quién habla?
12: Hola, Raúl, de aquí de Mesa, voto por la de chica en chica.
4: De chica en chica, 4-2. La Q, buenos días.
2: buenos días, Sol.
4: ¿Por cuál vota?
2: Por mi novio Esquimal.
4: ¡Mi novio Esquimal 4-3! ¡Hola, la Q, buenos días!
13: Hola, buenos días.
3: ¿Quién habla?
13: La señora Clara, de aquí de Xochimilco.
4: ¿Por cuál vota?
13: Por la de Chica en Chica.
4: ¡De Chica en Chica ha ganado!
3: ¡Gracias, Clarita!
4: ¡Cuídate mucho! Aquí llega Federico Valdés.
3: De Chica en Chica.
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1: Saludos, excelente mañana. Gracias por estarnos acompañando y les tenemos el clima para toda la gente de San Luis Potosí. Abrazo fuerte para todos nuestros amigos de San Luis Potosí. Hoy con una temperatura mínima de 15 grados centígrados y una máxima de 17 grados centígrados. A través del 95.7 La Cool les mandamos un abrazo.
2: Y en estos momentos les tenemos para todos ustedes el reporte vial. En esta mañana le informamos cómo se encuentra la Ciudad de México, cómo en estos momentos, bueno, pues ya empieza a cargarse en muchos lugares. Y tome su precaución porque servicios de emergencia están laborando en incidente vial en Avenida Tláhuac con rumbo al sur y casi esquina con el tanque en la colonia Los Reyes Culhuacán, Alcaldía Iztapalapa. La mejor alternativa es que utilice el eje 3 Oriente. También servicios de emergencia acuden a laborar en San Ignacio y Callejón de San Ignacio en la colonia San Ignacio en la Alcaldía Iztapalapa. Y por último le comento que con motivo del regreso a clases oficiales de la Secretaría de Seguridad Ciudadana realizan dispositivo de prevención de seguridad y vialidad durante la entrada de las y los alumnos de la Escuela Secundaria número 93 Rosario Castellanos, ubicada en calle Taitza, Colonia, Unidad Habitacional Picacho Pemex, en la Alcaldía de Tlalpan. Tenga usted paciencia porque ahí se está sentando el tráfico en esta mañana. ¡Vamos a una pausa! Pero volvemos enseguida.
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2: Son las 8:29. Todavía tenemos más rock and roll en la cueva de
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9: En la séptima gala de eliminación, Massad abandonó la Casa de los Famosos México. La votación del público regresó a Mariana, Karina, Gema y Brianda. Este domingo también se presentó la dinámica de congelados en la que regresó Aldo Rendón. Y en la granja VIP, Abigail Park, conocida como la coreañera, se convirtió en la primera eliminada de esta segunda temporada.
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9: Miles de ciudadanos salieron ayer a las calles de Culiacán para manifestarse, exigir seguridad, justicia y el regreso de la tranquilidad. Los ciudadanos vestidos de blanco y con mensajes en favor de la paz se movilizaron en la denominada Culiacán Ponte de Pie, una marcha en la que se estima asistieron alrededor de 50.000 personas.
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9: Isaac del Toro volvió a hacerlo. El mexicano ganó el Gran Premio de Montreal con un sprint en los últimos 300 metros. Ha logrado 33 victorias en el ciclismo mundial y se prepara para participar en 2 semanas en el Campeonato Mundial de Ciclismo.
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9: El US Open, el último Gran Slam de la temporada, tiene un nuevo campeón, el alemán Alexander Zverev, que se impuso a Ben Shelton y se llevó su primer abierto de Estados Unidos. También ganó el Roland Garros este año. Además, hizo historia al convertirse en el tenista alemán con más partidos ganados de Gran Slam en un mismo año, con un total de 20 triunfos. Soy Ivette Parga Ávila.
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10: Llega Enrique Guzmán con 100 kilos de barro. Son las 8:34.

0: Ya son las 8:43 a.m. Seguimos aquí contigo a través de A Toda M y en la Cueva del Rock and Roll.
1: Oigan, este fin de semana se conmemoró el día de ayer, para ser exactos. Bueno, pues una conmemoración más de aquella batalla de México contra los Estados Unidos, la cual, bueno, pues viene clásicamente recordada por la batalla en el Castillo de Chapultepec, pero esta batalla ya tenía mucho tiempo, o sea, no fue solamente ese día, sino que ya tenía varios meses que se venía gestando, y esa solamente fue como la conclusión, cuando inclusive desafortunadamente se ondeó la bandera de los Estados Unidos en Palacio Nacional. Imagínate, en el Zócalo, ir a dar el grito de independencia y que está la bandera de Estados Unidos arriba del Palacio Nacional. Eso fue una verdadera afrenta por aquellos años. Pero también hay cosas muy curiosas que ocurrieron durante esta batalla entre México y Estados Unidos. ¿Sabían ustedes que hubo un grupo de soldados irlandeses que decidió combatir por México durante la invasión de Estados Unidos del año de 1846 a 1848? Estos irlandeses, el batallón de San Patricio, comandado por Francisco Moreno, mexicano bilingüe, así como por John O'Reilly, luchó el 20 de agosto de 1847 en la batalla de Churubusco, defendiendo el convento junto a las tropas mexicanas del general Pedro María Anaya. Esto está bien interesante porque imagínate que pues estos extranjeros se unieron al ejército mexicano para defender en aquel momento al convento de Churubusco. Tras la derrota, muchos de los integrantes de este batallón fueron capturados y condenados a castigos brutales. Y el 9 de septiembre de 1847, 16 San Patricios desafortunadamente fueron ejecutados en la plaza de San Jacinto, aquí en San Ángel. Y entonces, esto fue por el ejército estadounidense y otros correrían la misma suerte días después. Por eso, en esa plaza, ahí en San Ángel, se encuentra un monumento dedicado a John O'Reilly, símbolo de aquellos extranjeros que decidieron dar la vida por nuestro país a 179 años de Churubusco. Su historia recuerda el valor, la solidaridad, el sacrificio de quienes enfrentaron aquella invasión. Y bueno, pues ahí hay una placa muy grande con los nombres de cada uno de los integrantes de este batallón extranjero que se unió a México para defender ahí el convento de Churubusco y desafortunadamente perdieron la vida.
0: Interesante.
1: Está muy padre conocer esta parte de la historia. Bueno, vámonos con más rock and roll. Son las 8:46 a.m. y aquí llega Angélica María. ¿A dónde va nuestro amor?

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Seguimos con más rock and roll, como todos los días de 8 a 9 de la mañana. Son los Rogers, noches y días perdidos.

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1: Son los Team Tops. Ya son las 8:57. Cerrando la cueva del rock and roll. Quiero ser libre.

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1: Hay que hacer un caos.
2: Ya, las 9 en punto.
1: Hay que hacer un caos.
2: Hay que armar el caos en este lunes. Feliz lunes a toda M, familia.

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1: Son las 9 de la mañana con 3 minutos. Intocable 55 51 66 8940, nuestro número de WhatsApp.
2: Ya son las 9:03, súbele esta rolita, gracias por estarnos acompañando, buena mañana. A todos los que ya están desayunando, buen provechito. A todos los que están preparando unos huevitos con frijolitos y salsita verde, inviten, porque ya se me antojó. Solamente se lo tengo en mi cabeza.

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1: ¡Vámonos con el Coyote! Amor pajarito, ya son las 9:10.

La cu! Vámonos con el grupo límite. Esto es Sentimientos 914.

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1: ¡Venga! ¡Todos bailando al ritmo de Lupita! Son las 9 con...

0: Ya llegó, ya está aquí, la que todo mundo anda esperando. Y es nada más y nada menos que Ivette Parga Ávila, que nos trae los espectáculos. ¡Hola, Ivette!
1: Nos trae los espectáculos sin voz.
2: Hola, ¿cómo están? Muy buen día. Pues ya saben, yo y mi ronquera, que estoy bien unos días, luego otra vez, luego amanezco ronca, el cambio de clima, el aire acondicionado, todo. Y
1: se te junta.
2: Se me junta, pero bien curioso, porque realmente ya me checaron todo y pues eso es como una tipo faringitis, como una inflamación.
1: Y
2: me
1: bien curioso. Porque en los conciertos no se te
2: cierra. Bien curioso, porque en el Arre canté muy bien con Alejandro Fernández. Bien curioso, porque con Pedro Fernández estaba yo muy bien.
1: Bien curioso, en la Casa de los Espantos, griti, griti.
2: Griti, griti, exacto, muy bien. O sea, bien curioso, ¿qué será lo que me está pasando? ¿Acaso será eso?
1: Es una alergia.
2: Es una alergia al trabajo, puede ser, porque me la paso muy bien. No, pues mire, no sé, pero sí, tápense, pónganse su suéter y obviamente en nuestra labor... Pues, como estamos forzando un poco más la voz, pues no le das descanso. Entonces, yo creo que necesito vacaciones.
1: Eso.
2: Eso es lo que yo necesito, vacaciones. Pero feliz de saludarlos. Estoy bien, solo un poquito ronca. Sí soy. Y un fin de semana, bueno, no nos va a dar tiempo de sacar toda la información porque mucha cosa pasó este fin de semana. Primero, vamos a hablar rápidamente en la Casa de los Famosos, porque aquí les informamos si se lo perdieron. Me extrañó, Brody, no sé si a ti, pero sí me extrañó que saliera Massat. No quiere decir que porque haya sido muy querido, tuviera tanto público, pero yo la verdad pensé que esta vez salía Brianda o Mariana, o sea, por todo lo que se ha generado dentro de la casa. Y además, Massad estaba como confiadísimo, él haciendo cuentas cuánto le faltaba para la final, el presupuesto, qué iba a hacer. O sea, él creo que es el único que nunca escuché decir... Me puedo ir este domingo, como los demás, ¿no? Que al estar nominados, al estar en riesgo de salir, dicen, no, pues a lo mejor ya es mi última cena, es mi última vez con ustedes, híjole, a lo mejor me voy el domingo, ¿no? O sea, creo que es al único que no le escuché decir que ya se iba y que se va.
1: Es que hubo varias cosas que pasaron estas semanas con él y principalmente fueron pues todas las groserías que le hizo a Brianda después de que ella le dijo, no quiero...
2: Sí, por esta cena que le organizó y entonces...
1: Y previo ya. O sea, ya había marcado límites, ya le había dicho, no, aquí dentro no quiero nada. Y él, analizándolo fríamente, creemos que era por estrategia. O sea, al principio ves que quería hacer su chipeo con Karina. No, primero fue con Gema, luego con Karina.
2: Como que no le salió sus estrategias.
1: Y ya luego la última con ella. Y que quiso manipular en algún momento a Yair, porque sabía que Yair iba a ganar la salvación, porque como él ya lo había salvado en algún momento, para que Yair lo salvara.
2: Y no lo salvó Yair.
1: No lo salvó, Yair, porque Yair platicó con Memo, dice, oye, ¿cómo ves? ¿Crees que me vea mal? No, pues es que él te salvó porque él no estaba en riesgo.
2: Nominado, exacto.
1: Si él no estaba en riesgo, él se autosalva. Entonces, en los fandom, en redes, se estaban poniendo de acuerdo, vamos todos por Massad. O sea, ya era así de vamos todos
2: por Massad. Sí, porque sus estrategias ya no le salieron y aunque quisiera aparentar con su cara de galán, de niño bueno, de servicial, fueron muchas cosas.
1: Y esta semana, después de lo de gala, sucedió algo muy interesante, que se unió toda la casa.
2: Es lo que decíamos.
1: A excepción de él.
2: No habíamos logrado que se uniera a la casa hasta que pasó lo de gala. Pero bueno, sale Massad, regresan Karina, Gema, Brianda y Mariana, que está dando la batalla. Entonces regresen y ya, pues, ¿qué faltan? Tres semanas para que esto se acabe, se van a ir definiendo. No sé si vayan a ir sacando de dos en dos y la última creo que sacan más seguido, ¿no? Nos esperan
1: hasta el
2: domingo.
1: Miércoles y...
2: Sí, entonces pues ya se va definiendo y ya, mira, yo creo que todos los que están hasta el punto en el que han llegado ya se pueden decir ganadores, ¿no? Porque
1: Y mi pronóstico es que si la siguiente semana vuelve a quedar Brianda, ahora sí se va Brianda.
2: Sí, yo creo que o Brianda o Gema o Mariana.
1: Dentro de los pronósticos, o sea, de los que estaban ahí, o sea, las más débiles era Massad, Brianda y Mariana, así en ese orden. Entonces, si vuelven a quedar, pues ahora sí, por lógica, dependiendo si algo ocurre en esta semana o hay algún movimiento, porque todo eso va cambiando en una semana. Massad era fuertísimo hace una y en esta...
2: Y no podemos dejar de hablar un poquito de lo de la granja, la verdad no lo he seguido mucho, pero también ya fue la primera eliminación, fue la primera.
1: Era mi gallo.
2: Sí, de plano, ¿era tu gallo?
1: Sí, sí, me cae muy bien la coreañera.
2: La coreañera sale. Ay, yo le diría, qué bueno, manita, ya salte de ahí, porque yo sé que es una gran, un gran foro, pero de verdad, o sea, están, no, están extremos, forzados, un gritar, uno de insultos, o sea, creo que sí se está rebasando el límite. Por un lado dicen que la casa de los famosos muebles, que no dan contenido, pero hasta cierto punto pues también es otro tipo de comportamientos y más naturales como son ellos. Pero acá en la granja VIP, si esa es la forma la que lo que están buscando, que les dé el éxito y la gente lo apruebe y lo sigue viendo, bueno, bien por el éxito del programa, que ojalá les vaya bien. Pero los reels que yo he visto, porque no he podido sentarme a verlo como con mucho detenimiento, un imparable de insultos más en este encontronazo entre Manelik y Niurka Marcos, que qué barbaridad, ¿no? O sea, rebasando todo lo que en alguna vez pudiste creer que verías en televisión, sí. Se está dando ahí. Entonces sí creo que mucho es actuado, definitivamente, y que sí le están subiendo demasiado el tono, ¿no? Y peleando el rating.
1: Y para nada, ya lo habíamos dicho, es un programa familiar. O sea, si La Casa de los Famosos no es un programa familiar, pues esta te dice, quítate que hay.
2: No,
1: que
2: voy, sí, ¿no? Está.
1: Y eso que así lo vendieron. Así, al inicio.
2: Así lo vendieron, pues ya hay primera eliminada. Oigan, pues nos vamos ahora con toda la polémica que se generó con lo de Carin León. Ya les contábamos esta cancelación del concierto el jueves, que pues realmente se despertaron los detractores de Carin León. O sea, yo sé que fue muy fuerte lo que pasó por la gente que ya había comprado sus boletos, que invirtió en vuelos, invirtió en hospedaje. Evidentemente es una frustración muy grande. Y vamos a creer la versión del artista, ¿no? Que no pudo volar, que pudo haber estado en riesgo su vida, todo esto. Yo no sé si lo pudo prever, yo no sé si fue irresponsable al no planearlo con tiempo. El hecho es que no pudo volar y las reacciones fueron, bueno, muchísimas, ¿no? Y es verdad, pues además la fecha se repone no el 15 de septiembre de este año, se repone el 15 de septiembre del 2027. Entonces,
1: es que también es un recinto que no es sencillo, ¿no?
0: Claro,
1: no,
0: yo creo que deja de los detractores, los detractores de Carin León. Creo que Carin estaba haciendo historia, iba a hacer historia por algo muy bueno, por ser el primer mexicano en presentarse en este recinto, que es uno de los más impresionantes del mundo. Del mundo.
2: Del,
0: o sea,
2: mundo,
0: no, sí. no hablemos de los Estados Unidos, no hablemos de México, del mundo. Y terminó haciendo historia con algo completamente negativo, como lo es el primer artista principal en cancelar un evento. Creo que, mira, nosotros que nos dedicamos a la radio, Brody, un servidor, tú, que hemos estado también detrás de eventos tal vez no tan grandes como un evento en la esfera de Las Vegas, pero eventos muy grandes como es la fiesta de la Qué Buena, como es la fiesta de la, cuando se hacen las fiestas de la radio y eventos que hemos, que no, creo que los organizadores no dejan detalles de lo que pudiera pasar, y por supuesto sí hay muchos, vamos a prever que esto nos llegara a pasar. No sé si Carin, no sé si su gente, no sé si alguien dentro de su organización le dijeron, si no pasa nada, tú puedes viajar e irte y regresar, al fin estás aquí a dos pasos.
1: Porque que ojalá esa persona ya no tenga su chamba,
2: sea,
1: ¿no?
2: Claro. Algo tan importante y además los días consecutivos, o sea, no te muevas de aquí, ¿no? Porque te puedes enfermar.
0: Siendo el artista que sea, porque ese, como bien lo decimos,
2: no vueles, ¿no?
0: Carin es el primer artista que le pasa esto en la esfera de Las Vegas. Creo que pues los artistas que se han presentado en este recinto, pues no quiere decir que no dé el ancho Carin. Creo que pues no es dar el ancho en la producción, no es dar el ancho en lo que cantas, no es dar el ancho. Creo que das el ancho con temas como este, como cuando respetas a tu público y dices, perdón, llegué tarde, pero aquí estoy, tuve un retraso y aquí estoy. ¿Cómo le hacía? ¿Qué complicación? Creo que pues no queremos lo que dijo la esposa de Carin,
2: no,
0: por cualquier cosa hubiera pasado algo y no estaríamos reclamando un concierto.
1: Claro.
0: Pero creo que no tenía ni por qué haber salido a decir eso. O sea, un artista del tamaño de los que se presentan en este recinto, debería de prever y no moverse del lugar.
2: No moverse es lo que decimos, o sea, no se debió de haber movido.
0: Y no es por detracto, o sea, decir, pero, qué mal lo hizo.
2: Pero aparte del público, del enojo que hay, pues obviamente también salió muchísima gente a tirar hate, que ni tenía boleto, que ni nada.
1: Y que eso, estaban esperando la oportunidad.
2: A eso me refería. Pero sí creo que, hablando de organización, de planeación, era algo tan importante que decimos, no había necesidad, o no creo que lo que haya tenido que ir a hacer Hermosillo no lo pudiera reagendar o posponer o planear en otro momento, como para no evitarse por cuestiones de clima, de clima, por cuestión de muchísimas cosas, ¿no? Para cumplir con el público.
0: Te digo, no sé qué pasará por la cabeza de un artista como Carin León, no sé qué pasará por la cabeza de un artista como los Bastric Boys, que también se presentaron en este lugar. No sé qué pasará por la cabeza de estos artistas, pero creo que algo sí debió de haber pasado, y es de, a ver, tengo 7 conciertos aquí, ¿a qué tengo que ir? ¿Me tengo que mover? No, mejor no me muevo.
2: ¿Es necesario? No, sí.
0: ¿Es necesario? No, no es necesario. A menos que haya sido algo...
1: Yo creo que más bien se le hizo fácil. Y si ha resultado en otras ocasiones, tiene un avión. Vamos, venimos. Yo creo que así fue.
2: Creo que eso es lo que tú dices, se le hizo fácil.
1: Y realmente ya cuando llegó la hora, así de, no manches, ¿qué hacemos? Llega el otro avión, tampoco se pudo. Y pues ya,
2: se le hizo fácil, y yo creo que es una gran lección para su vida, para su carrera, y no solamente para él, para muchos otros justamente, claro. Y además, pues sí se siente, te deja así como que qué triste, porque todos estábamos hablando del momento histórico del que estaba pasando.
1: Pero yo con esto no borraría todo eso.
2: No deja de serlo. Pero sí hay una manchita en este.
0: No se trata de borrar las cosas buenas o lo que está logrando con presentarse en este recinto. No se trata de decir, ay, no, es el peor. Simplemente creo que para la gente que es su seguidor o que pagó, que hizo, para la gente que gastó por lo menos 150 mil pesos, 200 mil pesos, y que te digan, para el próximo año te lo repongo, se me hace una grosería. O sea, deja lo que piensen la gente que organiza, deja lo que piensen otros artistas, deja lo que piense la gente que es detractora, lo que piensa el público, sus fans, la gente que sí dijo, pues sí quiero ir, quiero pagar un boleto, voy a pagar mis vuelos de avión, me voy unos 3 días antes. Imagínate que un fan se vaya 3 días antes y que no se mueva, que el fan no dijo, ay, pues yo le caigo ese mero día. Al fin, pues sí llego, porque pues puede pasar de que se retrase el avión, se retrase el vuelo, te pierdan una maleta, pase algo, tu reservación llegando al hotel no esté, cosas así. Que los fans puedan prever eso, y que el artista al que tú admiras y quieres, ¿no? Eso para mí es como la grosería más grande que puede hacer un personaje, el que sea, contra alguien que lo admira.
2: Sí, pues definitivamente yo creo que le queda una gran lección para Carin, a Carin León, algo tan grande que estaba logrando, como decimos, ahí está, no se borra, pero sí le va a quedar de lección para él.
1: Y tendrá que compensarlo de reponer ese concierto.
2: De,
1: ¿no?,
2: alguna fecha, y además ahora todo va a estar con lupa también sobre Carin León,
1: Y sabes, o sea, de los muchos de los que estuvieron hablando de él, yo que en algún momento estuve en ese pequeño equipo que trabajaba sus relaciones públicas, pues muchos eran justo aquellos que de pronto pues no se les invitaba, aquellos que pues de pronto quedaban hasta abajo en las listas y así. Entonces, pues eso, también aprovecharon,
2: claro,
1: ¿no? Dijeron, ah, sí.
2: A eso me refería cuando dije detractores, porque también ahí aprovecharon para tirarle hate. Pero bueno, también hablemos de lo bueno, de que el viernes ya se presentó, viernes, sábado y domingo, con gran éxito, lo hizo muy bien. El viernes, además, con invitadazos como Lupe Esparza y Pepe Aguilar, que estuvieron ahí compartiendo escenario en la esfera. El sábado estuvo Rake, y ayer cerró con broche de oro con El Gallito Feliz. Cristian Castro y Carin León dirigiéndole palabras muy, muy lindas a Cristian Castro. Y Cristian Castro también, hay que decirlo, haciendo historia. O sea, Cristian Castro parado en la esfera no es cualquier cosa. Entonces también hay que decirlo, que
0: se subió al tren. Yo vi a Cristian Castro en un concierto un día antes.
2: Claro, que estuvo con Memo Ochoa, que lo fue a ver Memo Ochoa.
0: Y que dijo Gracias a todos los que están aquí y que no prefirieron ir a ver a Karim León.
2: Karim León, bueno, pero...
0: Y entonces Karim le dijo, tráelo para que no deje de estar de payaso.
2: Pues total que a todos les está yendo bien. Y qué bueno, y por su parte ayer, pues ya decían los del Recodo que estuvieron en esta final de México Canta, que fueron los padrinos ahí en el Auditorio Nacional. Ya dicen, ya suelten a Karim, ya suéltenlo a Karim León, porque pues sí, les preguntaban también qué opinan de esto. Y pues ellos decían, pues hay que ser profesionales en todo, pero también llegan a pasar, somos humanos, hay muchas circunstancias. Ya suelten por favor a Karim León y ya hablemos de las cosas buenas que también está pasando con el regional mexicano, con la música mexicana, y tienen un punto, ¿no?
1: Totalmente, totalmente. Y una vez más, la guillotina y el juicio
0: mediática,
1: donde todos son perfectos, menos al que se le está acusando.
0: Pero así sucede, pues así es el medio, o sea, equivócate tú y vas a ver si eres perfecto.
1: Por eso.
2: Y además, como decimos, es una gran lección porque a todos les puede pasar, nadie puede hablar desde la soberbia porque todo mundo le puede pasar.
1: Les va a hacer daño.
2: Ahí está el ejemplo. Y también para ver qué tenemos que cuidar para próximas ocasiones.
1: Y ¿no? Personalmente también, todos.
0: Claro.
1: Todos.
0: Creo que hay muchísimas cosas que tienen que valorar todos los artistas. Creo que hay muchísimas cosas que tiene un artista que se considera de los grandes, decir... Esto creo que representa grandeza, como pues lo vimos a muchos artistas la semana pasada en el Arre, ¿no? Los que el domingo estuvieron presentes, que les cayó una tormenta impresionante y cantaron.
2: Y su público, ahí estuvimos, aunque nos empapamos, pero estuvimos hasta el final. Y Alejandro Fernández, desde una humildad, o sea, diciendo gracias de verdad, no pensé que se fueran a quedar después de este diluvio, pero de verdad, de corazón, ¿no? Y emocionado, diciendo gracias por quedarse hasta el final.
0: A lo mejor los artistas no son en sus vidas personales tan buena onda, pero esos son gestos que los hacen ver grandes.
2: Exactamente. Pero su público se los agradece.
0: Claro.
2: No, pero no salieron bañados, empapados, y ahí estaban, ¿no? O sea, no dijeron.
0: Con razón tienes esa vocecita.
2: Pues sí.
1: Allá se quedó la voz en el Arre. Muchas gracias, Ibel. Te regresamos con más aquí en
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10: Celine Dion hizo su regreso triunfal a los escenarios luego de 6 años de ausencia tras ser diagnosticada en 2022 con el síndrome de la persona rígida, pues creyó que nunca volvería a cantar. Este show histórico ocurrió en las afueras de París, marcando el inicio de su nueva residencia artística.
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10: Y otra estrella que sorprendió este fin de semana fue Lady Gaga al revelarse que se convirtió en madre. Fue captada junto con su bebé en brazos y su prometido Michael Polanski. En varias ocasiones la cantante expresó que convertirse en madre era uno de sus máximos deseos.
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10: Todos los derechos humanos están en riesgo, incluidos los derechos a la vida, la alimentación, la privacidad, la salud y la seguridad, debido al acelerado desarrollo de la inteligencia artificial. Así lo advirtió hoy el alto comisionado de la ONU, Walter Turk. Esto luego de que líderes del sector tecnológico han urgido a ralentizar su avance.
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10: Kimi Antonelli de Mercedes logró la victoria durante el Gran Premio de España, afianzando su liderato en el Mundial de Pilotos. Completaron el podio Max Verstappen y Lando Norris. Sergio Checo Pérez abandonó la carrera en la vuelta 33 por un problema en su monoplaza. Soy Ivette Parga Ávila.
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Vámonos con Rocío Dúrcal frente a frente. Son las 9:45.

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Son las 9 de la mañana con 50 minutos, 9 con 50, son los Abelardos.

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1: Vámonos con Ana Bárbara y así concluimos a toda M en esta mañana. Juan Carlos Chiñas, el Zorro Fresa.
2: Muchas gracias, familia. Ya nos vamos. Nos escuchamos mañana a las 6 en punto. Se van a quedar con Constanzo Campini en Las Inmortales de la Cu.
1: Martín Campos Ebrodi, te damos las gracias. 9:57.

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4: Mis queridos amigos, bienvenidos sean. Estamos ya proyectando desde la capital de la República Mexicana los grandes intérpretes y Juan Gabriel inicia Te Quise Olvidar.
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1: Ya son las 10 de la mañana con 5 minutos, 10 de la mañana con 5 minutos. Presentamos al príncipe de la canción, José José. Amar y querer.

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El turno es de Joan Sebastián en Las Inmortales de la Q. Esto se llama Secreto de Amor.

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2: Amigos, bienvenidos. Son las 10 de la mañana con 13 minutos. Son las 10 de la mañana con 13 minutos. Muchas felicidades en este 14 de septiembre del 2026 para Alberto, para Cipriano, Gabriel y Salustio y Salustia. Muchas gracias por estar con nosotros. Hoy es Día del Locutor. Mi querido Brody, te abrazo, igual que a el Zorro Fresa, a... Claro, a la Ardilla Solera, a todos mis compañeros, a Ivette Parga Ávila, a todos los comunicadores que en este momento están activos o no, así, simplemente se es comunicador y aunque estén algunos fuera de circulación, lo fueron o en su momento lo han sido y eso es muy importante. Esta fecha instituida ya por el año de 1957 por... Era un fundador de la Asociación Nacional de Locutores, Francisco Neri Cano. Él, como presidente de la Asociación Nacional de Locutores, instituyó esta fecha, 14 de septiembre, como Día del Locutor, la cual se hizo oficial en 1960 bajo el régimen presidencial de don Adolfo López Mateos. Y hasta la fecha, bueno, el día 14 de septiembre, festejamos a los locutores en México. Muchas felicidades, de veras, de todo corazón, a nuestros hermanos comunicadores que en este momento sintonizan la Q. Y también los que no, hombre, hay que festejarlos en grande. Hoy es un día especial por ello, pero ayer estuvieron conmemorándose 179 años de aquella gesta heroica de los niños héroes en el castillo de Chapultepec, donde no tan solo los niños cadetes murieron, sino además aproximadamente 130 personas más. Entre cadetes y personas mayores que estaban en ese momento cuando fueron asaltados por 7,000 gringos. ¿Qué se puede hacer contra 7,000 gringos con un ejército muy bien preparado? Y estos ahí tratando de proteger las instalaciones del castillo. Y desde luego así también simbólicamente la protección a nuestro país. Bueno, pues se dio esta invasión y pues Estados Unidos una vez más la hizo. Y pues don Antonio López de Santana no tenía mucho propósito de ayudar, porque dejó de mandar inclusive en ese momento los apoyos necesarios para que hubiera una mayor resistencia. Pero bueno, recordamos los nombres de Juan de la Barrera, Francisco Márquez, Agustín Melgar, Fernando Montes de Oca, Vicente Suárez, Juan Escutia, entre muchos otros cadetes que ofrendaron su vida por la protección al castillo de Chapultepec y a nuestro país. Ayer se estuvieron conmemorando esos 179 años. Y aquí, amigos, estamos ya para proyectarles muy buena música. Ojalá que la pasen muy bien. Estamos en fecha de conmemoración y también de celebraciones. Ya mañana es el grito. Pasado mañana la celebración del 216 aniversario de la iniciación de la independencia de nuestro país y estaremos presentes de alguna manera a través de la Q. Y bueno, vamos a la multilínea donde les atendemos con gusto. 55 51 66 89 40. Marquen en este momento, ya estamos listos para atenderles. Soy Constanzo Campini de Los Ocampo y deseo para todos vida y salud. Lo demás con facilidad lo van a conseguir. Buenos días.
3: Hola, buenos Hola. Días, señor Campini.
2: Buenos días, ¿con quién hablo?
3: Habla con Juan Rivera.
2: Mire, ¿qué pasó, Juan? ¿Cómo estás?
3: Una felicitación por ser el día de locutor a usted y a todos los locutores de la CUF. Que la pasen
2: muchas
3: muy
2: gracias.
3: Y quisiera yo si me podía complacer una canción de Vicente Fernández, la de
2: ¿Cuál
3: Aquí
2: te gustaría? Aquí entre nos, órale, pues aquí entre nos va, ¿para quién?
3: Para Virginia Guzmán Ávila, que nos escucha allá en Ameca, Estado de México.
2: Virginia Guzmán Ávila.
3: Así es.
2: ¿Y tú por dónde estás? ¿También por allá?
3: Sí, aquí nos escuchamos acá en el municipio de Ameca.
2: Muy bien, bueno, pues hasta allá te mandamos un saludo y muy especialmente para Virginia Guzmán Ávila y a toda la gente que allá al pie de los volcanes sintoniza la Q y disfruta de esta gran programación de las inmortales de la Q. Muchas gracias, Juanito.
3: Igualmente, hasta luego, que estén bien.
2: Que la pases muy bien. Pues aquí entre nos, nos vamos a la música, por supuesto, a través de las inmortales de la Q. 10 de la mañana con 18 minutos. Son las 10:18. Saludos, Petunia. Saludos, Petu. Para Lu y Tere en Pachuca, Hidalgo, y para Rafael Pérez Camacho y familia. ¿Cómo no, Rafa? Allá en Morelos. Jonathan Orozco Díaz en su Uber en Ciudad de México. Saludos. Vicente canta.

0: amigos, no se vayan. Regresamos muy pronto con ustedes a las inmortales de la Q. 55-51-66-8940 para que marquen y pidan sus temas favoritos.
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8: Llegó a su final el Festival México Canta 2026. En la gala realizada en el Auditorio Nacional se coronaron Tiffany Galavis, Lisandro Espinosa y Brian Soto, quienes recibirán un contrato para grabar su primer disco y se presentarán el 15 de septiembre en el Zócalo. Recibieron el premio de las manos de la banda El Recodo de Don Cruz Lizárraga.
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8: Tras la lluvia de críticas que recibió Carin León por cancelar su concierto del pasado jueves en la Esfera de Las Vegas, el cantante concluyó ayer la primera etapa de su residencia en este emblemático escenario con un fin de semana exitoso. El viernes tuvo como invitados a Pepe Aguilar y Lupe Esparza, el sábado a Rake y anoche a Cristian Castro.
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8: Y mientras los propios desarrolladores de la IA advierten sobre la conveniencia de ralentizar su desarrollo para evaluar mejor sus posibles riesgos, el presidente Donald Trump rechazó frenar su avance. Criticó a las que calificó como fuerzas negativas dentro de la comunidad de la inteligencia artificial.
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8: La Liga MX tiene nuevo líder. En la jornada 8 de la apertura 2026, Chivas se ubica en la cima de la tabla con 17 puntos tras su triunfo ante Pumas. El América, que se mantiene invicto, cayó ante Cruz Azul en el Clásico Joven. A Guadalajara le siguen Toluca, América, Cruz Azul, Querétaro, Tijuana, Puebla y Atlas. Soy Ipet Parga Ávila.
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Muy buenos días, son las 10 de la mañana con 34 minutos. Se llama Sentimental y continuamos en las Inmortales de la Q. La voz de Joan Sebastián. ¿Quieren algún tema en especial? Márquenme 55 51 66 8940. Les atendemos con gusto.

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1: Solo una probadita de la canción 187 de Juan Gabriel, cómo no, con gusto para mis buenos amigos de Ciudad Juárez, Chihuahua. Muchas gracias por estar pendientes de este programa, Las Inmortales de la Q, programa que diariamente les proyectamos a través de esta su estación favorita, a partir de las 10 y hasta las 11 de la mañana, momento en que la ardilla Soler asalta la estación con su presencia, y vaya, lo hace extraordinariamente con la música de tu tiempo. No se pierdan al Baby Mix y al cachorro, que viene después justamente de Ardilla Soler a las 2 de la tarde para llevar hasta ustedes lo mejor de la música. Claro, un ambiente muy especial le ponen estos hombres a la programación. Y la Coneja Palomera viene de 6 a 10 de la noche en La Coneja de la Luna con grandes temas. No se lo vayan a perder. Por la mañana, para abrir boca, más bien para abrir oído. Bueno, pues tenemos a Toda M con el Brody y con el Zorro Fresa. Claro, para todos ustedes, con la mejor música, la mejor compañía y, por supuesto, también la presencia de Ivette Parga Ávila. Hoy tenemos saludos, ok, pero antes queremos enviar nuestro mejor deseo para la gente de Ciudad Juárez, Chihuahua, pero por supuesto también saludamos a mi amigo Yeshua. Yeshua, que tiene 10 años. ¡Ah! Tenías curiosidad, mi querido Brody. Bueno, pues Yeshua tiene 10 años. Dice que su abuelita Angélica le sacó una muela. Y ahí está un poquito adolorido, pero escuchando la Q. Muchas gracias. Nos pide algo de Vicente Fernández para su abuelita Angélica, que es muy buena con él. Bueno, ¿cómo no? ¿Cómo no? Pues ¿cómo no va a ser? Es la abuela y los abuelos somos muy consentidores. Para Ani González y Carlos Armando Gutiérrez, también para Fátima Anaí Gutiérrez González, una canción de Juan Gabriel, cómo no. Saludos, gracias, abrazos también con las mañanitas para Elsa Araceli Ponce en su cumpleaños el día de hoy. Felicidades para Norma Garay. ¡Órale! Bueno, felicidades para todos los locutores de parte de Normita Garay. Para nuestros buenos amigos que en este momento nos están sintonizando allá en San Pedro Cholula, Puebla, un saludo dentro de los festejos de septiembre. Bueno, su hijo que tiene autismo desfilará en banda de guerra de su primaria. Bueno, pues un saludo muy especial para mis amigos allá en San Pedro Cholula, en Puebla. Ahí está, me mandan la foto, ¿sí? Nos comparten la foto de su último ensayo, bueno, del más reciente de los ensayos de él. Muchas felicidades, saludos a todos los locutores, un abrazo al señorito Víctor Macías, mi ex compañero, y es comunicador para Mariana en Valle de Chalco. Gracias por hacer el día más ameno con la presencia a través de la radio. Hoy felicitamos a Betty de parte de Nancy. Ayer fue su cumpleaños de Betty. Bueno, un saludo muy especial. Algo de Juan Gabriel me están pidiendo por acá. Y para el taller de las cariñosas, un saludo y abrazos para ellas. Hoy a Yo Luis y a Martita, un abrazo también. Gracias por estar con nosotros. Y vamos a la multilínea con mucho gusto. Hola, buenos días. Hola, hola.
2: Buenos días. Hola, buenos días.
1: ¿Con quién hablo?
2: Con María de los Ángeles Mendoza.
1: María de los Ángeles Mendoza, ¿cómo estás?
2: Muy bien, ¿y ustedes? Muchas felicidades.
1: Muchas gracias, María de los Ángeles. Estás como con penita, ¿no? Así como que, ay, medio tímida, mi amiga María de los Ángeles Mendoza. ¿De dónde te comunicas?
2: De aquí de Chalco.
1: En Chalco, ok. ¿Qué canción te ponemos de Las Inmortales?
2: Hermoso Cariño, por favor.
1: Hermoso Cariño, ándale. ¿Para quién va a ser?
2: Es para mi nietecito que está cumpliendo 7 años.
1: ¿Cómo se llama él?
2: Santiago Mendoza Torres.
1: Santiago Mendoza, ok. Pues con mucho gusto, ¿eh? Con mucho gusto. Muchas mandamos gracias. Saludos para tu nieto Santiago. Oye, ¿eres consentidora con Santiago? ¿Eres medio alcahueta?
2: Un poco.
1: No, hombre, eso se adivina. María de los Ángeles, te mando un abrazo y muchas gracias, ¿eh?
2: Muchas gracias a ustedes y síganla pasando muy bien.
1: Claro, la estamos pasando increíble con la presencia auditiva de todos ustedes. María de los Ángeles en Chalco, Estado de México. Hermoso cariño para Santiago Mendoza Torres, que hoy está cumpliendo 7 años. Vaya nuestro mejor deseo. Y por supuesto para Aníbal González y su esposa Nayeli Orozco Lozano, para sus hijas Valentina y para Vika González Orozco en la Ciudad de México. El doctor Guillermo Orozco en Cuernavaca, en Besana. Saludos.

Laku! Saludos reiterados para Petu. Faltan 17 para las 11 de la mañana. Ya no vuelvo a molestarte, canta Juan Gabriel.

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1: Sí, señor, tenemos la mejor programación. Faltan 15 minutos para que sean las 11 de la mañana. 15 minutos para las 11 de la mañana. Y bueno, pues vamos a ponerles Gavilano Paloma, una de las canciones que lleva adelante la programación de la Q940 y que están obviamente incluidas en esta gran programación que diariamente les proyectamos de 10 a 11 de la mañana en el programa que ustedes prefieren. Gavilano Paloma, José José.

¡Laku! El poeta del pueblo en turno de proyección a través de las inmortales de la Q. 10 minutos y las 11 de la mañana en México. Es la presencia de Joan Sebastián. Te irá mejor sin mí.

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1: Muy buenos días a Mine Aparicio, saludos con muchísimo gusto allá en su tienda Ale. Y esta canción, amigos de Coyoacán, me voy a quitar de en medio, canta Vicente Fernández en Las Inmortales de la Q. Contigo estamos de 10 a 11 de la mañana todos los días del año. No dejes de escucharnos, ¿eh?

0: 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Para el taller de las cariñosas, especialmente para Betty en su cumpleaños de parte de su hermana Nancy. Vámonos con este tema que es el punto final de Las Inmortales de la Q. Juan Gabriel, inocente, pobre amigo.
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0: Amigos, pues ya nos vamos, ya nos vamos. Gracias por haber estado con nosotros. A José Nájera en San Diego, California. Saludos a Arturo Tapia en Morelos, al igual que la familia Jiménez Gómez en Jutepec. Al doctor Memo Orozco en Cuernavaca, claro, allá en Progreso. A Rafa y a Chayito, a Rey y Silvia. Bueno, Rafa ahí en Cauchiles con Chayito. Pásenla muy bien, ya nos vamos. Viene la Ardilla Soler. Soy Constanzo Cantini de Los Ocampo y deseo para todos vida y salud. Lo demás con facilidad lo van a conseguir. Mañana nos escuchamos en punto de las 10. No se pierdan las inmortales de
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2: Mañana con un minuto aquí en la Q 940. Yo soy Roxana Soler Lardía. Gracias, Constanzo Campini. Y bueno, excelente arranque.

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1: 11-4.

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1: 11 de la mañana con 13 minutos, 55 51 668 940. Repórtate, cabina, envíame tus tres canciones favoritas en WhatsApp. Buenos días, México. Escuchas La Q 940.

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1: 11 con 19, 5551-668-940.

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1: 11 de la mañana con 28 minutos, México. Buenos días. Una semana patria. Muchísimas gracias de corazón por acompañarnos a través de la Q940. 5551-668-940. Y viva México, señores. 216 años del grito de independencia celebrado allá en Hidalgo. Bonita tierra de Hidalgo, sí, señor. Y Hidalgo, Guanajuato. Un saludo muy cariñoso que tenemos varios fans por aquellos rumbos. 5551-668-940. Yo soy Roxana Soler Larrilla y te voy a complacer. Vamos a hablar de México, de la historia de México. Vamos a escuchar música, vamos a cantar, a bailar y a disfrutar de una nueva semana que se nos brinda la oportunidad. Sí, señor, gracias por estar con nosotros escuchando la Q940. Yo regreso con una excelente programación con lo que tú decidas aquí en nuestra Q estación. Gracias por acompañarnos, México y Estados Unidos. Y en Centroamérica y en Nicaragua, la barbería, Julito.
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1: Once 50.

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1: Vientos huracanados 5551668940. Buenos días, Alegría. ¿Cómo estás?
2: Hola, buenos días.
1: Princesa, ¿cómo te encuentras?
2: ¿Cómo? Bien, gracias.
1: ¡Qué bueno! Dime.
2: Te llamé para felicitarte.
1: Gracias. Gracias. Hoy es día del locutor. Mira, aquí está, claro, el zorro también. Sí. El zorro felicita al zorro. Dice que no. Que porque
2: claro
1: no,
2: él
1: no
2: que le... sí,
1: dice que no, nomás a la ardilla. Oye, preciosa. Dime una cosa. ¿Cuál propones? ¿Cuál propones para el día de hoy?
2: ¿Cuál propongo?
1: Ajá.
2: Uy, ¿qué te parece? Te quiero tanto, tanto de los guaras.
1: De los guaras, pero bueno, ahorita no andamos con los guaras, pero está muy bien, con mucho gusto, preciosa, vamos de este lado. Hola, buenos días, ¿cómo te llamas?
3: Hola, Rosanita, buenos días.
1: Buenos días, ¿cuál propones?
3: Muchas felicidades a ti y a todos tus compañeros de la Q Buena.
1: Gracias. Bueno, de allá es de enfrente, de la Q940, con todo el gusto. Oye, ¿cuál propones?
3: Yo propongo algo muy mexicano, la de México en la piel.
1: ¿México en la piel? ¿De mi novio Luis Miguel?
3: Mi compadre Luis Miguel.
1: No, tú saliste más cañón que yo, Cañón, cañón, sí, tú saliste más inteligente. Oye, pues muchísimas gracias. ¿Y entonces por cuál vas a votar? ¿Por la tuya o por la mía?
3: Por la mía. Y mañana nos vemos en la explanada de Nesa.
1: Ah, primeramente Dios. Y mira, esta es la mía. Fabricando fantasías.
4: Fabricando fantasías.
1: Señores, señores,
4: para
1: ti en especial. Ah, ¿verdad? ¿Qué dijiste? Pero bueno, gracias.
3: Hasta luego, gracias.
1: Adiós, precioso. Gracias, feliz principio de semana. Buenos días, ¿por cuál votas?
3: Por la mía.
1: Por la tuya, muchísimas gracias. Vamos al otro lado, 5551668940. Ay, oigan, ya, ahora sí quiero ganar, por supuesto. Buenos días, bendecido inicio de semana, Roxana Soler La Ardilla. Gracias a toda la gente, a los clubes de fans del Saya. Hola, buenos días, ¿por cuál votas?
5: Buenos días, por la mía.
1: Por la tuya, oigan, no, Luis Miguel se está poniendo rudo y Luis Miguel ya hizo... Una más, a ver si puedo agarrar la revancha. Hola, buenos días, ¿por cuál votas?
6: Hola, ardillita.
1: Precioso.
6: Por la mía, ahora sí que hoy.
1: Qué bien me caes. ¡Eso! ¡Muchas felicidades! ¡Gracias! ¿Quieres enviar saludos? ¿Quieres enviar saludos, precioso? Ah, se cortó, no quería. Pero bueno, muchísimas gracias en la confrontación, el señor Luis Miguel, el sol de México, el sol de la ardilla Soler. Gracias por ser parte de nuestra programación aquí en la Q940. ¡Sí, señor! ¡Viva México! ¡Ay! 5551668940. Hoy tenemos 3x1, la oferta del mercado musical de la Q940. Tres canciones y, por supuesto, con un mensaje o una llamada aquí en tu estación.
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1: La confrontación de La Q 940, esta es la tuya contra la mía. Muchas, pero muchas felicidades el día de hoy. ¡México gana!

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1: Chiquilla. 12-14.

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1: Vientos huracanados 55 51 668 940. Gracias a toda la gente que nos está escuchando. Y bueno, tanto en México como en Estados Unidos, repórtense, paisanos. A ver cómo celebran el 15 de septiembre. Fíjense que hoy es lunes, exitoso lunes con él de lograr cada uno de nuestros objetivos. Y hoy, cosas que no sabías. El 16 de septiembre de 1810 ocurrió el Grito de Dolores, el llamado con el que el cura Miguel Hidalgo y Costilla convocó al pueblo a levantarse en armas contra el dominio español, marcando el inicio de la independencia de México. Lo que pasó realmente en 1810, te lo decimos aquí con datos, por supuesto, todo bien, bien justificado. La madrugada del 16 de septiembre, así con calor, frío, sereno y toda la cosa, neblina, al enterarse de que la conspiración de Querétaro había sido descubierta, el cura Miguel Hidalgo, junto con Ignacio Allende y Juan Aldama, decidió adelantar el levantamiento y se hizo el Grito de Independencia. Sí, señor. Hola, muy buenos días, tardes ya. Hola, 5551668940. Hola.
2: Hola, Ardillita, buenas tardes.
1: Buenas tardes, ¿cómo te llamas?
2: Ana Tere, de aquí de Chalco.
1: Teresita bonita, ¿cómo sí. estás, mi Teresita?
2: Felicidades a todos los locutores.
1: Ay, gracias. Hoy es el Día del Locutor. Muchas gracias. Hoy es el Día del Locutor. Un saludo muy cariñoso a todos mis compañeros locutores de la Q940, de la Qué Buena, por supuesto, a todos los locutores de todo el mundo, de todo México, compañeros de todos lados que tenemos, de diferentes estaciones de radio, por supuesto. Y bueno, Teresita, gracias por tu felicitación. Dime, ¿a quién más saludas y qué rola te gustaría escuchar?
2: Bueno, pues ahora sí que saludos a todos los radioescuchas, que se la pasen bonito. Ajá. Y si van a tronar cohetes, que tengan mucha precaución.
1: Así es, definitivamente, y no suelten a los niños. Exacto. Otra de las cosas, y si van a pistear, no manejen, hay que disfrutar la vida, créanmelo. Entonces, hay que cuidar nuestra vida y respetar la de los demás. Ahora sí, mi reina, pues que tengas una excelente tarde, ¿eh? Una excelente semana, Marita, patria. Mande.
2: Yo quisiera, para hacerle tradición a México, la de la... hay una canción que se llama Las Bicicletas.
1: Las Bicicletas. Te las busco y te la pongo, ¿va?
2: Sí, esa es una tradición de todos los mexicanos.
1: Ok.
2: Entonces, me gustaría escucharla.
1: Claro que sí, con todo el gusto, regresando al corte.
2: ¿Cómo vas a celebrar tú el 15? ¿Verdad?
1: Pues voy a ir a Nesa, ya me invitaron a Nesa y voy a ir allá a la explanada de Nesa, primeramente Dios, a la bola, a saludar a todo Nesa, Nezahualcóyotl. ¿Cómo ves?
2: Órale,
1: así que los veo ya. Voy a estar por allá conduciendo.
2: Mucha precaución.
1: Muchas gracias.
2: ¿Vale? Cuídense mucho. Felicidades gracias. Para todos.
1: Gracias. Un saludo muy cariñoso. Hay que chambearle, así que estaremos allá chambeando con artistas, echándole todos los kilos del mundo allá por Nezahualcóyotl. Así que muchísimas gracias. Hola, muy buenas tardes. ¿Quién habla?
3: Hola, buenas tardes. Habla Raúl de aquí de Ciudad de Nezahualcóyotl.
1: Eso, mi Raúl. ¿Qué onda? ¿Quién saludas, Raúl?
3: A toda la audiencia, que hay que ponernos mañana la de México, hay que disfrutar, hay que gozar, todo con medida, nada con exceso.
1: Así es, definitivamente, con responsabilidad, vivir las fiestas patrias a todo lo que da y, por supuesto, a toda M, escuchando la Q940 y a la Ardilla Soler, ¿va?
3: Así es, así como eso. Debe ser ahorita.
1: Muchas gracias.
3: También aprovecho el espacio para felicitarte a ti y a todos tus compañeros, a gracias. Todas las redactoras por este día.
1: Gracias, príncipe, que tengas un excelente día, ¿va?
3: Oye, ¿me puedes complacer con una melodía?
1: Claro, ¿cuál?
3: ¿La del recodo?
1: ¿Cuál?
3: ¿La de seis pies abajo?
1: Seis pies abajo. Regresando del corte te la ponemos, ¿va?
3: Gracias, Arita. Muchas felicidades.
1: Y gracias,
3: buen inicio de semana.
1: Gracias, igualmente. Señores, señores, ¡viva México! Sí, señor.
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1: 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Gracias por sintonizar, gracias por estar presente con tu amiga Roxana Soler La Ardilla. Aquí en esta estación que se hace con todo el corazón. ¡Viva México! ¡Sí, señor!
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1: 12 de la tarde con 39 minutos. 55 516 68 940.

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1: Doce 45.

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1: 12:49.

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1: Señores, señores, México está de fiesta, celebrando un año más de independencia, 216 añotos, si no me equivoco. Hola, muy buenas tardes. Hola.
2: Agarra, no cuelgue, agarra, por agarra, favor.
1: Ah, no cuelgo, aquí estoy.
2: Oigan, no cuelgue, por favor.
1: No, ya tenemos que colgar. Hola.
3: Hola.
1: Ay, parece me gustabas, pedazo de hombre, ¿eh? Ay, mexicanos.
3: Aquí está tu Luis Aguilar.
1: Ay, qué Luis Aguilar, ni qué naranjas agrias, ¿eh?
3: Oye. En verdad, Dios que sí.
1: Anda, pues.
3: La canción.
1: Hola, dice, ¿cómo estás? Dime.
3: Gringuita. Ajá. Y en lugar de decir gringuita, digo ardillita.
1: Oye, precioso, ¿quién saludas?
3: Si fueras tan amable, en este día, que no se les olvide, primero hay que hablar de las Adelitas y después de los soldados de infantería, que son nuestros principales héroes que dieron su sangre.
1: Así
3: por
1: es.
3: El piso donde vivimos y después todos los que siguen.
1: Oye, vamos.
3: ¡Viva México!
1: Eso, oye, no, ahora sí yo te aplaudo, por primera vez yo te aplaudo, pedazo de hombre. Vamos a enviar un saludo muy cariñoso a toda la gente. Qué bueno que estás siempre escuchándonos en el campo militar número uno. Gracias por ser parte de nuestra programación. Y bueno, a tantos militares que siempre están al pendiente de nuestra programación. Son fieles seguidores de la Q940 y de la Ardilla Soler. Así que pues un saludo muy cariñoso para todos ellos. Y gracias por estar con nosotros escuchándonos definitivamente a través de la Q940. Enviamos un saludo muy cariñoso al capitán Luis Galicia, al teniente coronel... teniente, más bien Colunga, al teniente coronel también que nos acompaña, Quintana, a Damara, a la sargento Erika, al sargento Daniel.

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1: Ay, no seas pedazo
0: ella
1: de hombre.
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1: Ay, ay, ay.
0: Sabiendo que soy un hombre.
1: Anda.
0: ¿Qué puede dar el cielo?
1: Eso. Muy bien. Te mando muchos besos. Que tengas excelente semana, patria. Y disfrútala, ¿va?
0: Aniversario de nuestra independencia de México.
1: ¡Sí, señor!
0: Hoy están todos los extranjeros que gracias a que...
1: ¿Qué onda con el que quiere lanzarse de política, verdad? 5551-668-940. 3:01 p.m. aquí en la ciudad hermosa de Los Palacios. Mi nombre es Roxana Soler La Ardilla, aquí en la Q940.
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1: Así arrancamos con Cocú de Cumbia. 5551-668-940. Música que no puede faltar en estas fiestas patrias. Aquí en tu estación que se hace con todo el corazón. Repórtate, cabina, o envíanos esa nota

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1: Una de la tarde con 13 minutos, 55 51 668 940. Gracias a nuestros hermanos mexicanos.

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1: Tarde con 23 minutos en esta hermosa ciudad de Los Palacios. 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

0: Tarde con 27 minutos, ven para que vean, ¿eh? O uno atiende por teléfono, o uno agarra acá, ¿qué onda? ¿Sí o no, chamaco? Tú porque me estabas entreteniendo. Buenas tardes, ¿cómo te llamas?
1: Josecillo.
0: Josecillo, el de los hombres, el más traviesillo. ¿Qué onda, José? ¿Cómo estás, José?
1: Pues aquí, mira, saludándolos en su día. Ay,
0: por tu culpa me equivoqué, ¿eh? Anda.
1: La locutora.
0: Anda. Muchas gracias, José. ¿Y dónde me escuchas?
1: Acá en Ecatepec.
0: En Ecatepec, mira, un saludo muy cariñoso a todos los vecinos de Ecatepec. Y bueno, ¿qué vas a comer el día de hoy, José?
1: Pues mira, chicharrón con pico de gallo.
0: ¡Ay, qué rico! Chicharrón con pico de gallo, platillo que no puede faltar. Estamos en la hora de la cocina, claro, con la ardilla Soler. Platíquenme qué es lo que van a comer. Y bueno, ¿cómo preparas el picadillo?
1: Con aguacate, jitomate, cebollita y chilito, no mucho porque está bien picoso en estos tiempos.
0: Ah, sí, fíjate que ahorita acabo de probar un chile habanero de chicharrón. Ay. ¿Qué hubo, le? No. Dije poquito porque si no, no voy a poder hablar, pero estaba, pero como si hubiera llegado la luna en el cohete, la verdad, está cañón.
1: Ahí va uno muy rico.
0: Mano, está cañón, espérate al rato. Oye, precioso, y bueno, dime, ¿quién saluda si quieres, la quieres escuchar?
1: Pues mira, en sí es para todos los que lo escuchas tuyos.
0: Ajá, gracias.
1: Y con la canción de Lloró mi corazón de Pastor López.
0: Lloró mi corazón de Pastor López. Ok, con todo el gusto. ¿Y por qué llora tu corazón?
1: Ah, pues de alegría de escucharte.
0: Eso, ay, no seas chorero, pero bueno, te creo, ¿no?
1: Sí.
0: Muchas gracias. Pero bueno, que tengas una excelente semana patriótica, felices fiestas patrias y gracias por sintonizarla con 940, ¿va?
1: Igualmente, Roxana hermosa, y besitos cachichurris para ti.
0: Gracias, besitos cachichurris a toda la racía preciosa. Hola, buenas tardes.
2: Buenas tardes, güera, habla Francisco López aquí.
0: Francisco,
2: de la calle
0: la escondida. ¿Cómo estás, Francisco?
2: Como siempre, güerita, escuchándote.
0: Anda.
2: Siempre.
0: Muchísimas gracias, Paco, de mi corazón. Oye,
2: y
0: dime.
2: Mañana van a venir, creo.
0: Sí, allá vamos a estar, allá voy a estar en la explanada.
2: Nos estamos poniendo de acuerdo.
0: Te quiero saludar, Paco, ¿eh? Oye, Paco, te quiero saludar, ¿eh? Bájale a tu ruidito, ¿no, Paco? Porque luego después no, ni te entiendes ni te me entiendes.
2: No soy yo, Paco. Un camión, pero.
0: Ah, pues dile que le baje a su ruido, a ver qué número ya es, qué ruta
2: fue.
0: Es. Oye, muchísimas gracias, Paco. Un saludo muy cariñoso a Barrotes Marifer, ahí a los aluminios.
2: Adrián, el de las lavadoras.
0: Adrián, el de las lavadoras. Javier,
2: el de
0: los
2: aluminios.
0: Miguel, el de los aluminios.
2: Barrotes para mascotas, Matías.
0: Ah, mira, para Matías. Ajá.
2: Compañeros de aquí del taller de motos. Que
0: ajá.
2: Tienen también su bocina.
0: Ah, sí.
2: Su servidor.
0: Ah, muchas gracias. Sí, muchísimas gracias a toda la racía preciosa que nos está escuchando.
2: Dios, antes por allá nos miramos.
0: A eso, primeramente Dios, mañana el evento. Oye, la fiesta inicia a las 5, hay que llegar puntuales, Yo voy a llegar vestida de Adelita, de ardillita, bien chula. Y voy a besar a todos mis porfirios ahí en esa, donde hay pura belleza. Muchas gracias. Adiós.
2: Gracias, bonita. Gracias.
0: Gracias, las que me adornan, sí, señor. 5551-668-940. Oigan, ¿qué van a comer? Platíquenmelo todo. ¿Qué van a preparar este 15 de septiembre? Estamos en la ardilla, la cocina de la ardilla aquí en la Q940. Acuérdense, las redes sociales de la Q940 es la Q México, nuestro Instagram, la Q México, nuestra Facebook. Además, también quiero invitarles a las mías, @ardillasoler, ese es mi ex, mi Instagram, @RoxanaSolerArdilla, y mi Facebook es RoxanaSoler, entre comillas, de ardilla. Hola, se cortó la llamada, pero no hay problema de este lado. Hola.
3: Hola, Día, buenas tardes.
0: Buenas tardes, ¿con quién tengo el gusto?
3: Aquí, Alex Ocimieco, ¿cómo que ya se te olvidó mi nombre? No te digo.
0: No, pues mira, para que te, es que pues uno conoce tanta gente, la verdad, pero ahí trato de aprenderme los nombres. Oye, y dime, ¿qué onda? ¿Quién saludas?
3: Pues a toda la familia Martínez, aquí al Mercado 229 de Xochimilco Centro.
0: Ajá.
3: Y pues que nos vamos a degustar un buen pozolazo.
0: Ay, qué rico.
3: Y celebrando porque es cumpleaños también de mi tía Rillita.
0: Ay, mira, ¿cómo se llama tu tía?
3: Tere Martínez.
0: Oye, Teresita, mira qué bonito nombre, igual que mi mamá, Teresita, de las mujeres la más bonita. Oye, dime una cosa, ¿y qué más se acostumbran a hacer el mercado el 15 de septiembre? ¿Hay ofertas en el 229 de Xochimilco?
3: Sí. Pues en todo, ahorita volvemos a lo del tema de lo del 15, pues por lo mayor la cebolla, jitomate.
0: No tartamudees, tranquilo, no te chile, me pongas nervioso.
3: Es que me pone nervioso, de cuenta estoy hablando con Claudia Sheinbaum.
0: Ay, cálmate, Snickito, ahí te pasas.
3: Que de hecho me voy a disfrazar de Andrés Manuel.
0: Oye, no digas nombres políticos, no seas malito, ¿va? O sea, estamos en la radio, ¿va? Anda, pues, ay, Dios mío, vámonos mejor a música al 5551-668-929. Aquí en la Icuna de 40. Vientos huracanados 5551-668-940. 1:33 PM aquí en tu estación. Gracias por sintonizar la Q 940.
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1: 1:40.

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1: Una de la tarde con 52 minutos. ¿Qué vas a comer? La cocina de la ardilla aquí en la con 940. Llámame 5551668940. Envíame ese WhatsApp con esa receta mexicana para comer.

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1: Una de la tarde con 55 minutos. Gracias a todos los clubs de fans de Zaya que siempre apoyan Q de cumbia y a su amiga Roxana Soler la Ardilla. Para todos los clubs de fans de música de cumbia, repórtense a cabina.

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1: Una de la tarde con 59 minutos, con los preparativos para dar este grito de independencia. ¡Sí, señor! 5551-668-940. ¡Llámanos! ¡Arre con la que barre! Oigan, hay un chorro de mensajes pendientes. Vámonos, recio, Roxana Soler, la ardilla. Y bueno, ese es mi nombre, sí, señor. Me apodan la ardilla, la que les brinda su alegría, los animales. Andrés, gracias por estar con nosotros. Ardillita, un saludo desde Managua, Nicaragua. Te estamos escuchando. ¡Viva México! Soy Winston Borges. Gracias, Winston. ¡Feliz día del locutor, Roxana Soler, la ardilla! Soy Valerie Pamela de Iztacalco. ¡Muchas gracias! Mándame un saludo muy cariñoso a mi cuñada Irma y a mi esposa Mode, que están haciendo un atole de pinole para los arrieros de San Nicolás, Coatepec, Estado de México. Con todo el gusto, muchas gracias. Buenas tardes, Roxana Soler, la ardilla. Una cancioncilla, te complacimos con todo el gusto, mi buena amiga Karina. Roxana, que viva México. Un saludo a todo el ejército y marina, y para que bailen nuestras fuerzas armadas la canción de las brujas. Te la debo para mañana. Saludos de Santa Marta a Catitla, delegación Iztapalapa. Muchas gracias, Roxana Soler, la ardilla. Muchas gracias de corazón. Hola, buenas tardes, ardilla Soler. A mi sobrina Tania, que está haciendo la tarea. Los escuchamos en Nextlalpan, Estado de México. Un saludo a la tortillería Clarita. Todos los que lleguen a la tortillería Clarita allá en

0: Lee mi mensaje, por favor, ardilla. Otra vez, yo soy OK. Muchas gracias, excelente día. Gracias por escucharnos desde Zumpango. A Everardo González, un saludo muy cariñoso, que está haciendo sus paletitas. También saludos a nuestro buen amigo Sergio en Tullehualco. A Sergi, por favor, la elija del pueblo con gusto para ponernos bien mexicanos. Gracias. Buenos días, Roxana. Soy Everardo González de Zumpango. Te está escuchando. Ardilla, una cancioncilla. Hola. Y bueno, pues un saludo muy cariñoso. Te escucho en Xochimilco. Muchas gracias, mi gente linda de Xochimilco. Y bueno, pues más mensajillos. 5551668940. Arroba Ardilla Soler. Ese es mi ex. Mi Instagram, arroba Roxana Soler Ardilla. Y mi Facebook, Roxana
1: Soler. ¡Concurso de cumbia!
0: Roxana Soler, entre comillas, la Ardilla. Seguimos con más, ¿eh? La Ardilla te las pone, te recuerdo, de lunes a viernes en punto a la 1 de la tarde, La Ardilla Soler te las pone y te las pone bastante bien. Regresamos con más música, ni te muevas, te complacemos aquí en tu estación.
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1: En 2 con 19.
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0: Agarra la jarra, agarra la jarra, dice por acá, pero con precaución. Oigan, les recordamos que estas fiestas patrias es para disfrutarlas, vivirlas con responsabilidad. Si vas a tomar, no manejes. Y si vas a manejar, no vayas a pistear, por favor. Hay que ser responsables, cuidar tu vida y respetar la de los demás. Te recordamos, de lunes a domingo tenemos a Toda M con Juan Carlos Chiñas, el Zorro, y el Brody. El fin de semana es a Toda M en pijama. Hola, la Q, buenas tardes.
1: Hola, hola, Rachanita.
0: ¿Cómo estás, Rita? Precioso.
1: Pues aquí ya esperando disfrutar las fiestas patrias.
0: Eso, ya las estamos disfrutando. ¿Qué vas a comer este 15 de septiembre? Platícalo todo. ¿Qué van a preparar?
1: ¿Qué crees? Te lo voy a platicar.
0: A ver.
1: Vamos a hacer tostadas de pata. De pata, ajá, de tinga y de res.
0: ¡Ay, qué rico! ¡Delicia, definitivamente! Oye,
1: ¿y
0: qué? ¡Ah, oh, qué rico! ¿Y qué van a pistear? ¿O va a ser pura buena Jamaica?
1: Cerveza, cerveza, cerveza.
0: Ok, bueno, está muy bien. ¿A quién saludas?
1: ¿A quién saludas? A todos los de la fábrica. Pues ya, mañana trabajamos mediodía, creo, y el miércoles no.
0: Vientos huracanados, pero acuérdense de disfrutar estas fiestas patrias con responsabilidad, ¿va?
1: ¿Me puedes poner una canción, por favor?
0: Claro, ¿cuál?
1: Ay, ya se me olvidó.
0: Ay, eso que... y eso que no inicias a estar pisteando, tepa. No, hombre.
1: Ah, hay que ver. La migra, Flor de Río, por favor.
0: Anda, pues, con todo el gusto, ¿va? Gracias por escuchar.
1: Adiós.
0: Gracias. Adiós, hay que darle gracias que no haya tanto borracho este 15 de septiembre. Oigan, ¡viva México! Gritito, muy bueno. Hola, buenas tardes. ¿Quién habla?
2: Buenas tardes, señorita.
0: ¡Precioso! ¿Cómo te llamas?
2: Me dicen Ptolomeo, señorita.
0: Ptolomeo, el de los hombres, el más feo. ¡Ese es Ptolomeo! Oye, Ptolomeo, ¿qué canción quieres escuchar?
2: Es que te iba a decir que voy a tomar el 15 de septiembre.
0: No, ¿y qué vas a tomar?
2: ¿Has probado el atole de tequila?
0: No, ni lo probaré.
2: Ay, linda, lo que te pierdes.
0: Bueno, pues, felices fiestas patrias. Un saludo muy cariñoso a toda la racía preciosa. Oigan, pues platíquenme, ¿qué van a comer este 15 de septiembre? ¿Qué van a preparar? Mucha gente acostumbra hacerlo desde el día de hoy, por supuesto, disfrutando de nuestras fiestas patrias. Gracias de corazón por ser parte de nuestra programación. Y no saben lo bonito que se siente leer cada uno de los mensajes que ustedes están enviando aquí en la Q940. Vámonos, Recio, con más saluditos. Buenas tardes, Ardillita. Feliz día del locutor. Gracias. Es que hoy es el día del locutor. Espero que te la pases muy bien. Una cancioncilla. Sigo aquí de Superclass con todo el gusto. Te la debemos. No me manden audio. Escríbeme, por favor, al 55-51-668-940. Hola, buenas tardes. ¿Con quién tengo el gusto? Se cortó la llamada. Vamos del otro lado. Arroba Ardilla Soler. Ese es mi ex. Si me sigues en estos momentos, te seguimos. Arroba Roxana Soler. Ardilla, ese es mi Instagram. Hola, buenas tardes.
2: Oye, muñequito, estás enamorada de mi canción.
0: A ver, ahorita te la ponemos, va, con todo el gusto. Hacemos una breve pausa y regresamos con más música aquí en la Q940. Gracias, México, por acompañarnos, a toda la gente de Puebla, Huauchinango, Puebla, Tlixco, Puebla, San Luis Potosí en el 95.7 FM, Villahermosa, Tabasco, 90.1 FM, en Querétaro, en Tequisquia.
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1: 2:50 p.m. Muchísimas gracias a toda la gente que me ha acompañado. Regreso en punto de las 3:00 p.m. con excelente programación, así que no te separes. Te recuerdo que a las 4:00 p.m. tenemos el Ángel de tu Salud, donde el Ángel de tu Salud, por supuesto, nos va a preparar diferentes fórmulas a través de las plantas medicinales. Así que hay que estar muy al pendiente. 5551-668-940. Seguimos con la ardilla, te las pone bastante bien. Gracias a toda mi gente que siempre está al pendiente de nuestra programación. Y bueno, acuérdense de enviarme mensajillos. Buenas tardes, soy Everardo González de Zumpango, haciendo sus deliciosas, te pongo ahorita tu rola, sus deliciosas paletas. Felicidades por este día, ardilla. Nombre, muchas gracias a toda la gente linda que está acompañando y felicitando definitivamente. Pues a todos los locutores, como mi compañera, la qué buena, la Wendy Salgado. Felicidades también. Y a todos los compañeros de la Q940. Seguimos con más. Hacemos una breve pausa y regresamos aquí con Q, la 940. Sí, señor.

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3: Amables oyentes, ¿qué tal? 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Este espacio es para usted que se encuentra enfermo, que se encuentra enferma, que lleva años padeciendo, que lleva años

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Lo más probable es que tuvo usted excesos. Hablemos de su juventud. Tal vez tuvo usted problemas de adicciones, de alcoholismo, de drogadicción. Y todo esto trae consecuencias, como dice el dicho, nos cobra factura, y en este caso nos puede estar cobrando factura por problemas de salud. Claro, enfermedades crónicas. ¿Cuántas personas me están escuchando a esta hora que tienen problemas de inflamación del estómago, que todo les cae mal, les cae pesado, que se sienten con problemas de eructos ácidos, de reflujo, no pueden comer nada, se inflaman, son estreñidos, sufren mucho de flatulencias, es decir, de gases? 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Problemas degenerativos, que se le están torciendo los dedos, que le duelen mucho los huesos, que le duelen mucho los hombros, que le duelen mucho sus brazos, las coyunturas de sus dedos. Tiene problemas usted de artritis, de reumatismo, tiene problemas de gota, de ácido úrico alto, de colesterol, de problemas de triglicéridos, tiene problemas de dolor de espalda, dolor de cintura. Le han dicho que tiene cálculos renales, biliares. Tiene problemas usted en la próstata. Orina mucho en la noche, caballero. Usted, el chorro de la orina ha perdido fuerza. Ya usted siente que como que usted tiene que pujar, hacer mucha fuerza para poder orinar. A veces en la mañana se levanta y no puede orinar. Está completamente tapado. Está inflamada la próstata. Y recuerde lo que le digo. Una inflamación de próstata que no se cuide usted, ahí pasa lo que es la enfermedad crónica, lo que pasa es ahí a la enfermedad que es el cáncer de próstata. Aquí en México, muchas personas mueren al año por causa del cáncer de próstata, no lo digo yo, usted puede averiguar donde usted guste. Entonces, tenemos que ayudarnos, sí, no nos quedemos ahí esperando mejorarnos, mañana tal vez amanezca mejor, esperemos a ver qué me tomo esta pastillita. No, es que la salud no hay que mezquinarle nada, no hay que ponerse a pensar si voy a gastar o no voy a gastar. Lo más importante en el ser humano es la salud. Si usted tiene salud, lo tiene todo. Si no tiene salud, pues si usted no se cuida una enfermedad, pues discúlpeme la expresión, pues no va a durar mucho, va a fallecer muy pronto. No es lo mismo una persona que cuide sus huesos, que cuide su hígado, se cuide de la tensión, del azúcar, a una persona que esté sufriendo de enfermedades y no se cuide. Pues imagínese usted, vamos a hablar de enfermedades. Ponga usted mucha atención.
¿Cuántas personas me están escuchando?

0: que tienen problemas de incontinencia urinaria. La incontinencia urinaria, pues déjeme decirle que es la pérdida involuntaria de orina debido a la falta de control sobre la vejiga. En pocas palabras, discúlpeme, usted se orina, claro, usted se orina y no se da cuenta. Cuando usted se da cuenta es que pues ya se orinó, no puede contener, la vejiga no está funcionando, no está controlando bien usted la vejiga. Entonces ahí viene la incontinencia urinaria. Esto se puede deber a esfuerzo, ocurre al toser, estornudar, reír o hacer ejercicio, debido a la presión en la vejiga. Sucede también al sentir una necesidad repentina y fuerte de orinar que no da tiempo a llegar al baño. También pues combina síntomas de los dos tipos anteriores, es decir, la persona muchas veces únicamente al toser, al estornudar, cuando le da risa o hacer ejercicio, se orina completamente debido a la presión en la vejiga. O también sucede al sentir una necesidad repentina, es decir, le dieron ganas de orinar a usted y usted va para el baño cuando se da cuenta es que no alcanzó a llegar al baño. O puede presentar las dos al mismo tiempo también. Las causas más comunes es la debilidad muscular. Afecta a los músculos del piso pélvico por embarazos, puede ser partos o envejecimiento. También por problemas de próstata, común en hombres, tras cirugías o por agrandamiento prostal. Esto ocurre cuando hay infecciones, cuando hay diabetes, cuando hay obesidad o trastornos neurológicos. Hay que hacer ejercicio de piso pélvico, los ejercicios de Kegel ayudan a fortalecer los músculos de la zona. Un ejercicio especial, cambio de hábitos, modificar el consumo de líquidos y evitar irritantes como el café, terapias y medicamentos. Hay que utilizar fisioterapia especializada o fármacos recetados por su médico de confianza. Y si usted es una persona, por ejemplo, que usted ya se ha tratado con medicina tradicional, convencional, y a usted le gustaría probar la medicina natural con la que se curaban nuestros antepasados, probar con los tratamientos naturales. Ya usted de pronto la medicina no le dio el resultado que usted esperaba, entonces pues qué bueno, por eso se llama medicina alternativa, porque es otra alternativa de vida. Claro que sí, porque tenemos testimonios de personas que hemos curado, claro que sí, personas que han sanado con los tratamientos naturales de la medicina alternativa natural. Algunos critican, algunos señalan, algunos dicen que no crean, que la medicina no sirve, que la medicina, bueno, hay personas que no creen en nuestro creador. Imagínese, pues pueden haber también personas que no crean en las plantas naturales. Y déjeme decirle, ¿con qué se curaban nuestros antepasados hace 100, 200, 300, 500 años? ¿Con qué se curaban nuestros antepasados? Únicamente con las plantas naturales, con las cortezas, con las raíces, con las hojas, con los frutos, con las semillas, con todo, porque todo lo que tiene que ver con las plantas naturales tienen magníficas propiedades, hasta el punto que la mayoría de los medicamentos tradicionales extraen de plantas naturales para poder elaborarse. Entonces, la medicina natural es muy importante y para nosotros su salud es muy importante. 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
1: Bueno, pues mi enfermedad, la principal es la diabetes. La varices, la próstata, estaba yo enfermo de varias cosas. Aquí me detectaron que estaba yo mal de la tiroides. y la vista que se me estaba deteriorando mucho.
0: Bueno, y cuéntenos el tratamiento, los tratamientos, ¿cómo se ha sentido? ¿Cómo ve su cuerpo? ¿Qué cambios ha notado?
1: Bueno, yo me estresaba mucho y me ponía muy nervioso y todo eso ya se calmó. La vista ya se estabilizó un poquito, ya no se me está deteriorando tanto. Ya lo que es la varices, ya todo lo que tenía de abultado ya se me terminó. Yo tenía muchos problemas con diarrea y todo eso ya se terminó. Y me siento muy bien, no me duele nada.
0: Ah, bueno, qué bueno, le agradezco por su testimonio, muchísimas gracias, Dios lo bendiga y nos agrada mucho que usted se sienta mucho mejor.
1: Sí, muchas gracias, a salud más vida.
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1: Seguimos avanzando con una excelente programación. 5551-668-940. Yo soy Roxana Soler, la ardilla.

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1: Tres de la tarde con 37 minutos. Esta canción va dedicada a Berenice, Vero, Betty. No sé quién se la dedican. Aquí escuchando La Q 940.

0: basura ganado 5551668940. Muchísimas gracias a toda la gente que está siempre al pendiente de nuestra programación. Y bueno, su amiga Roxana Soler Lardía les transmite con toda la alegría, sí señor. ¡Vámonos pues! Y recuerden que el ángel de tu salud a las 4 de la tarde va a ayudarte a mejorar esa calidad de vida, por supuesto, a través de las plantas medicinales. Ya se pueden reportar al 5551668940 por si gustas tu fórmula, esa combinación de plantas medicinales que hace a través de la Q940 el asesor Rodrigo Mondragón. Y bueno, tu amiga Roxana Soler, la que te las pone. Y bastante bien. Aquí en la Q, sí, señor. Estas son las canciones que no pueden faltar en una fiesta mexicana, por supuesto. Ya llegó el Sergio Bailador. Oigan, quiero invitarlos a través de la Q México, nuestro Instagram, la Q México, nuestro Facebook, para que entren y chequen toda la variedad que tenemos para todos ustedes, entretenimiento. Buenas tardes, Ardilla, ¿me podrás complacer con una cancioncilla? ¡Claro! Con todo el gusto te la ponemos. ¿No me dices tu nombre? Ah, sí, la familia Cerón Pérez, que te escucha en Puebla, Puebla, gracias. Sigo en sintonía, Ardillita, muchas gracias. Andrés de Cuautitlán, Izcalli, 5551668940. Hola, buenas tardes.
1: Hola, Ardillita, buenas tardes.
0: Hola, hola, precioso.
1: Impulsora de Ciudad de Tahualpollo.
0: Y arriba, Nesa, donde hay pura belleza, donde el día de mañana la Ardilla Soler va a apapachar a todo el público de Nesa. Así que allá nos vemos, ¿eh? Allá vamos a estar. Por supuesto, allá va a andar la Ardilla Soler recorriendo la bola y recorriendo la explanada. Por toda Nesa voy a andar, ¿no?
1: Claro, aquí te esperamos.
0: Así
1: aquí
0: es.
1: Aquí te apreciamos, aquí te queremos en Nesa, porque eres una belleza.
0: Ay, gracias, precioso, qué lindo eres. Oye, mi rey, y bueno, pues, ¿a quién saludas y qué rola quieres escuchar?
1: Quiero escuchar la de ¿Qué tiene México? De Grupo Niche.
0: Ajá. De Grupo Niche.
1: En este día a todos los locutores de la radio.
0: Muchas gracias, príncipe. Te mando muchos besos.
1: Porque en su día hacen un buen trabajo, nos alegran el día, nos levantan la moral.
0: Anda.
1: Y nos dan ánimos para seguir adelante.
0: Estamos con todo el gusto, así que gracias y pues muchos aplausos para ti también, ¿va?
1: Bye, gracias. Saludos, buenas tardes.
0: Chica. Saludos, buenas tardes, provechito. Oigan, ¿qué creen? Ahorita fui a comer. No, hombre. Me comí un pozolazo, ay, ay, ay, con ese chile que no te alcanza el cielo pa correr. Y bueno, muchísimas gracias, 5551668940. Platícame, ¿cómo vas a

0: 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Escuchando también...
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1: Tres con 50.

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Hola, ¿qué tal, amigos? Muy buenas tardes con ustedes. Rodrigo Mondragón, la voz del ángel de tu salud, con el gusto y placer de siempre. Vamos a platicar acerca de lo que es el bruxismo del sueño. Bruxismo del sueño. En términos más coloquiales, rechinar y apretar los dientes mientras se duerme. ¿Qué es? Pues es una actividad, desde luego, involuntaria de los músculos de la mandíbula y ocurre durante el sueño. La persona puede apretar con fuerza los dientes, incluso hacerlos rechinar, muchas veces sin darse cuenta. Puede presentarse durante periodos breves o repetidos a lo largo de la noche. El rechinamiento puede producir un sonido perceptible a la persona que duerme cerca. O sea, el paciente no despierta cuando está ocurriendo o está sucediéndole esto. ¿Qué ocurre durante el sueño? Los músculos de la mandíbula se contraen de manera repetitiva. Los dientes superiores e inferiores pueden entrar en contacto y pueden ejercer una presión considerable. Llegan a tronarse los dientes.

gritando, los dientes de arriba contra los de abajo, pero a veces el movimiento es de rechinamiento, o sea, tallan hacia los lados, ¿no? Algunas personas predomina apretar los dientes y en otra rechinamiento. La intensidad y frecuencia de los episodios puede variar de una noche a otra, no siempre lo mismo. Algunas personas, no, más bien muchas personas, no son conscientes de que realizan este comportamiento mientras duermen, hasta que no, pues se dan cuenta de que sus dientes ya están muy estropeados. Es mucha la fuerza que hacen, ¿eh? ¿Cuáles son los síntomas o manifestaciones que pueden acompañar esta situación? Pues si hay dolor o cansancio en los músculos de la mandíbula cuando la persona despierta, esa sensación de tensión en la mandíbula, dolor o molestia en las sienes al levantarse, sí, duelen mucho las sienes. Hay dolor facial o alrededor de los oídos, sensibilidad o molestia en los dientes, sensación de haber dormido con la mandíbula fuertemente apretada. Rigidez mandibular cuando uno se despierta. Dolor de cabeza, ese es muy incómodo, ¿no? Duele la cabeza, especialmente por la mañana. Hay alteraciones del descanso cuando los episodios son frecuentes o intensos, ¿eh? No son continuos. El bruxismo del sueño, se llama este padecimiento. Pero en algunas personas puede pasar desapercibido durante mucho tiempo. No se dan cuenta porque ocurre mientras la persona está dormida, está soñando. Sí, en ocasiones quien primero nota el rechinamiento es la pareja, el familiar o persona que comparte habitación. Veamos entonces los síntomas para ser más concretos del bruxismo. Así se llama, bruxismo del sueño. Síntomas y signos, pues sería rechinar los dientes durante el sueño, apretar fuertemente los dientes mientras se duerme, dolor o cansancio en la mandíbula cuando uno se despierta. Hay rigidez o dificultad para relajar la mandíbula por la mañana. Hay dolor o presión en las sienes al despertar. Dolor de cabeza matutino. Dolor o sensibilidad en los músculos de la cara. Sí, duele la cara bastante. Molestia o dolor alrededor de los oídos. Dolor o sensibilidad de los dientes. Bueno, aparte de que ahora sí, como se dice coloquialmente, se despostillan. Sí, se rajan. No aguantan tanta presión. A veces uno sa no sabe, pero la mordida estando bajo tensión es muy fuerte, muy fuerte. Uno despierta con los dientes fuertemente apretados. Cuando uno abre la boca ampliamente, pues duele bastante también. Mayor tensión de los músculos de la mandíbula durante el sueño. Y sí, si uno observa con cuidado los dientes, hay desgaste visible de la superficie de los dientes. Hay pequeñas fracturas o astillamientos de los dientes. Incluso hay marcas o molestias en la lengua o en la parte interna de las mejillas. Hay sensación de cansancio facial al levantarse. Cansancio facial. Bueno, pues ahora vamos a ver más signos, ¿no? Hay dolor o tensión en el cuello. Duele hasta el cuello cuando uno se despierta. Hay rigidez en los músculos de la mandíbula después de dormir. Fatiga de los músculos masticatorios cuando uno se levanta. Hay dolor al masticar alimentos duros o al realizar movimientos repetitivos de la mandíbula. Dolor localizado en uno o varios dientes. O sea, como que le duelen a uno los dientes. Pueden ser varios. Y no hay causa dental evidente. O sea, no se explica uno el por qué nos están doliendo uno o varios dientes a la vez. Hay molestia al cerrar o juntar los dientes después de despertar.

0: Esa sensación de mandíbula pesada o fatigada que se experimenta por la mañana. Aumento de la tensión mandibular durante periodos de estrés o concentración es cuando más ocurre, ¿verdad? Problema emocional intenso. Causas, vamos a ver ya, vamos a entrar a las causas. Hay estrés y tensión emocional cuando aparece el bruxismo del sueño. Hay ansiedad, hay alteraciones del sueño. Tenemos despertares o microdespertares frecuentes durante la noche. Algunas personas padecen de apnea obstructiva del sueño. Cuando uno se sobresalta o que se le va el aire, ¿no? Deja de respirar la persona y pues brinca, ¿no? Es una apnea obstructiva del sueño. Aunque puede haber otros trastornos respiratorios durante el sueño. A veces también se debe a que la persona consume un nivel alto de cafeína, ya por la tarde, por la noche, o consumo de alcohol, o tabaquismo, o también por el uso de determinadas sustancias estimulantes. La gente que consume algunos fármacos, algunos medicamentos, especialmente antidepresivos y estimulantes. Alteraciones en la actividad del sistema nervioso que regula los movimientos, esos movimientos mandibulares durante el sueño. Incluso tiene que ver con factores psicológicos relacionados con la tensión, con la preocupación o con la sobrecarga emocional. Sí, puede existir. En algunos casos pueden existir una combinación de varios factores. Generalmente es multifactorial, no se identifica una causa única. Bueno, más causas. Cambios frecuentes de zona horaria por viajes que alteran temporalmente los ciclos del sueño. Viajeros, ¿no? Vendedores, turistas y demás. Trabajo por turnos rotativos que modifica repetidamente los horarios habituales del descanso. Exposición a ruido intermitente de tráfico, de maquinaria, de algunas obras o actividad urbana durante la noche. Es otra causa, ¿no? Dormir en un entorno compartido de otras personas generan interrupciones frecuentes del sueño. Vibraciones ambientales. Eso tiene que ver con el tráfico pesado, la maquinaria o las instalaciones cercanas. Cambios ambientales bruscos, ¿no? Entre periodos de descanso. Como por ejemplo dormir en lugares distintos con frecuencia, sí, cuando uno de viaje, ¿no? De gira, de vacaciones, lo que sea, ¿no? Rutinas nocturnas asociadas a actividades laborales que mantienen un estado prolongado de alerta antes de dormir. Bueno, pues tiene que ver con el entorno entonces hay que estar al pendiente de eso. Pero veamos las emocionales, que aquí es punto muy importante a abarcar para solucionar, para resolver, es partir de desactivar las emociones para lograr que se resuelva certeramente el padecimiento, el bruxismo del sueño, o sea, rechinar y apretar los dientes mientras se duerme. Causas emocionales. Cuando hay una ira contenida o dificultad para expresar el enojo. Cuando hay frustración acumulada. Cuando hay sensación persistente de impotencia ante situaciones personales. Un miedo anticipatorio ante acontecimientos futuros. Una inseguridad personal sostenida también tiene que ver. El perfeccionismo. Eso mantiene una sensación constante de exigencia. Cuidado con eso. Culpa persistente relacionada con decisiones o situaciones personales. Cuando hay conflictos interpersonales que no hemos resuelto. Cuando hay una preocupación constante por responsabilidades económicas o puede ser también familiares. Esa sensación de presión por cumplir expectativas propias o ajenas. También cuando hay cambios emocionales importantes, como separaciones, pérdidas o modificaciones importantes en la vida cotidiana. La mayoría nos pasa lo siguiente: dificultad para desconectarse mentalmente de problemas. Antes de dormir, los llevamos a la cama, ¿no? No los dejamos en la entrada de la recámara. Nos los llevamos y pues no nos dejan dormir. Anticipación constante de problemas o situaciones difíciles. También cuando hay acumulación de tensión emocional durante el día, sin una adecuada descarga o una relajación. Todo eso es importante, ¿no? Pero hay que tener cuidado porque se generan desórdenes orgánicos que provoca el padecimiento de bruxismo del sueño, o cuando rechinamos y apretamos los dientes mientras estamos dormidos. ¿Qué tipo de desórdenes orgánicos están asociados al bruxismo del sueño? Bueno, vamos a recordarlos. Puede haber trastornos respiratorios durante el sueño, especialmente lo que mencionamos hace un instante, apnea obstructiva del sueño, o el síndrome de piernas inquietas, otro padecimiento, que se oye el nombre medio raro. Síndrome de piernas inquietas. Son trastornos del movimiento durante el sueño. Reflujo gastroesofágico. Ese está asociado a episodios de microdespertar nocturno. Se provoca. O puede ocasionar el padecimiento de bruxismo, algún trastorno neurológico que afecta a la regulación del movimiento durante el sueño. Incluso hay referencias de la enfermedad de Parkinson y otros trastornos del movimiento en los cuales impacta el tener bruxismo sin resolver. O puede generar una epilepsia nocturna o determinadas alteraciones de la actividad cerebral durante el sueño. O los mismos trastornos del sueño, ¿no? Que se caracterizan por despertares frecuentes o fragmentación del sueño. Ya la persona no descansa, no duerme bien, amanece muy fatigada. El dolor crónico que puede favorecer una mayor actividad nocturna. Bueno, actividad muscular, nocturna. Bien, pues todo esto hay que atenderlo, porque de lo contrario, pues estamos viendo que la lista parece no tener fin de lo que puede provocar el no resolver, el no atender el bruxismo. Bueno, porque ya ven que cuando aparecen los síntomas es porque ya hay daños orgánicos. Hay desgaste, por ejemplo, de las superficies dentales. Y eso ya modifica los contactos entre los dientes, o sea, ya se pierde la mordida correcta, ¿no? Hay lesión o irritación de los músculos de la masticación. Hay alteraciones de la articulación temporomandibular. Y eso ya modifica la función de la mandíbula. Hay inflamación o irritación de los tejidos periodontales. O sea, ese tejido que está alrededor de los dientes se hincha la base. Llega a haber fisuras o debilitamiento de las estructuras dentales. Y eso es lo que hace o favorece dolor y sensibilidad. Bueno, vamos al corte y regresamos.
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0: Bien, continuamos, estamos platicando acerca de los daños relacionados con la aparición de este padecimiento del bruxismo. Ya hay afectaciones cuando ya nos llegan los síntomas. Puede haber una pérdida de soporte dental, o sea, una enfermedad periodontal avanzada. Incluso hay dolor musculoesquelético de la mandíbula y de la región cervical, que puede aumentar la actividad muscular nocturna. También hay alteraciones estructurales de las vías respiratorias superiores. Por eso se fragmenta el sueño, tenemos muchos despertares. Sí, hay que tener muchísimo cuidado, ¿no? Porque hay deterioros. Bueno, pero hay que saber más acerca del bruxismo, ¿no? Porque muchas personas no saben, ¿eh?, que rechinan los dientes. El bruxismo ocurre durante el sueño. Con frecuencia la pareja o un familiar quien primero escucha el sonido, el tallamiento de los dientes, ¿no? Aunque no siempre hay un rechinamiento, ¿eh? Algunas personas principalmente aprietan los dientes con mucha fuerza. Esas no producen un ruido perceptible. Ahora, puede ocurrir en episodios. No necesariamente se mantiene durante toda la noche. Puede presentarse en periodos breves y repetidos. Ahora, el ruido puede ser, en algunos casos, puede ser sorprendentemente intenso. Sí, en algunos casos el rechinamiento puede despertar a la persona que duerme junto al paciente. La mandíbula puede trabajar mientras el cerebro está dormido. Durante determinados episodios se producen contracciones repetitivas de los músculos de la masticación. Claro, el desgaste puede contar una historia. Ciertos patrones de desgaste dental pueden revelar que los dientes han estado sometidos durante mucho tiempo a fuerzas de fricción. Bueno, pudiera ¿no? existir incluso sin dolor el bruxismo. Una persona puede presentar bruxismo del sueño durante años sin experimentar molestias evidentes en la mandíbula. Podría ser, ¿no? El apretamiento en esos casos puede ser silencioso. Por eso una noche tranquila no significa necesariamente ausencia de actividad muscular mandibular. Eso puede cambiar de una noche a otra. O sea, la frecuencia e intensidad de los episodios pueden variar considerablemente. También tome en cuenta que el bruxismo no es exclusivo de los adultos. También puede presentarse durante la infancia y la adolescencia. Los episodios pueden relacionarse con microdespertares. El bruxismo del sueño se considera una actividad asociada a determinados cambios en la actividad cerebral y autonómica durante el sueño. Entonces, es involuntario, definitivamente. Es posible despertar entonces con una mandíbula cansada. Algunas personas describen la sensación como si hubieran estado haciendo ejercicio con la mandíbula mientras dormían, del dolor, la molestia, la incomodidad que les está causando. Bueno, pues es importante que lo conozca para, si es caso propio de algún familiar cercano, pues atenderlo. No significa que la conversión de estar enfermo de bruxismo a estar saludable sea difícil. Realmente no. Hay que atender las emociones que no se han resuelto. Es la ventaja que tenemos con las plantas, que tenemos plantas que resuelven emociones incorrectas, ¿no? Negativas, que provocan que la preocupación, que el rencor, que la ira, pues todo eso es lo que, al estar pensando, no sé, en una venganza, es cuando aprieta uno los dientes, ¿no? Cuando tiene ese tipo de sensaciones o de pensamientos, bueno, que son de perjuicio, ¿no? Apretamos los dientes de coraje, de ira, de celos, por mil cosas, ¿no? Pero hay que resolverlo. Y sobre todo hay que relajarse, tranquilizarse y tonificar los nervios. Y con las plantas pues logramos eso bastante bien. Bueno, ya está con nosotros Vero Félix, asesora herbolaria. Bueno, nos va a mencionar alternativas naturales, base del conocimiento ancestral y valiosa información para que cuidemos nuestro bienestar. Tiene experiencia, tiene pasión por la herbolaria y convierte cada vez que está con nosotros, cada participación, ¿verdad?, una invitación a conocer, a aprender y vivir más naturalmente. Bienvenida, Vero, te escuchamos, adelante.
4: Hola, Rodrigo, gracias por la invitación. Bueno, pues estamos escuchando este tipo de padecimientos que realmente hay muchas personas que tienen estos síntomas y que no se dan cuenta, pero pues si aprietas o rechinas sin darte cuenta, en este caso los dientes, puede ser mayor en la noche, mayor hasta 6 veces, se puede decir, 6 veces más fuerza que al masticar, y por eso despiertas cansado, despiertas con dolor, aunque se hayan dormido las 8 horas. Entonces, este bruxismo del sueño, pues lo padecen la mayoría de personas que, bueno, pues ya tienen estrés, ansiedad, que pues no tienen algunas cosas que resolver y que se la pasan pensando en todos esos problemas o situaciones que se llega a tener, y esto, bueno, pues afecta el sueño porque no se van relajados, siempre están ansiosos, tienen a lo mejor depresión, su sistema nervioso siempre está alterado y puede ocasionar este tipo de síntomas. ¿Cómo saberlo? Porque hay veces que, bueno, decimos, amanecimos pues más cansados, nos duele la cabeza, en ocasiones las sienes, el dolor de las mandíbulas, que bueno, es un síntoma que se llega a tener cuando se tiene bruxismo del sueño. Los dientes duelen bastante. También los dientes se pueden ver planos, sensibles al frío, encías retraídas. Incluso también puede haber marcas de dientes en los bordes de la lengua. Si usted llega a tener esto al despertar, bueno, pues puede estar padeciendo bruxismo del sueño, y que si se despiertan varias veces o roncan, bueno, pues podrían ser también algunas situaciones por el cual usted pueda tener bruxismo del sueño. ¿Qué es lo que lo dispara, sobre todo en las noches? No simplemente porque llegase a tener a lo mejor los dientes chuecos, sino que la causa más común, el sistema nervioso que está hiperactivo. Como bien ya le decía, puede ser por estrés, ansiedad, porque se haya consumido bastante café. Recuerde que si usted tiene algún problema del sistema nervioso, que ya se haya dado cuenta o que tenga ansiedad, trate de no consumir cafeína después de las 3 de la tarde. También no estar utilizando el celular, ya estando acostados, no ocuparlo para que pueda tener un sueño reparador. Este sueño que sea de buena calidad, para que pues también pueda ir respirando mejor, para que su cerebro también pueda relajarse y usted tenga, y usted pueda tener pues un sueño bien, para que pueda descansar. Sobre todo también cuando se consume alcohol, tabacos, algunos antidepresivos que también pueden ocasionar este tipo de padecimientos, que es el bruxismo del sueño. ¿Qué podemos hacer si ya se tiene este tipo de afecciones? Pues utilizar plantas. Hay plantas que ayudan bastante a mejorar el sueño, que ayude a reparar el sistema nervioso en situaciones de estrés, de cansancio, de pesadez en general. Pues hay que tomar plantas que nos ayuden a que tenga esta finalidad de liberar a la persona que ya sufre de ansiedad, de tensión, que ayude a que ya no tengan que estar presionando los dientes con demasiada fuerza. Y claro que lo hay, una de ellas que es esta planta, que es palo de sol. Esa planta pues va a ayudar precisamente a todo esto, a que se relaje, a que el cuerpo pues pueda descansar, su sistema nervioso esté relajado y usted tenga pues ese sueño reparador, para que no amanezca pues más cansado, para que se vaya quitando todos esos síntomas de que tenga que estar apretando la mandíbula, porque eso hace bastante daño, que no solamente los dientes, sino que también pues la mandíbula se ve afectada. Entonces el palo de sol ayuda a tener este tipo de síntomas. ¿Para qué más podemos ocupar el palo de sol? Fíjese que también para eliminar esa acumulación de líquidos, a lo que le llamamos edema, es cuando el líquido que debe de estar en la sangre y dentro de las células se queda ahí en los tejidos, se va acumulando, se nota como esta hinchazón en la piel marcada al presionar con el dedo, y también pues el aumento de peso, que es muy rápido. Si es en los pies y en los tobillos al final de día, pues puede estar ocasionando pues algunos problemas de circulación. En las mujeres, a veces durante la menstruación o antes de la menstruación o en el embarazo, que podría ocasionar este tipo de síntomas. También, si es en la cara y en los párpados, hay que tener mucho cuidado si tiene esta retención de líquidos, porque puede ser por alguna alergia, problemas en las tiroides o también en los riñones. Si es el caso, pues hay que utilizar esta planta palo de sol para que evite esa retención de líquidos. Y bien, como ya le decía, también para el sistema nervioso, Rodrigo.
0: Bien, vamos al corte, regresamos.
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0: Bien, continuamos. Damos los números telefónicos para que ya nos marque, ya nos llame, para que usted solicite su fórmula. Con gusto vamos a elaborarla. 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Bien, por otro lado, en cada programa elaboramos una fórmula. Esa fórmula la colocamos directamente en nuestra página de fórmulas, para que cuando se visite nuestra página de fórmulas
4: de este tipo de padecimientos, el bruxismo del sueño. Como bien ya le comentábamos, es un padecimiento que pues es apretar los dientes, sobre todo porque el sistema nervioso pues está pues muy alterado y las personas pues siempre sienten este dolor en las mandíbulas, en las sienes también hay dolor, sobre todo en las personas que pues siempre están estresadas, que tienen depresión, que tienen ansiedad, y bueno, pues este tipo de afecciones pues lo pueden tener también los jóvenes, que hay veces que por algún examen que llegasen a tener y que estén siempre pues ansiosos, nerviosos o también preocupados por lo que vaya a pasar, bueno, pues también llegan a tener este tipo de síntomas. Es importante utilizar plantas que ayuden a mejorar el sistema nervioso para que así pues ayude a evitar este tipo de afecciones, y no simplemente porque tengan a lo mejor este rechinido de dientes o que los estén apretando, sino que también pues les afecta a otro tipo de padecimientos, porque no siempre el sistema nervioso afecta a lo mejor nada más a los dientes, sino a todo el organismo. Recuerde que si no duerme bien, el metabolismo se hace lento. Puede afectar a otros órganos, puede afectar también al sistema digestivo, porque bien ya le decimos el intestino, pues es el segundo cerebro de nuestro cuerpo. Y entonces, ¿qué pasa? Que si usted está nerviosa, ansiosa, pues también puede afectar este órgano, que es donde pues hacemos todo pues todos los demás síntomas que pueden tener en este tipo de afectaciones. Por ejemplo, puede tener intestino irritable. Recuerde que el intestino debe de estar saludable. ¿Por qué? Porque el intestino es donde pues se retienen los nutrientes, ayuda también a mejorar el sistema nervioso, y entonces hay que utilizar plantas que ayuden a reparar el sistema nervioso, y esto lo hace el palo de sol, Rodrigo.
0: Claro que sí. Entonces, no se le olvide que tenemos una página de radio. En esta famosa estación usted puede escuchar nuestros programas en vivo. Pero bueno, si se le pasa alguno, que haga un compromiso, no se mortifique. Puede escuchar en la página de Radio de la Voz ese programa que lo escuchó para recuperarlo. 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Bueno, vamos a aprovechar para mencionar a nuestros patrocinadores. 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Bien, momento ya de elaborar nuestra fórmula. Nuestra fórmula es, recuerden, bruxismo del sueño es lo que hay que resolver. Bruxismo del sueño, o cuando se rechinan y aprietan los dientes mientras está durmiendo. Entonces, pues, veamos síntomas y signos. Recordemos, rechinar o apretar los dientes mientras se duerme, dolor o cansancio en la mandíbula al despertar, rigidez mandibular, dolor de cabeza matutino, tensión o dolor en los músculos de la cara y cuello, sensibilidad dental, sensación de presión en los dientes, molestia al masticar o cerrar la boca, dolor alrededor de los oídos, alteración de la mordida al despertar, dolor localizado en uno o varios dientes, marcas en la lengua o mejillas, desgaste, astillamiento o pequeñas fracturas dentales. Sí, esos son los síntomas y los signos. Hagamos la fórmula. Hojas de naranjo agrio, albahaca, hojas de durazno rojo, té otomí, bretónica, palo de sol. Nuevamente, hojas de naranjo agrio, albahaca, hojas de durazno rojo, té otomí, bretónica, palo de sol. Mezclamos las plantas juntas por partes iguales, ya mezcladas. Una cucharada sopera para un litro de agua, 10 minutos de hervor. Se toma después de cada alimento. Se toma después de cada alimento. Suplementos o cápsulas, anotamos: chicalote, valeriana amarilla, germen de trigo con vitamina E, cayena con lecitina de soya. Nuevamente, chicalote, valeriana amarilla, germen de trigo con vitamina E, cayena con lecitina. De estas cápsulas, una de cada una se toman antes de cada alimento. Una de cada una y se toman antes de cada alimento. El suplemento adicional, que es para coadyuvar con la fórmula y con el sistema inmune, elixir que contiene Damiana de California. Elixir con Damiana de California. 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Se toma un vasito dosificador en la mañana al levantarse y otro vasito dosificador antes de acostarse. Total al día, dos vasitos dosificadores. Uno en la mañana al levantarse y otro antes de acostarse. Se toma diariamente. Bien, vamos al corte, regresamos.
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0: Bien, continuamos. Vamos ahora a elaborar fórmulas para la persona que nos está llamando vía telefónica, así que iniciamos. Buenas tardes, ¿con quién hablo?
17: Buenas tardes, con el señor Antonio Madrid.
0: Bien, don Antonio, adelante, le escucho.
17: De la rodilla para abajo,
0: ¿sí?
17: Me duele mucho mis pies,
0: ¿sí?
17: y mi dedo los tengo entumidos.
0: Sí.
17: Y abajo de mi pie tengo una bola de los dos pies, es igual.
0: Sí.
17: Y abajo del ombligo, a una,
0: ¿sí?,
17: una cuarta. Del lado,
0: sí,
17: del lado derecho me duele.
0: ¿Del lado
17: y del
0: derecho?
17: Del lado izquierdo tengo una hernia chica.
0: Sí.
17: Y de abajo de la costilla, de los dos lados, me duelen. Me duele también duro.
0: ¿En la parte de enfrente o de atrás de la costilla?
17: No, nomás de frente.
0: De frente, ¿qué más?
17: Sí. Y el pecho me duele, me dan piquetes. Del mero pecho, del izquierdo y derecho, me dan piquetes duros.
0: Ajá.
17: Y también no oigo bien. No oigo bien.
0: Sí, ¿qué más?
17: Y de mi oído izquierdo se me vino un derrame de sangre y veo oscuro.
0: Del ojo sería. Del ojo izquierdo, del ojo izquierdo.
17: Del ojo izquierdo.
0: Sí. ¿Qué más?
17: Y del lado derecho,
0: ¿sí?,
17: me lo operaron.
0: Ajá.
17: Me lo operaron y ya fui con doctores y dicen que ya no se me puede componer porque tengo un nervio y una catarata.
0: Hay que ver, ¿qué más?
17: Y también soy diabético.
0: Sí, diabético, ¿qué más?
17: Ajá.
0: ¿Qué otra cosa?
17: Sería todo.
0: Bueno, vamos a hacer la fórmula entonces. Es lo siguiente: té náhuatl, arandó, quina amarilla, palo de tres costillas, malvarrubia también, y agregamos cordobán. Bien, voy a mencionar otra vez la fórmula de plantas: té náhuatl, arandó, quina amarilla, palo de tres costillas, malvarrubia, cordobán. Mezclamos las plantas juntas por partes iguales, ya mezcladas. Una cucharada sopera para un litro de agua, 10 minutos de hervor. Tómalo como agua de uso. Vamos con cápsulas. Utilizamos cineraria, ácido glutámico con solo ácido glutámico, aceite de nopal también, sabal. Menciono otra vez: cineraria, ácido glutámico, aceite de nopal, sabal. De estas cápsulas, una de cada una, las tomamos antes de cada alimento. Una de cada una y las tomamos antes de cada alimento. Me dio gusto atenderlo. Atiendo a la siguiente persona. Buenas tardes, ¿con quién hablo?
18: Buenas tardes, con la señora Marisol.
0: Marisol, adelante, te escucho, dime.
18: Sí, quisiera ver si me puede dar una fórmula para los triglicéridos y colesterol alto, o sea, para que se mantengan bajos, porque siempre están altos.
0: Están altos, no bajan. ¿Qué más?
18: Mire, yo tomo medicamento controlado.
0: Sí.
18: Por la ansiedad y la depresión y todo eso, pero
0: sí.
18: Quisiera saber si lo que usted me va a dar no causa algún efecto contrario a lo que estoy tomando.
0: En lo más mínimo, estás trabajando con emociones y esto es trabajar con grasas en el cuerpo. Nada que ver.
18: Muy bien.
0: ¿Qué edad tienes?
18: 76 años.
0: ¿Cuánto pesas?
18: 70 kilos.
0: 70 kilos, bien. Edad, peso. Bueno, ¿qué otro padecimiento tienes aparte de los emocionales? ¿Tienes otro padecimiento?
18: Yo creo que es parte de lo mismo, lo del intestino irritable. Desde que estoy tomando el medicamento controlado, pues sí, como que eso me ha disminuido mucho lo del estómago, pero sería eso, doctor.
0: Bueno, está bien. Entonces, principalmente atiendo lo de la grasa en exceso en el cuerpo, ¿no? En los órganos. De acuerdo. Veamos. Anotamos entonces la fórmula. Es la siguiente. Es malabar, salguero, palo Brasil, neem, se escribe con doble E, neem, ¿sí? Capitaneja anaranjada, bardana mexicana. Bueno, fue malabar, salguero, palo Brasil, neem, capitaneja anaranjada, bardana mexicana. Mezclamos las plantas juntas por partes iguales ya mezcladas. Una cucharada sopera para un litro de agua, 10 minutos de hervor. Vamos a tomarlo como agua de uso. Cápsulas, alcarabea, cardo rojo, maitaque, espino álvar. De una vez, alcarabea, cardo rojo, maitaque, espino álvar. De estas cápsulas, una de cada una, te las tomas antes de cada alimento, una de cada una antes de cada alimento. Me dio gusto atenderte. Bueno, atiendo a la siguiente persona. Buenas tardes, ¿con quién hablo?
19: Buenas tardes, doctor. Mira, habla con el señor Joaquín Cortés.
0: Bien, don Joaquín, adelante, le escucho.
19: Mire, yo soy diabético y lo que me ha estado molestando, ya no tanto, pero sí, yo quisiera estar mejor, es la neuropatía diabética.
0: Sí.
19: Y luego la mala circulación. Yo no sé si me han dicho que es de lo mismo.
0: Sí, tiene que ver. Pero la mala circulación, ¿en dónde la está percibiendo?
19: En los pies, los dedos.
0: En los pies, periférica.
19: Los pies, en los dedos, siento como si tuvieran las almohaditas normalmente. Ya claro, me quito los zapatos, los sobo y ya no siento eso. Pero sí se siente eso.
0: ¿No han cambiado de tono sus pies, de color?
19: No, gracias a Dios que no.
0: Qué bueno, no han cambiado. ¿Qué edad tiene?
19: Y luego ¿cómo se llama la disfunción eréctil, doctor?
0: También es por lo mismo, sí.
19: Es por lo mismo, ¿verdad?
0: Sí, es por lo mismo. Pero ahorita vamos mejorando la circulación, también se mejora ese problema.
19: Sí, ¿verdad? Bueno, sí, desde cuando le quería hablar, qué bueno que ya entró mi llamada.
0: Sí.
19: De mi edad tengo 71 años.
0: Sí.
19: Ajá.
0: ¿Y cuánto pesa?
19: Me acaban de pesar en el ISO 81 kilos.
0: ¿Y su estatura?
19: Aproximadamente unos 62 o unos 60, por ahí, unos 61.
0: Bueno, entonces vamos a hacer la fórmula de una vez. Ya no hay más, ¿verdad?
19: ¿Dónde?
0: Ya no hay nada más.
19: Sí, no, ya no.
0: Bueno, con esto tenemos entonces. Anotamos entonces que vamos a ocupar. Utilizamos crisantelo, maca peruana, tajibo, boldina, cardo santo, fresno. Fue lo siguiente: crisantelo, maca peruana, tajibo, boldina, cardo santo, Fresno. Mezclamos las plantas juntas por partes iguales ya mezcladas. Una cucharada sopera para un litro de agua, 10 minutos de hervor. Se toma como agua de uso. Cápsulas. Utilizamos bechú, ginseng del sur, manungay, abrojo amarillo. Bechú, estoy repitiendo ya, bechú, ginseng del sur, manungay, abrojo amarillo. De estas cápsulas, pues, una de cada una se toman antes de cada alimento, una de cada una y se toman antes de cada alimento. Bien, pues estamos platicando del palo de sol, ¿no? Que es lo que nos acertadamente nos sugiere utilizar como planta eje. Vero Félix, bueno, es que esta planta tiene un efecto calmante, relajante. Pues si el bruxismo del sueño, pues es porque está uno muy alterado, ¿no? Del sistema nervioso. La mente trabaja demasiado, nos tensa, nos agobia, nos hace preocuparnos y uno aprieta los dientes fuerte, ¿no? Pero esta planta nos relaja, es su gran ventaja. Y además, pues, se utiliza para que no duela tanto. Pues ya que duele el cuello, la mandíbula, los ojos, los oídos, todo duele, ¿no? Por lo mismo de que está uno bien tenso, apretando sin motivo, no sin causa. Y aparte con esto a planta, pues también dormimos mejor, porque es un, naturalmente, es un sedante suave. O sea, nos permite conciliar el sueño de manera reparadora. Esa es la gran ventaja, ¿no? Uno bien relajado y con sueño, pues, a gusto, suave, pues amanece ya descansado. De lo contrario, la persona bien, amanece muy cansada. Con dolor de cabeza matutino, que si en la mañana le duele muchísimo la cabeza a la persona. Y sobre todo, pues, disminuimos la tensión o la sensación de tensión muscular. Y eso ya es una gran ventaja, ¿eh? Su posible efecto de la relajación y el descanso que proporciona, pues es un gran coadyuvante, se dice así, del bienestar nocturno. Para pasar una noche muy a gusto, muy tranquilo, muy relajado. Disminuye la preocupación, imagínense lo que nos tiene a veces bastante tensos, ¿no? El rencor, la ira, esos sentimientos, ¿no? Que a veces se nos escapan de control porque uno muy fatigado, ¿no? Muy desgastado de los nervios, cualquier cosa nos altera, nos hace explosivos. No, esta planta es estupenda, utilícenla. Buena recomendación de Vero. Ya nos vamos, gracias por su atención, gracias por su compañía, Vero, gracias por tu participación.
4: Gracias a ti, Rodrigo, que estén bien todos.
0: Bien, me despido con una frase de Séneca. A los que corren en un laberinto, su propia velocidad los confunde. Hasta luego, que estén muy bien.
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1: Gracias al ángel de tu salud, nuestro asesor Rodrigo Mondragón. 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Yo soy Roxana Soler Lardí.

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2: 5:24.
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0: Y ya llegó la ardilla Soler, que se las quiere y se las quiere poner bastante bien, sí señor. Oigan, la Q-México, nuestro Instagram, la Q-México es nuestro Facebook. Y bueno, pues queremos invitarte porque la Coneja Palomera, la comadre, que aterriza a las 6 de la tarde con especialistas, con una excelente programación. 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
0: Con amor para el mundo, la Ardilla Soler. Y bueno, mis redes sociales personales, arroba Ardilla Soler, ese es mi ex, mi Instagram, arroba Roxana Soler Ardilla. Y mi Facebook es Roxana Soler, entre comillas, la Ardilla. Muchísimas gracias por acompañarnos a lo largo y ancho de la República Mexicana. En Estados Unidos, paisanada, repórtense. Y en Nicaragua, Managua, un saludo cariñoso. Oigan, yo ya me regalaron mis moñitos, sí señor, Betty me regaló mis moñitos bien bonitos, muchas gracias Betty, que el día de mañana me voy a poner con mis trenzas, primeramente Dios. Y bueno, buenas tardes, Ardillita, ¿podrías complacer con una canción? Con todo el gusto, espero y si me la pongas, claro, por supuesto, gracias, un saludo muy cariñoso, Ardilla Soler, te estoy escuchando acá en Ecatepec, muchas gracias, en Texcoco, mis amigos de la construcción, amigos de la cuchara. Ahí está Efren y todos sus chalanes, muchas gracias. Una cancioncilla, Roxana Soler, La Ardilla. Te estoy escuchando acá en Amecameca. Muchas gracias, un saludo muy cariñoso al señor Alberto Dilón. A los Tacos Homero, allá en la Colonia Roma y también en Indios Verdes. Muchas gracias, Ardillita, por la canción. Gracias por estar escuchando nuestra estación. Y bueno, recordarte de igual manera que de lunes a viernes, de lunes a domingo, en punto a las 10 de la mañana tenemos a Constanzo Campini con Las Inmortales. Te saluda desde Iztacalco, Roxana, te estoy escuchando. Muchas gracias, Graciela, por ser parte de nuestra programación. Un saludo a mi cuñada, Roxana, Karina, que te está escuchando. Yo soy Esteban, desde Catepec. Muchas gracias a toda la gente linda que está siempre al pendiente. Y bueno, oigan, cosas que no sabías.
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0: Déjenme les platico. La independencia de México fue un proceso político y armado que duró 11 años, desde el 16 de septiembre de 1810 hasta el 27 de septiembre de 1821. Y estos son datos importantes, cosas que no sabías sobre este hecho histórico. Por ejemplo, el inicio real, el movimiento comenzó en la madrugada del 16 de septiembre de 1810, cuando el cura Miguel Hidalgo convocó al pueblo en el repique de las campanas de la parroquia de Dolores, allá en Guanajuato. Otra de las cosas que no sabías, ¿por qué celebramos el 15 de septiembre? La fiesta popular se celebra la noche del 15 porque el presidente Porfirio Díaz adaptó el horario para que coincidiera con los festejos de su cumpleaños durante el centenario. Bien cómodo, ¿verdad? Y bueno, ¿cuánto duró la guerra, Diesler? Déjenme les platico. El conflicto armado duró 11 años llenos de batallas, persecuciones y cambios de estrategia antes de lograr la separación definitiva de España. Pero bueno, mi recía preciosa. Y vamos a bailar suavecito el día de mañana y en esa raza. ¡Échale pues! Así que allá nos vemos, México.

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1: 5:53.

0: independencia. Bendito país que nos dio vida, sí señor. Qué orgullo ser mexicanos. Qué orgullo ser sinaloense, sí señor.
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0: La canción que cantó mi compañero en la secundaria. Que por cierto, se llama Juan Carlos. Y también, no es el mismo, también le apodan el zorro. Pero bueno, no les puedo decir por qué le apodan el zorro. Pero bueno, muchas gracias por acompañarnos al 5551-668-940. Gracias a toda la gente que envió sus mensajitos. Y bueno, cosas que no sabías de nuestra historia mexicana. Déjenme decirles que el reconocimiento de tantas cosas tan bonitas que tenemos en México, es muy importante el reconocimiento que le demos a nuestra tierra, cuidar de nuestro México. El toque de la campana, ¿qué significó? Aunque la historia popular se lo atribuye a Hidalgo, se cuenta que fue el campanero del templo. Claro, el campanero, el que nadie ve, pero ahí está tocando la campana, hasta de mi rancho ahí en Villa Hollywood. José Galván, quien tontañó la campana mientras el cura llamaba a la gente. Así que cosas que no sabía.
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0: Y déjenme les cuento, dos actas de independencia. México cuenta con dos actas oficiales. La primera se firmó el 28 de septiembre de 1821 bajo la figura de un imperio, y la segunda se renovó tras la caída de Agustín de Iturbide para declarar al país como república. ¡Qué hubo, la raza! ¡Qué hubo, la raza! Y bueno, muchísimas gracias a toda la gente que ha participado con nosotros a través de la Q940-5551-668-940. Mi nombre es Roxana Soler Ardilla y mañana nos escuchamos en punto de las 11 de la mañana. Se quedan en buenas manos la comadre, la coneja Palomera, Edith Palomera la Coneja. Tiene una excelente programación y, por supuesto, más música y más complacencias. Acompaña a la Coneja Palomera de lunes a viernes en punto de las 6 de la tarde con especialistas y una excelente programación. A la comadre, la Coneja Palomera. Yo soy Roxana Soler, me apodan la ardilla, para servirle a usted. ¡Y viva México!
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